el sonido de Rion Spring Wagon, junto a esa buena canción que se llama In My Dreams, acá en este programa que lleva por nombre Regresando a Casa en Radio Dinámica. Nos escuchan en la provincia de Arauco en el 101.3 y también en la comuna de Coronel en el 100.7. Escuchamos ahora a Whitney Houston, Nothing.

Whitney Houston, tremenda canción, Nothing, a través de este Regresando a Casa, ¿no? Continuamos con Regresando a Casa a través de nuestra jornada. Aquí está la música de Police y esto que se llama Roxanne, a través de el 100.7 y el 101.3. Nuestra jornada en el aire junto a ti.

Oye, qué buena es Amy Winehouse. Lástima que ya no está entre nosotros. Otro que tampoco está entre nosotros. Ah, es un muy buen vocalista que ya les voy a mostrar. Por ahora vamos a seguir junto al sonido de YouTube. Y esto se llama It's the Beautiful Day. Escuchas Regresando a Casa. Momento especial porque uno ya dejó la jornada laboral atrás. Ya está con ansias esperando disfrutar de la familia el ratito que queda. Y para eso te acompaña Dinámica. 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

el sonido de In Excess. Acá en la Radio Dinámica. Junto a Michael Hutchins. Esta es la programación en vivo a través de la Radio Dinámica. ¡Regresando a casa! La programación que usted elige para llegar a su hogar, a acompañarse con su familia, por supuesto, a acompañarse con quienes más lo aprecian, tal vez a jugar con los niños, tal vez a arreglar las cosas para el otro día de trabajo. Todo aquello a través del 100.7 y el 101.3.

Usted está escuchando Regresando a Casa por Dinámica 100.7. Vamos a escuchar ahora a Phil Collins.

Y nuestro programa llega, por supuesto, a su fin a esta hora de nuestra jornada. Por supuesto, regresando a casa, se despide. Vuelven en la próxima oportunidad junto a Cool and the Gang. Y esto que es sonido Onda Disco para ti. Get Down Orange.

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1: Hola, hola, ¿qué tal? ¿Cómo están ustedes? Tengan ustedes muy buenas noches, 21 con 20 minutos, compartiendo lo que queda de esta jornada, de este día, día jueves 3 de septiembre. Cuesta decir septiembre. Ya, estamos compartiendo toda esta música junto a todos nuestros amigos que están disfrutando ya de esta programación, y por supuesto nosotros vamos a continuar acompañándoles en el transcurso de esta noche. Así que saludar a Felipe, que ya se va rumbo a casita a descansar. Así que un saludo para todos nuestros amigos y amigas que están acompañándose y compartiendo en esta jornada. Sigamos disfrutando la música hasta las 22. Estamos con todo lo que es la música o lo que está quedando de la jornada, con todo lo que tiene relación con todos los acontecimientos, todo lo que usted ya sabe que ha pasado, ¿no es cierto?, en nuestra zona, sobre todo en nuestra comuna de Coronel. Bueno, da pena, un poquito de tristeza ver algo tan histórico como la Casa de la Cultura, ex cine de Coronel. ¿Quién no fue al cine de Coronel? Lamentable ver cómo en las condiciones cómo quedó todo esto después del incendio que afectó las instalaciones en la mañana de hoy. Situación que obviamente va a pasar a la historia de esta Casa de la Cultura, que es un patrimonio del arte de nuestra comuna. Ya, estamos compartiendo juntos y después iremos compartiendo, por supuesto, las informaciones, algunas cositas importantes para usted que está en nuestra compañía. Y bueno, fuerza nomás arriba, hay que simplemente ponerse en pie, ¿no?

en lo que fue toda esta situación que sacó de lo normal el centro de la comuna de Coronel durante la mañana. Son las 21:22.

estamos compartiendo cuando son las 21 horas con 44 minutitos junto a ustedes en este espacio, lo que está quedando de esta jornada, adelantando algunas informaciones como el caso, ¿no es cierto?, de el lamentable accidente, podríamos decirlo así, de este incendio que prácticamente destruyó casi un 85% de la Casa de la Cultura en la comuna de Coronel. Después iremos conversando más sobre este esta noticia que lamentablemente prácticamente echa por tierra casi algo tan importante como lo era el tema de la cultura. No solamente era para hacer eventos, sino que ahí se siempre estaba, era como una clínica del arte prácticamente ese lugar, y que lamentablemente el incendio de la mañana, un 85% prácticamente fue destruida de esta Casa de la Cultura, ex cine de Coronel. Son las 21 con 45 minutos.

0: y así estamos terminando este espacio, lo que está quedando de esta jornada, este día jueves 3, para dar paso posteriormente ya a la jornada del día viernes, ya viernes 4. Así que un saludo cordial, ya viene lo que usted espera también, pues, que son los Camino a la Medianoche con música anglo más estilo romántico, para compartir junto a todos nuestros amigos que están en nuestra compañía. Así que gracias por compartir junto a nosotros, que tengan una linda jornada, por supuesto, todos los que ya ingresaron a sus diferentes actividades de trabajo y que están junto a nosotros compartiendo en Provincia de Arauco, en Lota y también en la comuna de Coronel. Cuando son las 22:05 minutitos, damos paso, por supuesto, al espacio que viene ahora, el Camino al Medianoche. Después, antes de las 12, antes de las 0 horas, estamos con un resumen con bastantes informaciones, por supuesto, de todo el acontecer local, nacional y también en lo internacional. Nos quedamos entonces con lo que es el Camino a la Medianoche.
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estamos compartiendo la música en este su espacio, camino a la medianoche, para después dar paso a las informaciones y saludar a quienes están ya conectados con nosotros, están compartiendo en diferentes puntos de la comuna de Coronel, de Lota, Isla Santa María, Puerto Norte y Puerto Sur. Un saludo para ustedes que nos sintonizan a través de la señal 101.3 Dinámica en Arauco. Saludos para la señora Patricia, para la Vivi, dice que están compartiendo en esta noche, en esta programación. Ahí ya escuchábamos hace unos instantes ahí el Hotel California. Y nosotros continuamos, 22:49 minutitos, en este camino a la medianoche en Dinámica.

Vamos avanzando en esta noche, ya son las 22:24, en la cual estamos junto a ustedes compartiendo este espacio Camino a la Medianoche, en la cual compartimos con ustedes toda esta programación, una noche bastante fría, por lo demás, en la cual podemos percibir un poquito acá lo que es el frío que se siente en estos momentos, cuando estamos compartiendo con ustedes toda esta programación en Radio Dinámica. Mire, vamos a ver más que nada el tiempo en estos momentos. La temperatura alcanza los 9 grados. La mínima hoy llegará a 3 grados. Va a ser bastante frío esta noche, esta madrugada. Vamos a tener cielo totalmente despejado durante toda la jornada de este viernes y bastante viento sur, tanto el día de mañana viernes y por ende también el día sábado, y con ráfagas que llegarán inclusive a los 50 kilómetros por hora, con cielos

totalmente despejados. Para el domingo se espera una mínima de 5 grados, máxima 16, despejado y viento también, que llegarán las ráfagas hasta los 50 kilómetros por hora y van a ir en declinación en el transcurso de la jornada. El domingo por la tarde y noche, cielo despejados. Ya para el lunes, lunes 7, mínima 5 grados, máxima 14, nublado en la mañana y la madrugada y la mañana del lunes 7, y posteriormente durante la tarde y noche, cielo despejado. Para el martes 8, vamos a tener cielo nublado, las mismas condiciones, madrugada y la mañana, y por la tarde y noche, cielo despejado, máxima 14 grados. No van a superar, sí, para hoy se esperan 16 grados, una temperatura bastante agradable para esta jornada de este viernes, para mañana viernes. Estamos compartiendo toda esta música en lo que es el camino a la medianoche. Para ustedes, están en nuestra sintonía.

Y de esta forma, estimados oyentes, finaliza aquí El Camino a la Medianoche, con reflexiones, conversaciones y una agradable selección musical que regresa precisamente mañana, en este mismo punto del dial, en el 100.7, Dinámica, su estación favorita.

Vamos con resumen de noticias. En cerca de un 85% fue destruida la Casa de la Cultura de Coronel, conocida también como Ex Cine de Coronel, tras el incendio que afectó durante la jornada el histórico recinto ubicado en la intersección de Manuel Montt con Remigio Castro. Si bien la estructura y cimiento del edificio permanecieron en pie, al interior del inmueble las pérdidas fueron prácticamente totales. El fuego, sumado a los daños provocados por el agua utilizada durante el combate de las llamas, afectó gran parte de sus dependencias. El director de Cultura de la Municipalidad de Coronel, Johnny Camo, emitió y dio a conocer que los daños alcanzan cerca del 85% de la infraestructura. En particular, señaló también que el salón principal habría quedado consumido casi totalmente, al igual que el salón ubicado en el cuarto o quinto piso del recinto. A ello se suman otras dependencias afectadas por el calor, el humo y las consecuencias propias de la emergencia. La destrucción del inmueble generó profundo impacto en la comunidad, considerando que el recinto era a un punto de encuentro para diversas manifestaciones artísticas, culturales y patrimoniales. Además, en el lugar se realizaban licenciaturas y distintas ceremonias escolares. Por su parte, el comandante del Cuerpo de Bomberos, Jaime Seguel, explicó que se trató de una construcción mayoritariamente de concreto y con varios años de antigüedad, factores que también fueron considerados durante el combate de la emergencia. Bomberos continuó analizando la estructura y los planos del edificio para poder evaluar así sus condiciones. En paralelo, el Departamento de Investigación de Incendios deberá ahora determinar las causas del siniestro.

Tras superar la controversia con Argentina por la soberanía del estrecho de Magallanes, la Armada de Chile desplegó este jueves su flota en el territorio austral del país. La institución informó sobre la presencia e integración en la zona austral de unidades de la Tercera Zona Naval, la Escuadra Nacional y la Fuerza de Submarinos, que completaron un total de 13 unidades desplegadas en el estrecho de Magallanes. En este contexto, en las últimas horas, la Armada de Chile demostró sus capacidades operativas en la zona austral. El despliegue estratégico reforzó el control soberano y la capacidad operativa de la institución a través de ejercicios en alta mar. Ese despliegue estratégico no solo reforzó el control soberano y operacional en zonas geográficas complejas, sino que demostró la versatilidad de las unidades para responder eficazmente a misiones de alta exigencia. El almirante Fernando Cabrera explicó el pasado miércoles, en medio de una serie de maniobras tácticas, fases de combate y ejercicio de fuego real que presenció el presidente José Antonio Katz, que hay una marina preparada, entrenada y multidimensional con medios aéreos, submarinos, navales y marítimos en superficie y fuerza de proyección sobre tierra que son los infantes de marina. Estos ejercicios que planificamos anualmente en distintas zonas del país están diseñados para alcanzar el nivel de entrenamiento necesario para asegurar así nuestras capacidades multidominio, como han podido apreciar las máximas autoridades.

La tarde de este jueves, el presidente del Partido Comunista, Lautaro Carmona, se refirió al delicado estado de salud del histórico dirigente socialista Camilo Escalona tras visitarlo en la clínica Indisa. El líder comunista detalló que su vínculo con Escalona se remonta a los años 70, cuando coincidieron en los trabajos voluntarios en el sur de Chile. Nos conocimos juntos en los trabajos voluntarios en el sur del país. Primer trabajo voluntario, Salvador Allende. Ambos éramos jóvenes estudiantes y allendistas. Él de la Juventud Socialista y yo de la Juventud Comunista, recordó. A partir de este encuentro mantuvieron una relación de intercambio y amistad que se reanudó en momentos clave de la historia política. Nos volvimos a encontrar, dice, una vez que se constituyeron delegaciones clandestinas para relacionar una bilateral Partido Socialista y Comunista, y a mí me correspondió integrarme a la delegación del Partido Comunista, y él venía por la delegación del Partido Socialista. También nos vimos allí. Nos vimos después del 90, agrega Carmona. Carmona trazó un retrato humano de Escalona, destacando su sencillez y cercanía. Era una persona muy sobria, muy humilde, muy cercana, que construía amistad, afirma el presidente del Partido Comunista.

La exministra de la Secretaría General de Gobierno, Camila Vallejo, criticó duramente el Foro Madrid y el discurso del presidente argentino Javier Milei, quien arremetió contra el gobierno de Salvador Allende y la izquierda, asegurando que el mejor antídoto contra estos zurdos, mugrosos, negadores de la realidad son los datos. Previo a la realización del encuentro Demócrata Siempre, que busca ser un contrapunto al Foro Madrid, la exsecretaria de Estado partió destacando que es muy importante que estemos diversas fuerzas políticas acá juntas para defender la democracia hoy y siempre. Nuestro país ha pasado por momentos muy oscuros y fue gracias a la unidad de distintas fuerzas políticas y sociales que se recuperó la democracia. Y frente a la amenaza del autoritarismo, ya lo hemos visto en cuanto a su expresión acá, lamentablemente, con la reforma constitucional por la seguridad, que nadie tiene que ver con la seguridad y que pretende hacer avanzar el actual gobierno. Pero también con él está situación pasando en el, o lo que está pasando en el mundo. En esas líneas, finalmente, Vallejo apuntó que el mundo progresista tiene la responsabilidad de reunirse para justamente hacer ese llamado a la defensa democrática ante el encuentro de ultraderecha que está sucediendo aquí en nuestro país y donde el actual presidente de la República es anfitrión.

una situación muy compleja en la que se vivió cuando se vio más que nada o se dio a conocer una nueva observación de la Contraloría General de la República que puso en foco en la gestión de la campaña de vacunación contra la influenza 2024. El organismo fiscalizador detectó que 762.326 dosis adquiridas por el Ministerio de Salud vencieron en dependencia del operador logístico sin llegar a ser distribuida a los depósitos de vacunas e inmunoglobulinas, generando así un perjuicio observado de más de 3.000 millones de pesos. Las vacunas correspondían a compras realizadas a Sinovac Biotech Co. Limitada y Sanofi Pasteur. En el marco de las adquisiciones adicionales efectuadas durante la campaña, según el informe, la Subsecretaría de Salud Pública no acreditó haber agotado todos los medios posibles para gestionar su redistribución o realizar ajustes operativos oportunos que permitieran que las dosis fueran utilizadas por la población. Por esta situación, la Contraloría anunció que va a deducir el correspondiente reparo de los 3.640 millones al considerar que la falta de distribución de las vacunas antes de su vencimiento no se coincide con los principios de control y eficiencia en la administración de los recursos públicos.

Durante la tarde de este jueves se registró un sismo de mediana intensidad que se percibió en tres regiones, específicamente en la región de Coquimbo, Valparaíso y región metropolitana. De acuerdo con la información entregada por el Centro Sismológico Nacional, el movimiento telúrico se registró a las 17:18 horas y alcanzó una magnitud de grado 5. En específico, tuvo epicentro a 4 kilómetros al oeste de Salamanca y se localizó a 86 kilómetros de profundidad. En tanto, Senapred informó las siguientes intensidades en escala Mercalli: Illapel grado 5, Vicuña grado 5, Monte Patria grado 5, Salamanca grado 4, Valle grado 4, Río Hurtado grado 4, con Barbalá grado 4, La Higuera grado 3, La Serena, Paihuano, Punitaqui, Los Vilos grado 3, en tanto que Andacollo y Coquimbo grado 2. En tanto, en la región de Valparaíso, en La Ligua grado 4, Quillota grado 4, Limache grado 3, Hijuelas grado 3 y Viña del Mar grado 2. Por último, en la región metropolitana, la localidad de Tiltil, el movimiento tuvo una magnitud de grado 3. De momento no se ha informado de afectaciones relacionadas con este temblor.

El gobierno anunció una querella en contra de quienes resulten responsables del secuestro de un funcionario tutor y el incendio ocurrido en el Centro de Internación Provisoria CIP de Coronel. Dos de los sospechosos serían menores procesados por secuestro y que cumplen su privación de libertad en el CIP. Fue el Seremi, en este caso de justicia, Robert Contreras, quien desde el recinto de menores anunció que van a presentar una querella en contra de quienes protagonizaron un incendio en una de las casas ubicadas al interior del centro y también de lo que fue calificado como retención de un tutor por parte de los imputados. Sobre esto último y de acuerdo a los antecedentes entregados por el gremio de los trabajadores del Servicio Nacional de Reinserción Social Juvenil de dicho CIP, la víctima habría sido golpeada con pies y puño, obligado a portar drogas y armas hechizas, además de ser fotografiado por los jóvenes, amenazado de muerte y retenido por cerca de 3 horas. Consultado al titular de la cartera en la región, afirmó que los antecedentes de lo sucedido en Coronel se están recabando para presentar una querella criminal. El funcionario fue derivado después a la Asociación Chilena de Seguridad con el objetivo de poder determinar sus lesiones, poder ver también cuál es la situación de salud, y estamos a la espera, dice, de ese informe. Pero nosotros no vamos a permitir estos hechos. Vamos a rechazarlo, pero además aplicar las sanciones pertinentes desde el punto de vista judicial.

Última información. Un martirio, angustia y pensar que no volvería a ver sus hijos fue parte del relato de la víctima de robo con secuestro en Concepción. Todo ocurrió la noche de este lunes cuando trasladó a través de la aplicación InDrive a dos sujetos desde Coronel hasta la capital penquista. Una vez lo amenazaron con arma, chocó su vehículo para pedir ayuda, sin embargo fue secuestrado por los delincuentes. Una de estas personas, dice, se subió de copiloto y el otro de pasajero atrás mío, y eso inmediatamente me produjo extrañeza. Y el viaje se hizo en ese momento más eterno porque no sabía qué podía suceder con mi persona, relata la víctima. A la altura de Alonso de Rivera, me puse una pistola en mi cabeza, la persona que iba detrás de mío, el copiloto me puso un cuchillo en el cuello, yo simplemente choqué mi auto con la barrera, el copiloto toma el volante y la persona de detrás me quería pasar hacia adelante. Me llevaron al sector Santa Clara, a orillas de un canal, y allí me tuvieron en cautiverio por un par de horas. Los sujetos querían dinero, pero la víctima en ese momento no contaba con efectivo, lo que provocó la furia de los antisociales. Hubo un momento en que simplemente quedé con estos tipos y yo no sabía qué iba a pasar con mi vida. En un momento volví, dice, escuché que llegó y empezaron a quemar el vehículo. Y yo lamentablemente estaba dentro del vehículo, lamenta. Prosiguió, yo estaba dentro de ese maletero y empezó a incendiarse el vehículo. Después uno de los tipos abre el maletero y pude salir, gracias a Dios. Después me hicieron arrodillarme, me apuntaron con la pistola en la cabeza mientras estaba arrodillado y me decían que simplemente me estaban quemando el vehículo. Y reían al realizar esta lamentable hazaña. Luego de reírse corrieron y la víctima hizo lo mismo, corriendo pidiendo auxilio a un automovilista que lo llevó a realizar la denuncia ante carabineros. La víctima, un hombre de 49 años, se encuentra ahora de brazos cruzados, sin trabajo y sin vehículo para poder sustentar a su familia, ya que los delincuentes, dice, quemaron su Kia Río 4, año 2018. Se está investigando ahora la modalidad para poder dar con el paradero de estos presuntamente jóvenes secuestradores.

Y con esta última información estamos colocando término a este resumen de noticias. Ya viene lo que usted está esperando, el trasnoche, viva la noche.

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son las 0:10, en la cual ya dimos o damos inicio a este trasnoche. Viva la noche, donde usted se encuentre, en el trabajo, en casita o trasnochando simplemente al igual que nosotros. Bueno, en este día viernes 4 de septiembre, estamos saludando a todas las damas que llevan por nombre Irma. Todas las Irmas que están en sintonía, le estamos saludando. Si están quizás en una empresa trabajando, vaya el saludo. Esta es la semana número 36, van este año 247 días. Restan solamente 118 días para que termine este 2026. Bueno, después de comentar, ¿no es cierto?, lo que sucedió en nuestra comuna de Coronel con esto del incendio ahí, de algo emblemático, histórico, como la Casa de la Cultura Ex Cine de Coronel, que queda muchos recuerdos ahí, ¿no es cierto? ¿Quién no fue al cine cuando era cine, cuando daban las mejores películas en este emblemático edificio que lamentablemente en la mañana consumió gran parte de todo lo que era la parte de sala cine? Y que actualmente se utilizaba para eventos como licenciatura, eventos artísticos de la comuna de Coronel. Son las 0:10. Nos vamos a nuestra portada. Después vamos a estar con el informe del tiempo nuevamente para compartir con ustedes. Estaremos hasta las 3 de la mañana. Después llega los clásicos de siempre.

0:25. Mire, el Servicio Nacional del Consumidor coloca en alerta, CERNAC, y emitió una alerta de seguridad. ¿Por qué? Por unas linternas tácticas LED de la marca Magwell, modelo Megalight, fabricadas en China. ¿Sabe? Colocan en alerta porque se corre el riesgo de que esas baterías que tienen pueden prenderse fuego, según CERNAC. Son 906 unidades que fueron vendidas entre junio y agosto de este año, más otras 76 que quedan en stock, según información remitida por Wilder Commerce SPAC al CERNAC. Bueno, el modelo recargable que tiene, dice tener un zoom o alcance superior a 700 metros, tiene un código de identificación BI-50-5769. El problema, la pregunta, la empresa reportó que el producto puede presentar un desperfecto en su batería, específicamente una eventual inversión de polaridad. Aquello podría derivar en que en una combustión interna en la linterna, algo que ya pasó una vez en Chile y terminó con el daño completo del producto, no registrándose lesiones a personas o terceros. Pero es importante estar alerta, es lo que dice CERNAC, por esta linterna china que podría inclusive prenderse fuego. En caso de tener una linterna de estas, la introducción o la instrucción de CERNAC es descontinuar inmediatamente su uso, es decir, no utilizar la remarca. Con ello se debe abrir el compartimiento de la linterna, extraer las baterías que tiene en forma manual, luego se debe guardar el producto y las baterías dentro de una misma caja. Pero lo importante es que estas baterías queden físicamente separadas de la linterna, evitando que queden dentro o conectadas al equipo. Para pedir reembolso se dispuso de una página especial con formulario para el proceso de retiro preventivo Recalt, al que se puede acceder tocando en esa aplicación. En este caso se deben ingresar diversos datos, pero no es necesario ajustar boletas ni fotografía. Tras el envío del formulario, los consumidores van a recibir un correo de confirmación con un número del caso para el seguimiento. Por correo también serán contactados por el equipo de logística de esta empresa para confirmar el retiro a domicilio sin costo del producto. El CERNAC recomienda imprimir en la guía de despacho. Bueno, muchos no lo van a hacer, simplemente que lo que hacen, se deshacen de la linterna, aunque pierdan la inversión que hicieron, porque es un poco engorroso el hacer este trámite, este otro. Finalmente, con el retiro del producto y su validación en bodega, se va a proceder al reembolso del 100% del valor pagado en un máximo de 72 horas hábiles desde su recepción. Más que nada, una precaución para quienes compraron esta linterna que viene en una caja que dice Magwell. No utilizarla porque la polarización de sus baterías puede hacer que este equipo se prenda fuego simplemente, se quemen y pueden provocar un incendio también. Así que una alerta que hace en este caso CERNAC para evitar accidentes, porque eso es lo más importante. 0:29. Después vamos a estar con otras informaciones importantes también en el ámbito económico para usted que está en compañía. Una que no es nada muy grata que digamos y que va a golpear nuevamente el bolsillo de quienes tienen sus vehículos. Se dice que, o más que nada, el encabezamiento dice a preparar la billetera. Prevén que el diésel podría subir hasta 105 pesos por litro. Son las 0:29. ¿Por qué dice usted tanto? El tema es la situación, uno, del conflicto que aún se mantiene en Irak con Estados Unidos, y otras cosas que llevan a que el costo, ¿no es cierto?, del combustible esté subiendo. Encarece el producto, que es el petróleo, y va subiendo el barril día a día. Y eso repercute en los países que no producen petróleo. Chile tiene petróleo, pero no como para abastecer todo el país, y tiene que simplemente abastecerse con el petróleo que viene
del extranjero. Bueno, de eso vamos a comentar después, son las 0 horas con 30 minutos.

vamos avanzando lentamente, pero avanzando en esta noche, madrugada, cuando son las 0 horas con 38 minutos. Bueno, lo que le comentaba, no es muy buena la noticia. La próxima semana es que las bencinas, ya que el miércoles la ENAP informará las variaciones. En esta semana no hubo variaciones, pero sí para la próxima semana, ya a partir del miércoles, se va a informar las variaciones de los combustibles. En este sentido, las proyecciones de expertos, analistas que ven este tema, apuntan efectivamente a un fuerte incremento del petróleo o el diésel, pero también alzas en el resto de gasolinas. Emanuel Santos, analista de mercado XTV, revela que desde la plataforma estiman una subida entre 32 y 38 pesos litro de bencina de 93, mientras que la de 97 hay un más que nada un rango que podría ser así o puede ser más o menos. El rango se amplía para la de 97 un poco entre los 32 y 39 pesos litro. Donde sí se va a notar bastante el incremento es, y va a ser significativo, obviamente, que va a estar entre los 85 y 105 pesos alza en el petróleo o el diésel. Según se explica por parte del experto, esta diferencia responde a la presión internacional, lo que yo le comentaba, ese tema de esta guerra entre Estados Unidos y ahí Irán, que están ahí con el tema del estrecho de Hormuz, en fin, esto ha hecho que se disparen los precios internacionales, especialmente en el tema de el alza que ha habido en el mercado del diésel, donde las restricciones de oferta, las distribuciones en refinería y la menor disponibilidad global han llevado la referencia de la costa del Golfo de Estados Unidos a niveles récord, que nunca antes se habían visto. A esto se suma una fuerte subida reciente del precio de paridad del diésel y un peso chileno más débil que durante buena parte del mes que se nos fue agosto, factores que aumentan la presión que todavía debe absorber ahora en Chile lo que se llama MEPCO, que es la que amortigua un poco las grandes, o sea, las elevadas alzas a nivel internacional, subraya Emanuel Ye. Con todo, la analista destaca y remarca que el ajuste definitivo va a depender ahora de las condiciones al cierre del periodo de referencia y del cálculo final del MEPCO. La semana pasada, el ministro de Hacienda, Jorge Quirós, reiteró que los ataques a refinerías en Rusia y Medio Oriente han presionado los precios del diésel a nivel global, a nivel del mundo, quiere decir esto, lo que refleja también en valores en nuestro país. Si los precios siguen en este nivel, vamos a tener que seguir traspasando ese incremento. Y lo que queda por traspasar son el orden de 200 pesos por litro en el diésel, adelantó en un evento con camioneros el pasado viernes. Y de hecho los camioneros están muy atentos a este tema. Por otra parte, el recrudecimiento de los ataques entre Estados Unidos e Irán hizo que los precios nuevamente del petróleo repunten en las últimas jornadas. Por ejemplo, hoy o ayer, a las 16:44, el barril del WTI estadounidense subió 0,68%, es decir, 91,63 dólares el barril, mientras que el Brent europeo se apreciaba en un 0,14%, hasta los 95,76 dólares el barril. Y esto hace que nuestro país ahí esté, ¿qué es lo que se puede hacer? Aunque Quirós confirma y dice, la realidad de las cosas es que si sigue esta situación así, vamos a tener que traspasar estos costos y el diésel podría traspasar los 200 pesos por litro al preverse nuevas alzas. Para esta semana ya que viene, ya se tiene un cálculo ya que el petróleo va a llegar entre los 85 y 105 pesos por litro. Va a ser el combustible más caro en relación a las bencinas, que llegarán a 32, 39 pesos, casi 40 pesos por litro, pero
el que va a incrementar un en este caso un repunte, pero significativo, va a ser nuevamente el petróleo. 0,41. Y usted sabe que si sube el petróleo, suben los demás derivados, toda la economía, todo se maneja o todo se basa en la producción del país en base al petróleo. Las industrias que fabrican, por ejemplo, que elaboran alimento y todo esto, es una cadena que generaría nuevamente un incremento en lo que es lo que llamamos nosotros la canasta familiar. 0,42 minutos.

bien, bien, vamos ya avanzando ya con la programación. Son las 0:50, 10 minutos nos separan de la 1 de la mañana. La Superintendencia de Pensiones anunció ayer jueves que instruyó la activación de 2 pagos adicionales del seguro de cesantía para quienes reciben recursos desde el Fondo de Cesantía Solidario. El mecanismo beneficia a los trabajadores que están recibiendo un último pago de confinanciamiento desde el FCS. Y está contemplado esto en el artículo 25 de la ley número 19.728, que el 30 de abril del 2001 inició un seguro de desempleo. Dicha disposición, para que usted entienda, entra en funcionamiento cada vez que la tasa de desempleo reportada por el Instituto Nacional de Estadísticas supere en un punto porcentual a la tasa de desempleo promedio en los últimos 4 años. Bueno, según la legislación, tienen derecho a recibir un giro sexto y séptimo las personas beneficiarias del FCS que hayan recibido su quinto giro en agosto del 2026, independiente si su último contrato era a plazo fijo o indefinido, se explica. Estas mismas personas, durante septiembre y octubre del 2026, podrán recibir los 2 pagos adicionales en la medida que continúen cesante y realicen la búsqueda efectiva de empleo a través de la Bolsa Nacional de Empleo. A través de una comunicación oficial, se afirma que mediante oficio se instruyó a la Administradora de Fondos de Cesantía, más conocido como AFC, disponer la activación inmediata del pago de 2 giros adicionales por alto desempleo para trabajadores que están recibiendo su último pago con financiamiento desde el Fondo de Cesantía Solidario. La medida aplica tanto para personas que tengan, en este caso, contratos a plazo fijo como indefinido, quienes tendrán derecho a un sexto y séptimo giro de prestación de cesantía. Los trabajadores beneficiarios no necesitan realizar una solicitud para percibir los giros adicionales por el alto desempleo. El viernes pasado el INE informó que en el trimestre móvil mayo-julio de este año la tasa nacional de desocupación llegó a 9.5%, con lo que la tasa promedio de los últimos 4 años se ubicaba en 8.5, se recuerda. La última oportunidad en que se activaron pagos adicionales por alta cesantía fue en julio del 2021. Me parece que fue cuando estaba la pandemia. Los giros adicionales por alto desempleo están sujetos a los siguientes valores superiores e inferiores. De acuerdo con la legislación, tienen derecho a recibir un giro sexto y séptimo las personas beneficiadas del Fondo de Cesantía Solidario que hayan recibido su quinto giro durante agosto 2026. Así, durante septiembre y octubre de este año, estas personas podrán recibir los 2 pagos adicionales en la medida que continúen cesante y realicen la búsqueda efectiva de empleo a través de la Bolsa Nacional de Empleo, se señala. Bueno, esa es la información que teníamos también para quienes están, porque la cesantía ha subido bastante en nuestro país en estos últimos meses. 0:54.

Vamos con otras informaciones. En las últimas semanas, y por razones asociadas al fenómeno climático del Niño, los cureles estaban prácticamente, como decimos nosotros, escondidos y complicaban su extracción primero por parte del sector pesquero. Sin embargo, eso ya se estaría revirtiendo y el recurso paulatinamente está apareciendo. En paralelo, este mes culminó también la veda de la merluza austral en nuestro país. Cabe recordar que anualmente en agosto el Servicio Nacional de Pesca y Acuicultura, Senapesca, fiscaliza dicha veda en ese mes en el cual se produce el pic de reproducción de uno de los recursos pesqueros más importantes de la gastronomía chilena. Bueno, ¿qué pasó con el jurel y la merluza? Están de regreso, según. Las razones asociadas al fenómeno del Niño, el subsecretario de Pesca y Acuicultura, Osvaldo Urrutia, coincide con la explicación de la ONG Oceana, donde dice que las aguas más cálidas se están viendo en estos momentos con este tema, en el cual esto está afectando, por supuesto, grandemente lo que es saludos para nuestros amigos que están llamando. Bueno, las razones, explicar un poco las razones, el por qué se produce esto en el tema del jurel, que lentamente está reapareciendo. El subsecretario de Pesca es claro, Osvaldo Urrutia, y dice que coincide con la explicación de la ONG Oceana. Las aguas más cálidas habían alterado la sugerida o sugerencia, digámoslo, en el ascenso de aguas profundas. O sea, el jurel simplemente cuando aumentó un poco en temperatura las aguas, que lo que hizo, buscó aguas más profundas, más frías y ricas en nutrientes, la disponibilidad de alimentos y el hábitat sobre todo del jurel. Como consecuencia, el pez había migrado hacia zonas más frías y favorables, es decir, se había movido a zonas donde usualmente no se encontraba disponible para la pesca el tema jurel. Bueno, si bien en esto se remarca que la influencia exacta del Niño todavía estaba sujeta a estudios, en lo práctico, el recurso está comenzando lentamente a regresar a la zona donde habitualmente los buques, en este caso los barcos industriales, o zona de pesca, comúnmente lo encontraban. El gremio de la pesca industrial ha reportado lo anterior. Tras las dificultades en junio, durante julio, poco a poco dan a conocer que la extracción del recurso comenzó ya a recuperarse en la región del Biobío. Por ejemplo, las descargas pesqueras anotaron un alza de 115.8% interanual, impulsada justamente por la captura del jurel. Ante la crisis del jurel y las solicitudes de los gremios pesqueros en el Biobío, el gobierno, a través de Senapesca, definió el 12 de agosto un protocolo para habilitar áreas de resguardo en la pesquería artesanal e industrial de este recurso. La resolución se va a extender ahora hasta el 31 de diciembre y tiene el propósito de flexibilizar la captura del tan apreciado jurel. La merluza, por su parte, culminó su periodo de veda con la llegada de septiembre. Esta veda biológica, todos los meses de agosto, prohíben la extracción de merluza austral desde la región de los lagos hasta Magallanes, así como también la comercialización, procesamiento, almacenamiento, transporte del recurso fresco en todo el territorio nacional. ¿Sabe usted que los pescados y mariscos tienden a subir en Semana Santa? Pero en septiembre, donde por fiestas patrias los consumidores demandan más carne, reflejan valores convenientes para el bolsillo. Y si bien las fiestas patrias todavía no comienzan, lo que sí ha subido es la carne. La parrilla ya muestra señales, por ejemplo, de encarecimiento. La canasta de 11 productos llegó a casi 43 mil pesos, lo que representa un alza de un 5.4 anual y el mayor costo nominal en los últimos 5 años. Bueno, haciendo un balance de todo esto. Durante agosto, el precio mediano del kilo de asado carnicero, ya nos traspasamos del pescado a las carnes, que es lo que más se consume en este mes de septiembre. Durante agosto empezó lentamente a subir la carne. El precio mediano del kilo de asado carnicero, por ejemplo, alcanzó los 9.886 pesos en supermercado, casi 1.000 pesos más que hace un año.
El costillar de cerdo, por ejemplo, tampoco se queda atrás y llegó a 9.518 pesos kilo, registrando un incremento de 822 pesos respecto a agosto del año pasado. ¿Qué pasa con el famoso plato muy preferido? El pollo con arroz sería el plato más conveniente hasta el momento. De los ítems analizados, estos dos productos fueron los únicos que no anotaron o que anotaron bajas o caídas. Aunque el otro producto, que también es muy cotizado, la papa, registró el mayor aumento porcentual con un 48.1%. Su impacto en el total es menor debido a su precio. El kilo pasó de 1.114 pesos a 1.650 pesos. Se incrementó entonces la papa por kilo, estamos hablando, aproximadamente 536 pesos. ¿Sí? Anduvo por ahí más o menos, y saco papa que estaba como 15.000, un poquito más. Bueno, pero las razones de que la merluza se levantó la veda, el tema del jurel lentamente está volviendo a los lugares de pesca tradicional, que los buques, los barcos, en este caso industriales, lo encontraban. Esto razona el tema del fenómeno del Niño y lo que provocó que las aguas se subieran en temperatura, y eso hizo que el jurel buscara aguas profundas, más frías y ricas en nutrientes. 1:03, ahí estamos compartiendo algo que quizás usted no sabía referente a este tema, ¿verdad? Que es importante ir conociendo para usted. Ya, 1:03.

Bien, bien, 1:07 PM. Estaba conversando con la señora Edith, fiel auditora que está siempre en nuestra sintonía. Le damos gracias que siempre está compartiendo. Cuando está mi colega Cristian también está llamando y comparte con nosotros la señora Edith de Cerro Obligado. Un saludo pues para ella. Y para quienes están despiertos en Cerro Obligado hasta ahora, 1:10 PM. Que es la hora exacta, sí, ahí estamos. Bien, vamos con otras informaciones en el ámbito internacional. Cuba autoriza la contratación directa, las cuentas bancarias en el exterior y la apertura turística. No nos olvidemos que Cuba se sostiene, o más que nada, crea recursos a través del turismo, pues. El Consejo de Estado de Cuba publicó ayer jueves el decreto 128 que da luz verde a las empresas extranjeras a contratar empleados de forma directa sin pasar por agencias estatales y a abrir cuentas bancarias en el exterior sin autorización previa del Banco Central de Cuba. También establece que el sector privado pueda crear agencias de turismo. O sea, ¿qué quiere decir este decreto de ley? Que una empresa extranjera en el rubro turístico puede instalarse en Cuba sin ningún problema. Y así abrir, en este caso, más oportunidades de trabajo. En una rueda de prensa para informar sobre estas nuevas normas de flexibilización en la inversión extranjera, el viceprimer ministro y titular de Comercio Exterior, Óscar Pérez Oliva, dijo que esto podría tener un impacto en la economía a corto plazo, pero su impacto real es posible calcularlo debido al, en este caso, componente de presión externa que no podemos desconocer. Las medidas fueron publicadas en la Gaceta Oficial y son parte de las 176 transformaciones económicas y sociales aprobadas en junio por el gobierno cubano. Hasta ahora las compañías internacionales, antes de la ley esta, tenían que contratar a los empleados locales mediante agencias empleadoras del Estado, con la autorización tanto de empresas mixtas, público-privadas, como de capital 100% extranjero. Podrán hacerlo directamente, terminando ahora con este monopolio estatal que había. También podrán pagar bonificaciones o gratificaciones en moneda extranjera a sus trabajadores. Puede ser en dólar, me imagino. Por otro lado, las empresas no tendrán que tener permiso del Banco Central de Cuba para manejar cuentas en el exterior, sino que podrán abrir y operar en el extranjero sin autorización. Solo tendrán que notificar, eso sí, la apertura en un plazo de 7 días y auditar los movimientos. También se simplifican los permisos para importar y exportar mediante un proceso digital. Bueno, a partir de ayer jueves, con este decreto que entra en vigor, el 130, se flexibiliza y actualiza los derechos sobre tierras y propiedad aparte. El miércoles ya había entrado en vigor también el decreto 133 que permite la formación de empresas privadas mayores de 100 trabajadores, así como la participación de cubanos en el exterior, en el ecosistema empresarial de la isla. La pasada semana también, importante, fue autorizada también la posibilidad de establecer cadenas comerciales, o sea, empresas de retail. Están acá, por poner un ejemplo, acá en América, pueden también, o tienen la posibilidad de establecer también cadenas comerciales en Cuba. Pérez Oliva destaca que las transformaciones van en el camino correcto y citó aquellas que pueden ayudar a corto plazo a salir de la grave crisis que vive en estos momentos económica Cuba. La posibilidad de que empresarios privados se puedan asociar con capitales extranjeros. La posibilidad de que las empresas privadas puedan realizar directamente el comercio exterior o las alianzas entre el sector público y el sector privado. Recordemos que antiguamente en Cuba no podía intervenir, o sea, invertir, mucho menos empresario con recursos externos o extranjeros. Ahora sí, ¿por qué? Para reactivar la economía de Cuba. Sin embargo, el viceprimer ministro aclaró que no solo dependen de la norma jurídica interna, sino que también están sujetos a lo externo, y destacó que las presiones sobre
transportistas internacionales encarecen los costos de la producción y servicios públicos en una referencia a la presión económica que tiene Estados Unidos en los últimos tiempos con la isla de Cuba. Bueno, por último, para ir resumiendo, estos cambios en el sector turístico, Cuba tiene muchos lugares hermosos para el turismo. Entre las medidas anunciadas ayer jueves, también están las que afectan al sector turístico. Se podrán crear agencias de viajes privadas desde la micro hasta la gran empresa, o sea, un pequeño empresario hasta un gran empresario. Para impulsar así el ecoturismo, se van a posibilitar inversiones en zonas priorizadas para conservación y en contextos patrimoniales, lugares que son de patrimonio en la isla. Bien por Cuba, que estaba pasando por un proceso económico bastante, bastante complicado. Con esto, que se dé la posibilidad de que entre el inversionista extranjero, ayuda mucho en esto a este país que la ha sufrido bastante con el bloqueo norteamericano. 1:14. Catherine Orellana, que te voy a olvidar.

agradecido. Ese es uno de los últimas producciones de José Luis Rodríguez, después de un proceso bastante complicado en el tema de su salud. ¿Se recuerdan? Fibrosis pulmonar, que lo tuvo, tenía que inclusive salir al escenario, me recuerdo, con el carrito ese y con el cilindro de oxígeno, que lo tuvo al borde de la muerte. Agradecido de Dios, primero, y de quienes oraron o rezaron por él, está nuevamente de vuelta, pero ya con, como decimos nosotros, como él lo dice, ya coloca un switch de hasta aquí nomás, estresarse mucho en el tema artístico. 1:21. Bueno, con casi 70 años de historia, ¿quién no tuvo una bicicleta Oxford? Bueno, Oxford, una empresa que hace 70 años empezó fabricando bicicleta en Arica. La historia de Oxford, la icónica marca chilena de bicicletas, cerró su fábrica en Arica, donde hace cerca de 70 años comenzó con la manufactura de estos productos. La noticia fue revelada por el diario Financiero, quien también dio cuenta del cierre del local en el mismo terreno de la fábrica, con grandes letras en su fachada, con el título Industrias Oxford. El local en el barrio industrial de Arica fue inaugurado un 30 de septiembre de 1956 por Julián Burgos Fuster, en una ceremonia donde incluso estuvo el presidente de esa época, Carlos Ibáñez del Campo. Sin embargo, a puerta de cumplir ya 70 años, la empresa, originalmente fábrica de bicicletas Burgos Fuster, decidió cerrar la histórica planta, sacando su local también de la lista de establecimientos que están a lo largo del país. Bueno, según el citado medio, la empresa no se ha pronunciado sobre qué va a pasar con los 23 trabajadores que tiene Oxford, cuya producción ya dependía en gran medida del extranjero y China. Es de las marcas más icónicas conocidas en Chile. Recordemos que también desapareció en Chile la fábrica, se recuerda, las bicicletas SIC, las mini esas que habían. Bueno, Oxford es prácticamente casi lo mismo, pero Oxford ahora va a cerrar su producción, que tuvo en gran medida del extranjero y China. Es que la marca más icónica del mercado local de bicicletas era justamente Oxford, y sigue actualizando sus distintos modelos, comercializando accesorios, repuestos, componentes de la indumentaria, regresando igualmente a las marcas como Kona, GT y X-Torx. También ha incursionado en la venta de scooters, triciclo y artículos de gimnasio de las propias marcas, en este caso Oxford. Bueno, en el 2022, ante el efecto de la pandemia, la firma despidió en esa oportunidad 28 trabajadores, donde se incluyeron 4 gerentes, con el tal de poder, por el tema de la pandemia, no se podía producir, no se podía trabajar, y bajar los costos de los gastos ante las menores ventas también, que en ese año cayeron en unos 9.100 millones. Todo mientras las existencias se dispararon 350% sobre lo normal, consigna el diario Financiero. O sea, la pandemia fue un golpe muy bajo para muchas empresas y para Oxford, que se mantuvo hasta este año y que finalmente baja el telón, como decimos nosotros, 70 años de historia de la fábrica de bicicletas Oxford, que está en Arica, comuna de origen, y que cierra sus puertas. 28 trabajadores van a quedar al debe, como decimos nosotros, y eso aumenta la cantidad de cesantes en nuestro país. 1:24, vamos avanzando en esta hora. Estábamos escuchando ese temazo ahí con José Luis Rodríguez, el tema que se llama Agradecido.

0: Una de la mañana con 28 minutos. Estábamos compartiendo ese tema. Vamos al saludo antes que se vaya ya a descansar nuestro amigo René Venegas para renovar fuerza, mañana retomar su jornada de labores. Así que nuestro amigo siempre nos está saludando, así que vamos con el saludo con nuestro amigo René Venegas de Lota.
1: Tito Peña, que es la señora Pati Mendoza, don Ramón Reyes, la señora Bárbara para usted, para Kitia, Felipe Campo, la señorita Elena Rey Catalina, la doña, señora Mancia, señora Pati Mendoza, don Ramón Reyes, la señora Bárbara. Y quiero escuchar el Dime por qué de Daniela Romo. Dime por qué de Daniela Romo. Salgo para la tercera, como sería el otro. Me voy a cortar un Tito Peña porque mañana van a limpiar los leones. Y antes que me tire a mí para escuchar el tema de Daniela Romo.

bien, ahí estamos con ese tema para nuestro amigo René, ¿ah? De Lota, con este tema de Daniela Romo. Se va a descansar ahora porque horas más tarde tiene que estar ahí en trabajando ahí en donde está el Parque de Lota, en Avenida El Parque se llama eso, donde están los estudios de Motiva por ahí, ¿tá? Así que un saludo para René, ¿ah? Que se va a limpiar muy tempranito los leones. Ya, no, si yo lo digo siempre, no trabaja en un circo él, sino que son unos leones que están ahí en el parque. Y él los cuida ahí, pues. Ya, vamos a ver, comentar otras cositas importantes en esta jornada que compartimos con ustedes. Ya le di a conocer que otra empresa histórica, que quien no tuvo una bicicleta Oxford, cierra sus puertas después de 70 años. En su comuna o en la comuna donde se originó o se inició la fabricación de bicicleta, en Arica. Eso significa que los trabajadores que quedan ahí, ojalá que no queden dando vuelta ahí, pues, y queden ahí esperando quién les dé un trabajo. Bueno, eso pasa cuando las empresas se fusionan o simplemente se van por quiebra, simplemente nos siguen, Ya, 100 años de petróleo venezolano para Estados Unidos, El polémico acuerdo que tensiona la revolución bolivariana. Aquí llegan a un acuerdo, pero hay un cierto grupo de Venezuela que aún tienen ahí, ¿no es cierto?, eso de el bolivarianos, no están muy de acuerdo, A finales de los años 90, bajo el gobierno democrático de Rafael Caldera, Venezuela contaba con una industria petrolera robusta que producía más de 3 millones de barriles diarios. Cuando se planteó la necesidad de expandir esa industria y abrirla al capital privado nacional e internacional, la delicada y trascendental decisión se discutió y se tomó de cara al país. La doctora Dolores Dobarro, quien durante esos años se desempeñó ella como consultora jurídica y posteriormente como viceministra de Energía y Minas, señala que la política ahora de la apertura petrolera fue objeto de un amplio y crítico debate en ese momento público. Su fundamento jurídico fue avalado por la Corte Suprema de Justicia y su marco de condiciones fue debatido y autorizado por el Congreso de la República, donde el gobierno estaba en minoría. Los contratos se asignaron, dice, mediante un proceso competitivo y transparente. Dobarro recuerda e incluso dice que después de aprobado por el Congreso el marco de condiciones, las propias empresas participantes, buscando mayor seguridad jurídica, pidieron que los contratos de ganancias compartidas fueran también sometidos a una aprobación parlamentaria. Bueno, tras más de un cuarto de siglo de la Revolución Bolivariana, que se autoproclama nacionalista y antiimperialista, con una industria petrolera diezmada que apenas sobrepasa el millón de barriles diarios, los venezolanos se enteraron por sorpresa que la gobernante interina, que está ahora en Venezuela, Delcy Rodríguez, junto con el secretario de Estado Marco Rubio y el secretario de Guerra Peter Ekstedt, han alcanzado el mayor acuerdo petrolero de la historia mundial con Venezuela. El mandatario estadounidense Donald Trump aseguró que ese convenio le va a otorgar al país el control mayoritario sobre los 65 mil millones de barriles de reservas probadas de crudo en Venezuela. Fue solo después del anuncio de Trump cuando la encargada de la presidencia ofreció a los venezolanos, en una escueta intervención pública, algunos detalles generales del acuerdo que comprendía una parte sustancial de las reservas petroleras que tiene Venezuela. La situación en la que los venezolanos dependen de un gobierno extranjero para conocer decisiones sobre el destino de sus propios recursos. Se repitió el lunes 31 de agosto cuando, a través de una hoja informativa que se llama Fact Sheet de la Casa Blanca, la sociedad venezolana se enteró de algunas otras condiciones de operación de semejante magnitud, entre ellas que el convenio otorgaba concesiones por 100 años sobre 17 campos e incluía la participación directa del gobierno estadounidense en la estructura empresarial
involucrada en la operación. A la fecha todavía se desconocen aspectos esenciales del acuerdo en este caso, incluidos los instrumentos jurídicos que sustentan y persisten además lagunas en esta, que se llaman contradicciones en cuanto a la información. Esa opacidad impide emitir una opinión firme sobre la juridicidad, el contenido y el impacto de la operación que va a tener Venezuela con el petróleo. ¿Quién puede comprometer legítimamente al Estado venezolano? A la supuesta falta de transparencia con la que se adelanta una negociación de tal magnitud y relevancia para el país, se suma el fuerte cuestionamiento ahora, pues, de la legitimidad de las autoridades venezolanas que negociaron dichos compromisos. Aquí hay parte de venezolanos que no estaban de acuerdo con esto. Bueno, juristas como la ex magistrada del Tribunal Supremo de Justicia, Blanca Rosa Mármol de León, ella sostiene que el periodo del interinato ya venció y que Delcy Rodríguez actúa usurpando las funciones del presidente de la República. En consecuencia, según la ex magistrada, Rodríguez carece de autoridad para negociar como presidenta de Venezuela. Y los contratos que suscriba en tal condición son jurídicamente nulos, dice ella, y serían desconocidos en el futuro. En la misma dirección, la constitucionista o constitucionalista José Ignacio Hernández, él dice y declara: el actual gobierno venezolano está integrado por autoridades interinas que no derivan de elecciones libres y justas. Un acuerdo petrolero de esta magnitud no debería ser ejecutado por autoridades interinas o temporales, o sea que están de paso, pues compromete a las futuras generaciones, ¿sí? Porque el compromiso es por 100 años, dice acá. En la misma dirección, por su parte, el cuestionalista y profesor de la Universidad Metropolitana de Caracas, Gustavo Manso, coincide en advertir la fragilidad de las bases jurídicas del convenio y la posibilidad de que sean cuestionadas en el futuro. O sea, que después que ya la presidenta interina entregue y llegue un presidente, ya que se establezca por votación, van a llegar, por supuesto, lo que llamamos nosotros cuestionamientos. ¿Qué pasó? ¿Por qué se hizo? ¿Dónde quedaron los controles institucionales? En fin. Bueno, eso es lo que se arriesga en estos momentos, ¿eh? 1:41, pero Venezuela sí o sí tiene que salir un poco de la situación económica que está teniendo la gran gallina de los huevos de oro, pues, el petróleo. 1:41.

de la mañana con 56 minutitos donde estamos compartiendo junto a ustedes. ¿Eh? Mire, me acordé a saludar, por supuesto, a todos los que están laborando en empresas como Guardia, Puerto de Coronel, en las empresas pesqueras que están trabajando a full con esto de la llegada del jurel. Un saludo para damas que trabajan ahí en línea de conservería. Un saludo si están muchas en sintonía. No descuidarse del área de trabajo que están, porque hay áreas bastante que tienen mucha responsabilidad, por ejemplo, mesas de corte, todo eso. Lo importante es que ahí trabajen, ¿no es cierto?, como corresponde, para no tener que tener algún accidente. Eso es importante. Así que un saludo para todos. Ahí en Descarga tienen la posibilidad de compartir con nosotros, los que descargan ahí el recurso, digámoslo así, que llega a las plantas pesqueras, acá en el borde costero de nuestra comuna de Coronel. Saludo también a otra área, que es el área salud, el OCEFAN, por ejemplo, está el SAP de Lagunillas, está el SAR de Camilo Lavarría, y si nos vamos más hacia el sur de la comuna, está el tradicional Hospital de Coronel. Saludos para todo el personal que está en estos momentos en urgencia, atendiendo la gran cantidad de pacientes que llegan con diferentes problemas, sobre todo problemas respiratorios, con esto de las bajas temperaturas, las aguas que han caído durante los últimos meses, prácticamente todo el mes de agosto. Y saludar también a quienes les corresponde hacer ronda, sala por sala, tanto medicina, cirugía y la UTI que está acá en Coronel, para ver el estado ahí, ¿no es cierto?, de los pacientes que llegan ahí. Así que un saludo para todo el personal de Hospital de Coronel. Hay una amiga que siempre me dice, cuando tengo turno de noche, escucho, ¿eh? Viviana Vallejos. No sé si estará en turno de noche ahora. Le saludamos en el área religiosa. También nos vemos ahí, nos encontramos ahí cuando hay actividades masivas, sobre todo en Lota. Bueno, vamos a otras cosas. Orión, página chilena de criptomoneda, anuncia su cierre y demanda a ejecutivo. ¿Qué quiere decir esto? Un verdadero remesón se vivió ayer en el sector chileno de las famosas criptomonedas. Orion, una de las plataformas más conocidas a nivel local, anuncia su precipitado cierre. Al entrar a su página web, el sitio despliega un aviso para sus clientes donde se detalla que hoy Orion informa el inicio de un proceso de cierre definitivo de sus operaciones. La decisión la toman porque, luego de que una auditoría forense confirmara la existencia de transacciones que implicaron la salida de activos en custodia a billete no administrado por la empresa, por un monto que supera los 7 millones de dólares. Según el aviso de la empresa, tras recopilar estos antecedentes, tomaron la decisión de presentar una denuncia ante el Ministerio Público, que se suma a la presentación el 2 de septiembre de una querella criminal dirigida en contra de los ex ejecutivos responsables, sobre los cuales el comunicado no entrega nombres. 2 de la mañana, justamente son las 2 de la mañana, para avanzar y compartir junto a ustedes. Estamos con esa información. Bueno, otro tema que también tiene que ver con el tema de juegos de azar. Polla dice que va a denunciar sitio espejo, que se llama, de casas de apuestas ilegales que burlan orden del gobierno. Hay un seguimiento a este tema. Y todas las casas de juegos, digámoslo así, tienen que pagar un impuesto al Estado. Ya se cumple 48 horas que se dio la Subsecretaría de Telecomunicaciones, Subtel, a 6 empresas de telecomunicaciones para bloquear 42 sitios de casas de apuesta ilegales. Pese a la instrucción, varias casas de apuesta modificaron sus direcciones web y comenzaron a utilizar nuevos dominios y páginas espejo, permitiendo que continúen disponibles pese al bloqueo de estas mismas, incluida inicialmente en la medida. De hecho, más de 10 casinos online ilegales informaron a sus usuarios sobre nuevas direcciones para acceder a sus plataformas. Polla chilena va a denunciar
nuevo dominio de casas de apuestas ilegales. La Polla Chilena de Beneficencia anunció que va a mantener el monitoreo de estas plataformas y que va a entregar a las autoridades los nuevos dominios que sean detectados, con el objetivo de que puedan ser incorporados al proceso de bloqueo. Así lo indicó el presidente o su presidente, Felipe Delga Larrando. Bueno, es un tema que, como decimos nosotros, tira y encoge en esto de estas empresas de juegos que están por internet. 2:01 p.m.

porque eres un bombón. 2:05 ya estamos avanzando ya bastante en la madrugada. 2:07 Ay, sí, me estaba traspapelando en el horario para ustedes, amigos, que están compartiendo junto a nosotros. ¿Por qué el gobierno quiere postergar por otro año la ley de datos personales? Esto lo dice la normativa, no es llegar y hacer esto. El gobierno informó este martes que ingresó un proyecto para postergar hasta un año, o sea, hasta diciembre de 2027, la entrada en vigencia de la nueva ley de protección de datos personales. Esto con el objetivo de contar con las condiciones necesarias para su implementación, tanto en lo regulatorio como operativo. En el caso de organismos del Estado y empresas o fundaciones que trabajan con datos personales y deben adaptarse a la nueva normativa. Dentro de las principales razones para aplazar la entrada en vigencia de esta ley, está la instalación de la nueva Agencia de Protección de Datos Personales, que ya debía estar operativa a más tardar en junio de este año que viene, ¿verdad? Me imagino ya, claro. Bueno, la Ley de Protección de Datos Personales es un nuevo estándar en el resguardo de información. La Ley 21.719 fue aprobada el año 2024, en agosto, y su principal objetivo es regular la forma y condiciones en que se efectúa el tratamiento y protección de los datos personales de las personas naturales, de conformidad con la, en este caso, garantía constitucional de protección de la vida privada y datos personales. 2:07

vamos avanzando ya en esta hora. ¿Sabe que Mega confirma ya dupla de animadores de La Pampilla será transmitida esta actividad por primera vez? El Festival de La Pampilla será televisado por primera vez en su historia y Mega Canal, que se adjudicó la licitación, confirmó a la dupla de animadores para 3 jornadas del evento. Hablamos de Tonka Atomics y Julio César Rodríguez, quienes presentarán desde la región Coquimbo los shows Intigimani, dice Jairo Vera, El Flaco, Gino Mella, La Noche, Tomo como Rey y Los Vikings 5, entre otros. En esta ocasión La Pampilla tendrá un foco solidario en asociación con Desafío Levantemos Chile y Banco de Chile. El objetivo de todo esto es recaudar donaciones para la reconstrucción de la comuna tras las inundaciones y aluviones de julio pasado, que dejaron más de 40.000 damnificados. Los donativos pueden entregarse directamente a través de la cuenta corriente de Desafío Levantemos Chile. La transmisión de este festival será los días 18, 19 y 20 de septiembre, después de Mega Noticias Prime por Mega, Mega Go y Mega 2. En la transmisión, Darinka Marxix se hará cargo del Black Stack, que es como una especie, ¿no es cierto? Cuando sale un artista, queda como un break, donde se hacen las entrevistas. Pero ¿quiénes serán los que van a estar en la animación de este evento por primera vez? Estábamos hablando de Tonka Atomics y Julio César Rodríguez, que van a hacer este show desde la región Coquimbo. Van a haber buenos artistas, Tigimani, Jairo Vera, El Flaco, Gino Mella, La Noche, Tomo como Rey y Los Vikings 5. La transmisión será después de las noticias, los días 18, 19 y 20 de septiembre de este año. Se va a transmitir entonces La Pampilla, que será transmitida por primera vez en televisión. Tal igual parecido a lo que es el Festival del Guaso de Olmué y tantos otros eventos que se hacen. Este también va a ser transmitido 3 días, los días de fiesta, pues, en los días 18, 19 y 20 de septiembre. Ya, faltan 8 minutos para las 3. A las 3 llegan los clásicos de siempre, como siempre, para compartir con ustedes.

Son las 3 de la mañana con 5 minutos. Personal de seguridad de la Municipalidad de Temuco incrementó controles en carnicería de Feria Pinto, en medio de lo cual se logró el decomiso de cerca de 360 kilos de carne fuera de norma previo a fiestas patrias. La Municipalidad de Temuco, a través de su Dirección de Seguridad Pública, junto al Subdepartamento Inocuosidad de los Alimentos de la Seremi de Salud, dieron inicio a una serie de fiscalizaciones en carnicería del eje Feria Pinto, con el objetivo de resguardar la salud pública y garantizar el cumplimiento de la normativa vigente. Durante las dos jornadas de fiscalización se inspeccionaron un total de 18 locales comerciales, logrando decomiso de 357 kilos de productos cárnicos que no cumplían con condiciones exigidas para su comercialización. La información la confirmó Richard Gutiérrez, director de Seguridad Pública de la Municipalidad de Temuco, quien precisó que el operativo también tuvo como objeto y objetivo evitar compra de carne que proviene del abigeato. Sabemos que la venta y este delito de abigeato es de manera permanente. Por lo tanto, vamos a seguir incrementando los patrullajes y sobre todo las fiscalizaciones masivas con otras instituciones para determinar qué carnicerías están ingresando mercadería ilegal, aseveran.

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0: ¿verdad?
1: Soy yo, te llamo para decirte que ya voy para ahí.
0: ¿Pero cómo? Si te fuiste ayer.
1: ¿Qué tiene que ver? ¿O estabas planeando algo?
0: ¿Yo? No. ¿Qué voy a estar planeando? ¿Pero y tu madre?
1: Va conmigo para ahí.
0: No.
1: ¿No qué?
0: ¿No será peligroso? A ver si tiene una recaída.
1: No, no te preocupes por ella.
0: No, no me preocupo por ella, pero ¿por qué tiene que venir a instalarse justo aquí?
1: Porque está enferma y además son solamente 3 o 4 días.
0: Sí, sí, 3 o 4 días. El año pasado por un resfrío se quedó un mes.
1: No fue un mes, fueron 2 semanas.
0: Bueno, saca la cuenta. Si no llega a tener gastritis, se queda vivir la vida.
1: Bueno, basta. ¿La casa está ordenada?
0: Ya no esperaba que viniera.
1: ¿Me llamó alguien por teléfono?
0: No, entre 200 y 300 personas nada más.
1: ¿Fuiste a comprar algo de comida?
0: Hoy domingo está todo cerrado.
1: Claro, ¿y ahora qué le doy a mamá?
0: Ya se me va a ocurrir algo.
1: Y ese de nuevo, ¿eh?
0: Yo no dije nada.
1: Ah, no, al final no vamos a terminar peleando.
0: No será por culpa mía.
1: ¿Y entonces por culpa de quién?
0: ¿Qué sé yo por culpa de quién?
1: Ah, claro, seguro que estás pensando en mi madre.
0: Dios me libre.
1: Ah, ¿qué quieres decir con eso?
0: Nada, no quiero decir nada.
1: Sí, ya conozco tu frase con doble sentido.
0: ¿Qué frase con doble sentido? ¿Las tuyas?
1: ¿Las mías qué? Ya no quiero seguir hablando.

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Estamos presentando Retro Dance.

En Dinámica 100.7 hemos presentado Retro Dance. La invitación es para mañana, siempre en este mismo punto del dial. Hasta mañana, amigos.

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Hola, hola, ¿cómo están? Estamos ya compartiendo esta nueva jornada, 5 de la mañana con 35 minutitos, restan solamente 25 minutos para las 6, 25 minutos para las 6, hace bastante frío, ¿sabes? Hay un frío, pero una baja temperatura, yo lo comentaba anoche que íbamos a llegar a los 3 grados y justamente hace bastante, bastante frío en estos momentos, en los cuales estamos compartiendo junto a usted. 5 con 35 minutos.

bien, vamos avanzando y ya son las 5 de la mañana con 38 minutitos. 5:38 minutos, en la cual estamos invitando, ¿no es cierto?, en este primer fin de semana, primera semana de este mes de septiembre, que le estamos invitando a levantarse. No se olvide que este sábado o mañana sábado justamente se adelanta la hora en una hora, ¿eh? O sea, ya el próximo lunes vamos a estar con nuevo horario, 5 de la mañana con 39 minutos, 5:39 minutos.

vamos avanzando. 5:41, 19 minutos nos separan de las 6 de la mañana. 19 minutos faltan para las 6. Saludos para todos los amigos de Lota y de Coronel. Saludos al amigo ahí, Daniel Río. Me dice, muy temprano me voy a dejar a mi hijo al colegio, así que ahí voy escuchando la radio. Así que un saludo para nuestro amigo de Lota, que están siempre compartiendo esta programación. Nos vamos a avanzando, pues. Vamos corriendo rápidamente y avanzando cuando faltan 18 minutos para las 6. 18 minutitos para las 6.

restan solamente 13 minutos para las 6, 13 minutitos para las 6 en esta mañana un poco fría, digamos 3 grados llegó la temperatura aproximadamente en esta madrugada. Ya, vamos con la señal, 5 de la mañana 47 minutos, 5 con 47 minutos avanzando en esta jornada, nueva jornada junto a ustedes.

bien, así como dice Tierra Buena. Vamos avanzando ya en esta hora. 9 minutos nos separan de las 6 de la mañana. 9 minutitos para las 6. En cuanto a noticias, daños con casi totales. Incendio destruyó el 85% de la Casa de la Cultura en Coronel. Incendio ocurrido ayer por la mañana. Donde, bueno, como se sabe, al ver imágenes, 85% de esta Casa de la Cultura o ex cine de Coronel, lamentablemente, fue consumida por un incendio. Restan solamente 8 minutitos para las 6. 8 minutos para las 6.

Vamos avanzando, mire, ya faltan solamente 6 minutos para las 6 de la mañana. 6 minutitos para las 6 de la mañana.

Bien, vamos avanzando ya en esta nueva jornada. Ya restan solamente 4 minutos para las 6. 4 minutitos para las

0: Restan solamente dos minutitos para las seis. Dos minutitos para las seis. Saludamos a todas las Irma en este día. Yo por mi parte ya me estoy despidiendo. Ha sido un placer haber estado compartiendo con ustedes en esta noche, madrugada, y en esta nueva jornada. Que Dios les cuide, les proteja. Gracias a Dios por haber estado con ustedes compartiendo. Ya se viene arriba los dormilones. No se aparte de la sintonía. Ya viene Lautaro López para continuar con ustedes con Arriba los Dormilones.
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Bienvenidos y bienvenidas, señoras y señores, a esta sección destinada exclusivamente a nuestros amigos dormilones que ya están en este momento preparándose para enfrentar hoy un nuevo día de labores. Estamos en tu Radio Dinámica, en Arriba los Dormilones, a esta hora, compartiendo, por supuesto, siempre la mejor música. Las 6 de la madrugada ya con 7 minutos, 6 de la mañana con 7 minutos, 6 de la mañana con 7 minutos. Momento ideal para dar el puntapié inicial, ¿verdad?, de nuestra programación de hoy. Por supuesto, siempre la música movidita que a usted le encanta escuchar. Muy tempranito por la matinata, ya estamos en condiciones de ofrecer a ustedes, señoras y señores, toda esta música bonita, toda esta música bella que a ustedes les encanta escuchar. Vamos de inmediato a las canciones entonces, porque ya tenemos a nuestros invitados.

0: Que Dios los bendiga.
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2: 6 de la mañana ya con 21 minutos, 6 de la mañana, 21 minutos. Estamos en Arriba los Dormilones desde Coronel Cine, transmite a esta hora tu radio dinámica.

28 minutos faltan ya para las 7 de la mañana, 28 para las 7, 28 para las 7, luego a las 7 la pincelada informativa, lo que acontece en nuestra región, Chile y el mundo, luego a través de tu radio dinámica, pincelada informativa, luego a las 7 de la mañana.

increíble, pero cierto, viernes 4 de septiembre del 2026, semana número 36, días del año que han transcurrido ya, 247 días. Faltan solamente 118 días para que finalice este año 2026. Recordamos a todas las Irmas en el día de hoy, Irma Estado Onomástico, en esta ocasión, Irma Estado Onomástico en esta oportunidad.

24 minutos faltan ya para las 7 de la mañana. 24 para las 7, 24 para las 7. Los gatos negros de Tiberio. Brinca y verás.

21 minutos faltan ya para las 7 de la mañana, 21 para las 7, 21 minutos faltan ya para las 7 de la mañana, 21 para las 7.

Estamos en Arriba los Dormilones aquí en tu Radio Dinámica a esta hora, compartiendo buena música para ustedes, amigos y amigas, que ya están preparados para enfrentar hoy un nuevo Día del Amores. Les acompaña, como siempre, tu Radio Dinámica aquí en el 100.7.

De inmediato los principales titulares de lo que acontece en nuestra región, Chile y el mundo, se lo comentamos en una pincelada informativa. Agentes de la DEA y FBI se reunieron con policías en Biobío para reforzar combate a crimen organizado. Indagan agresión y secuestro de tutor a manos de menores en CIP Coronel. Gobierno se querellará. Indagan agresión y secuestro de tutor a manos de menores en CIP Coronel. Gobierno se querellará. Biobío logra 100% en cumplimiento de ley de transparencia, pero hay observaciones en fondos de royalty. En Concepción secuestran a conductor de aplicación y queman su auto mientras estaba dentro del maletero. Qué terrible es esto, ¿eh? En Concepción secuestran a conductor de aplicación y queman su auto mientras estaba dentro del maletero. Daños son casi totales. Incendio destruyó el 85% de la Casa de la Cultura en Coronel. Matei tilda de delincuente a Cerimedo y acusa uso de bots para manipular a la ciudadanía. Matei tilda de delincuente a Cerimedo, y acusa uso de bots para manipular a la ciudadanía. Refuerzan seguridad tras robo a la escuela rural de Capilla de Los Ángeles. Incendio afectó a Casa de la Cultura, ex cine de Coronel. Fiscalía afirma que mantendrá protección a testigos reservados en caso de atentado a familia Grolmos. Familia afirma que mantendrán protección a testigos reservados en caso de atentado a familia Grolmos. Diputadas y gobernador destacan veredicto contra condenado por ataque terrorista a familia Grolmos. Indagan relación entre marihuana y 1.2 millones de incautados a estudiantes de 14 años en colegio de Lota. Indagan entonces relación entre marihuana y 1.2 millones incautados a estudiantes de 14 años en colegio de Lota. Obras de la Plaza Perú en Concepción no terminarían el 12 de septiembre y empresa pide cuarta prórroga. Gobierno refuerza fiscalización para prevenir amigueato en fiestas patrias en nuestra región del Biobío. Pasajeros empujan micro que quedó detenida en pleno cruce ferroviario en Talcahuano. Insólito, ¿eh? Pasajeros empujan micro que quedó detenida en pleno cruce ferroviario en Talcahuano. Diputado Rivas PS pide a CONAF comprar camiones aljibe para combatir incendios en el Biobío. En el plano nacional de la noticia, CAST reafirma apoyo de Chile a Argentina por Malvinas e insta a Reino Unido a retomar negociaciones. CAST y Milei reafirman soberanía chilena sobre el estrecho de Magallanes tras bilateral en Santiago. CAST y Milei reafirman soberanía chilena sobre el estrecho de Magallanes tras bilateral en Santiago. CAST y Milei juntos en La Moneda, así fue la corta reunión con el presidente argentino. PDI realiza operativo migratorio nightclub en McKeever, en el centro de Santiago. Desde Argentina alertan que criminales compran sitios limítrofes para controlar pasos ilegales a Chile. Desde Argentina alertan que criminales compran sitios limítrofes para controlar pasos ilegales a Chile. Paulina Bodanovic valora el efecto transversal para Camilo Escalona. Reconocen a un hombre de Estado.
Agentes de la DEA y FBI se reunieron con policías en el Biobío para reforzar combate a crimen organizado. Decomisan casi 360 kilos de carne fuera de norma en medio de controles por fiestas patrias en Temuco. La jugada de Kast para no competir con Milei por protagonismo en el Foro Madrid. Indagan agresión y secuestro de tutor de a manos de menores en Cid Coronel. Gobierno se querellará. Retiran productos de fruta chilena del mercado de los Estados Unidos por posible contaminación con E. coli. Diputado Barraza, PC, oficiará al presidente y Cancillería por dichos injerencistas de Brandon Judd. Al menos dos muertos tras choque de auto contra pandereta en ruta Limache-Olmué. Hombre de 50 y niño de 12 resultan baleados en medio de presunto enfrentamiento de bandas en Lo Espejo. Hombre de 50 y niño de 12 resultan baleados en medio de presunto enfrentamiento de bandas en Lo Espejo. Corte Suprema acoge amparo y revoca prisión preventiva de condenado por mega fraude a Fonasa. Corte Suprema entonces acoge amparo y revoca prisión preventiva de condenado por mega fraude a Fonasa. Armada de Chile despliega flota en estrecho de Magallanes por la soberanía y resguardo de intereses. UDI conmemora triunfo del rechazo y llama a proyectar la unidad que permitió alcanzar el 62%. Fin al sueño en la ONU. Bachelet se sincera ante adverso escenario y a puertas del sondeo clave. Lautaro Carmona visita a Camilo Scaloni y recuerda su rol clave para romper exclusión del PC en Chile. Es inaceptable. Dideco de Ñuñoa desata críticas y altercado tras retirar lienzo contra Foro Madrid. Foro Madrid PS acusa dichos injuriosos de Araya. Rep contra Bachelet y pide rectificación pública. Polla dice que denunciará sitios espejos de cajas de casas de apuestas ilegales que burlan orden del gobierno. La Polla dice que denunciará sitios espejos de casas de apuestas ilegales que burlan orden del gobierno. Ya a las 7 de la mañana con 12 minutos, 7 de la mañana con 12 minutos, 7 de la mañana con 12 minutos, 7 de la mañana con 12 minutos de este día, viernes 4 de septiembre del 2026. Es la semana número 36, días del año que han transcurrido ya, 247 días. Día viernes 4 de septiembre del 2026. En el plano internacional de la noticia, Milei anuncia sanciones a empresas que operen en Malvinas y ordena levantar base naval en zona austral. Trump se aleja cada vez más de Reino Unido mientras en Argentina crece ilusión por tema Malvinas. El polémico proyecto petrolero en Malvinas que complica a Milei por la tensión Argentina-Reino Unido. El polémico proyecto entonces petrolero en Malvinas que complica a Milei por la tensión Argentina-Reino Unido. Detenido un empresario argentino por asesinato de famoso músico, su esposa embarazada e hija en México. Detenido un empresario argentino por asesinato de famoso músico, su esposa embarazada e hija en México. Retiran productos de fruta chilena del mercado de los Estados Unidos por posible contaminación con E. coli. Kast reafirma apoyo de Chile a Argentina por Malvinas e insta a Reino Unido
a retomar negociaciones. Corina Machado cuestiona pacto petrolero de Estados Unidos y Venezuela. ¿Cómo beneficia a los venezolanos? Corina Machado entonces cuestiona pacto petrolero de Estados Unidos y Venezuela. ¿Cómo beneficia a los venezolanos? Embajador Judd dice que doctrina Don Roe se ejerce en Chile, algo que con CAST se vuelve muy fácil. Detienen en Colombia a dos líderes del Tren de Aragua que eran buscados por crímenes en Estados Unidos. Detienen en Colombia a dos líderes del Tren de Aragua que eran buscados por crímenes en Estados Unidos. Trump confirma inicio de construcción de un arco de triunfo. Trump confirma entonces inicio de construcción de un arco del triunfo en la ciudad de Washington. Estados Unidos anuncia sanciones contra nieto de Raúl Castro, además de 5 bancos y entidades económicas de Cuba. Países Bajos traslada 86 toneladas en reservas de oro a Londres ante inestabilidad geopolítica. Arrestan a hombre acusado de amenazar de muerte a Donald Trump en Estados Unidos. El intento de asesinato contra un general ruso acusado de ataque contra hospital infantil en Kiev. El intento de asesinato contra un general ruso acusado de ataque contra un hospital infantil en Kiev. Nicolás Maduro intenta anular los cargos en su contra en Estados Unidos argumentando inmunidad soberana. Golpe al motor alemán Volkswagen recortará 50.000 empleos y deja en vilo el futuro de 4 fábricas. Estados Unidos, nunca ataca a civiles. J.D. Vance anuncia investigación por mortal ataque contra una boda en Irán. Rusia cita a embajadora noruega para protestar por la detención de buque ruso en el Ártico. Rusia cita entonces a embajadora noruega para protestar por la detención de buque ruso en el Ártico. Michelle Bachelet y su difícil carrera para llegar a la ONU. Sé que no voy a ser secretaria general. Haitiano se suicida en Estados Unidos ante humillación por usar tobillera electrónica. Familia culpa a ICE. Sánchez busca justificar su gestión en Ceuta ante una oposición que lo acusa de temerle a Marruecos. Sánchez busca justificar su gestión en Ceuta ante una oposición que lo acusa de temerle a Marruecos. Seis meses de gobierno chomaní, 52% es la ministra mejor evaluada, seguida por Poduje, 47%, y Arrau, 41%. Un 55% evalúa mal la gestión del gobierno en este periodo. Milei realiza cadena nacional por causa Malvinas y anuncia la creación de una base naval en Tierra del Fuego. Endurecerá las sanciones a empresas que operen precisamente en las islas. CAST y Milei coinciden por soberanía en el estrecho. CAST da claves del triunfo, cita a Jaime Guzmán y llama a no quedarse pegados en la pugna con la izquierda. Punto de inflexión, la frase que le pesa a Quirós y genera debate entre economistas. Piden esperar más datos antes de hablar de recuperación.

tras su aprobación. ¿Qué busca la oposición con la comisión investigadora por el caso Cerimedo? Minsal emite alerta alimentaria por presencia de listeria en pasta cóctel de jamón. Vacunas vencidas y fallas en trazabilidad. Oficialismo exige responsabilidades y oposición llama a no sacar conclusiones. Desde la UDI anunciaron una sesión investigadora. Háganle un Charlie Kirk. Detienen a mujer por incitar a atentar contra Cast. Arraigo nacional y prohibición de acercarse al mandatario. Propuesta de alcaldes para sumarse a seguridad. Esta batalla la vamos a ganar. Cast se reúne con White. Venezuela dice que flexibilización no es suficiente y pide a Estados Unidos el cese total de sanciones. La empresa que se asoció con Estados Unidos para explotar crudo venezolano. Banda Camilo VII lamenta brutal homicidio de su tecladista. Lo recordaremos con inmenso amor y gratitud. Claves de el macabro crimen de músico mexicano. ¿Quién era Jonathan Meléndez? Brutal asesinato de músico y su familia en México. Comienza demolición de viviendas en Cerro Chuño y gobierno anticipa nuevos desalojos. Actualmente quedan cerca de 570 casas ocupadas. Sismo de magnitud 5.0 epicentro fue en la región de Coquimbo.

Las 7 de la mañana ya con 22 minutos, 7 de la mañana con 22 minutos, 7 con 22. Alejandro Tabilo da una muestra de jerarquía y sube su techo en el US Open. Tras un pobre inicio, el chileno encontró en su servicio y en los golpes profundos las armas para vencer al australiano Alexei Poprioty. Ortiz celebra un año en Colo-Colo, el proceso que lo llevó a la cima después de estar cerca del despido.

Zverev gana una batalla de 4 horas y media y será rival de Danilo en el US Open de Misa. Luego revisaremos lo que señaló sobre el chileno. David Pizarro marcó un golazo en partido de leyendas y sorprendió bailando cueca con Frank Ribery. Resultados de los partidos pendientes del campeonato nacional. Miércoles 2 de septiembre se jugó el campeonato nacional fecha número 17 en el estadio municipal Lucio Fariña Fernández. Deportes Limache venció por 2-0 a Ñublense. Y en el estadio Francisco Sánchez Rumoroso, Coquimbo derrotó por 1-0 a Universidad de Concepción. Mochiña revela que su mamá no quería que viniera a Chile y explica cómo el Mundial transformó su vida. Es difícil. Le di una entrevista al destacado tenista Fernando González. El número uno del mundo, y hasta Sinner la elogió. La historia de Martina Schiebert y cómo compite con el síndrome de TAR. Fran García elogia a Pellegrini y lo compara con Ancelotti previo al duelo del Betis con el Real Madrid. El zurdo contó cómo lo han recibido en el club andaluz.

Lunes 31, Cobreloa derrotó por 2-0 a San Marcos de Arica en el Estadio Zorros del Desierto. Domingo 30 de agosto, 0-0 empataron en el Estadio La Granja. Curicó Unido con Deportes Recoleta en el Estadio Germán Baker de Temuco. Deportes Temuco 3, Puerto Montt 1. En el Estadio Luis Valenzuela Hermosilla también se jugó el domingo 30 de agosto. Deportes Copiapó 0, Antofagasta 4. El sábado 29 de agosto, Deportes Iquique se enfrentó con San Luis de Quillota en el Estadio Tierra de Campeones. Venció San Luis por 1-0. El Estadio Municipal de San Felipe se mantuvo la cuenta 0-0 entre Unión San Felipe y Deportes Santa Cruz. Santiago Wanderers se jugó también en el Estadio Elías Figueroa con Magallanes. Santiago Wanderers 2, Magallanes 1. Estadio Santa Laura se jugó el partido fecha número 23, Unión Española 0, Rangers de Talca 1. Resultado de la fecha número 23 de la Primera B. Es todo por el momento, señoras y señores, es todo por el momento, queridos amigos y amigas, en cuanto a la pincelada informativa para el día de hoy. Son ya las 7 de la mañana con 27 minutos, 7 de la mañana con 27 minutos, dejamos hasta aquí la revisión de los principales titulares de lo que acontece en nuestra región, Chile y el mundo.

0: Las 7 de la mañana con 30 minutos.
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0: Las 7 de la mañana con 30 minutos.
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Cambiamos de ritmo, señoras y señores. Nos quedamos con sabor a tinto. A propósito de fiestas patrias, sabor a tinto.

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0: Nos vamos a una pequeña pausa comercial de esta hora, para breve pausa comercial. Y luego estamos de regreso con más música movidita para ustedes, amigos y amigas, que están aquí en tu Radio Dinámicas. Estamos a esta hora en Arriba los Dormilones. Pausa comercial y ya regresamos.
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Las 8 de la mañana ya con, atentos a la hora, las 8 de la mañana ya con 6 minutos, 8 de la mañana con 6 minutos, 8 de la mañana y 6 minutos, 8 de la mañana con 6 minutitos, estamos en arriba los dormilones aquí en tu Radio Dinámica a esta hora, acompañándoles con todo el poder musical. Vamos a las canciones.

Necesita los horarios de Biotren, se los entregamos de inmediato. A las 8:31 tiene una salida para llegar a las 9:13 a Concepción. Hay otra salida desde el Biotren a las 8:42 para llegar a las 9:24. Hay otra salida a las 8:53 para llegar a las 9:35. Hay otra salida de Biotren a las 9:04 para llegar a las 9:46. Hay otra salida a las 9:15, 9:15 para llegar a las 9:57. Hay otra a las 9:30 para salir a las 10:12. Hay otra a las 9:50 para salir a las 10:32. Hay otra salida a las 10:05 para llegar a las 10:47. Salidas de Biotren rumbo a Concepción. Eso es lo que podemos entregarles en este momento. También información para ustedes, amigos y amigas. Las 8 de la mañana ya con 10 minutos. 8 con 10 minutos. 8 con 10 minutos. Saludos a don Antonio Gallardo, que nos sintoniza ya en la hermosa ciudad de Viña del Mar.

Nos escribe el Toño, nos dice: buenos días, queridos amigos Lautaro, acá visitando a mis nietos y familia en Viña del Mar, disfrutando con mi querida esposa Gabriela y mi nieta Maite. La Maitecita está por ahí también, nuestro hijo mayor Marcos Gallardo Figueroa y mi nuera Janet Zárate. Mis nietecitos, el mayor Manuel Gallardo Zárate, está también Martín Gallardo Zárate y Fiorella Gallardo Zárate. En este momento, mi nieto mayor se encuentra navegando en la fragata plataforma en Punta Arenas, regresando el día domingo a casa. Saludos a todos los amigos de Coronel Antonio Gallardo desde Viña del Mar.

0: Joseph el Ranchero nos decía, mi flaquita, para todas las flaquitas lindas que están en sintonía a esta hora, pues, ¿ah? Y, por supuesto, son ya las 8 de la mañana con 14 minutos, 8 de la mañana con 14 minutos. Oiga, siguen los robos de los medidores del agua potable. Nos escriben acá y nos envían una fotografía, un video más bien. Dice, esto es en Los Arneros con Cristo Redentor, sector Paso Seco Sur. El agua perdiéndose por cantidades industriales. Atención a nuestros amigos de Dios, si pueden acercarse por favor lo antes posible al sector de Los Arneros con Cristo Redentor, sector Paso Seco Sur. Ahí nos envía un auditor, nos envía un video donde se está perdiendo una cantidad de agua pero enorme, y todavía no atrapan a este ladrón de medidores. Oiga, qué extraño que todavía no atrapen a este ladrón de medidores que deja el escobo. Imagínense la cantidad de agua que se está perdiendo, pero por montones. Tenemos contacto esta hora con David. ¿Cómo está don David Chávez? Muy buenos días.
1: Buenos días, pero ayer no fueron nada muy buenos días por lo que pasó en la mañana acá en el centro Coronel.
0: Uy, claro, justamente.
1: Porque era el cine y Casa de la Cultura.
0: Qué tremenda pérdida, oiga, una tremenda pérdida. Es un lugar maravilloso que se había remozado en forma total. Era una, yo diría, era como una bonita imagen que tenía Coronel con respecto a esta Casa de la Cultura, que estaba, había sido modernizada en su totalidad, con butacas nuevas, con una tremenda pantalla para donde se exhibían películas también, donde se hacían actos, licenciaturas y tantas otras cosas que surgieron ahí en este en esta Casa de la Cultura, que ayer, bueno, yo no estaba acá presente, andaba por allá por Concepción realizando unos trámites, y me enteré de que se estaba quemando precisamente la Casa de la Cultura. Usted lo vivió todo ahí cerquita, a pasitos de donde usted trabaja prácticamente.
1: Claro. ¿Sí? Yo siempre he dicho, los incendios, los accidentes se pueden evitar. Siempre hice lo mismo. Estas claro. cosas se pueden evitar.
0: Claro.
1: De aquí hubo un error humano, esa es la palabra.
0: Ya.
1: Un error. Yo tengo hartos colegas, igual fui de la fila de bomberos, pero hay hartos colegas que me dicen lo mismo, que esto se puede haber evitado.
0: Claro, claro.
1: Porque imagínese, amigos conocidos vinieron para acá, igual a ayudar a los bomberos acá.
0: Claro, sí.
1: Que no da abasto,
0: se presentaron compañías de bomberos de Lota, de Talcahuano, creo que ellos tenían, parece, la escala telescópica.
1: Claro, pues creo, sí, yo que estas cosas, igual que, oiga, llegaron carros sin agua, igual, porque eso me hicieron a mí, igual, ¿cómo eso? Los carros tienen que estar llenitos con agua.
0: No me diga, es un error garrafal, porque, es un tirón de orejas, pero.
1: No, pues si mi amigo me dijo lo mismo.
0: Es para cortar orejas.
1: Con agua preparado. Claro, no, preparado supuesto, para atacar, no.
0: Oiga, no, es una cosa nunca vista,
1: ¿eh? Claro.
0: Parece que las actuales, no sé, no me da la sensación que antiguamente las cosas se hacían a la perfección. Hoy en día no sé qué pasa, ¿eh? Porque eso no puede ser. Yo no estaba enterado de eso, de que no tenían agua los carros. Es como que no tuvieran.
1: El bombero de Lota, de la compañía Lota, no es la compañía yo, pero me dice que igual le dio raya porque los carros tienen que estar con agua, listo para atacar así.
0: Claro que sí, porque es lo mismo que antes usted tenga un automóvil y no tenga bencina. Mamá.
1: Claro, pues eso me decían, amigo. Es absurdo eso, ¿cómo es?
0: Bueno, ahí yo creo que algo va a tener que suceder, porque eso no puede ser. Menos bomberos.
1: Claro, llegaron dos, me decía mi amigo, llegaron dos carros que no tenían agua. ¿Cómo es? Pasó algo parecido, un incendio donde trabajaba yo, lo mismo, porque los bomberos no tenían agua, imagínate, para combatir el incendio, tuvo que llegar carros lanza agua a prestar apoyo.
0: Qué tremendo, es una situación que realmente nos deja perplejos, ¿eh? Nos deja desconcertados, nos deja anonadados. Nos deja ahí como marcando ocupado por la situación, que una casa tan linda, que estaba preciosa, la Casa de la Cultura, ¿sí?
1: Lautaro, imagínese, yo en mi casa, yo tengo extintores, casa, cualquier cosa, por último, para amagar el incendio antes que yo...
0: Claro, exactamente, fíjate que es importante lo que tú acabas de decir, que uno de esto tiene que sacar una enseñanza de que ya en una próxima oportunidad no puede ocurrir una situación de esta índole. Si en tu casa hay extintores, lo que hay que hacer es revisarlos si estos están buenos y enseñar también al personal a usarlo. En cualquier momento ocurre una situación y si no sabes tú manejar el asunto, te atas de mano, pues, también, porque puede pasar, pues. ¿Entiendes?
1: No, sí, es verdad, pero esas cosas son esenciales en una casa, por lo tanto. Yo he escuchado a veces los mismos brigadistas, bomberos, dicen que hay que tener implementos en la casa, claro, como un botiquín, tener un extintor, no importa el extintor, la marca, nada, pero hay que tener algo.
0: Claro, claro que
1: aparte sí. El agua.
0: Oye, es vital de contar con uno, y nunca nosotros tenemos esa perspicacia de poder contar con un extintor en nuestros hogares, ¿ah? Que sería el ideal. Claro,
1: sí. Es lo ideal, tener algo, porque imagínense, hay extintores que no son caros, y uno esas cosas las puede tener.
0: Que esto, que esto sirva para muchas cosas, inclusive cuando uno anda en el automóvil y nos andamos sin extintor, imagínate.
1: Ya, pues ya ha pasado el autorito. Que se han quemado autos, hasta personas se han quemado
0: por lo supuesto, mismo, claro que sí, claro que sí. Por eso te digo que esto nos sirva de enseñanza. Dígale al chico del espejo que vaya a otro lado a molestar con su moto. Oye, impresionante, increíble. Pero esto, por eso te digo yo, de esto tenemos que sacar una enseñanza. Nunca más que se escuche de que no, los carros no tenían agua. Nunca más, pero nunca más.
1: Lautaro, para mí es como, pero yo cuento que es como cómica la cosa, porque ¿cómo va a llegar un carro bomba sin agua?
0: Es tragicómico, ¿eh? Tragicómico esta situación, es tragicómico. Porque una tragedia.
1: Igual que cuando le cobran en los peajes, como cuando le cobran en los peajes, en una emergencia le cobran
0: lo que claro, pasó con la niña, ese es el robo de los peajes. Claro. Claro. Es un robo.
1: La niña casi pierde la guagua porque la tipa no le abrió la barrera.
0: Imagínate, eso está archi pagado y nosotros los tontitos seguimos pagando. ¿Ah? Y eso está archi pagado a nivel país. Y nosotros, oiga, ahí seguimos.
1: Lautaro, mire, ¿sí? Yo voy a decir algo, pero yo no soy de ningún partido político. Anduvo mi idea aquí en Chile, por algo se vino a burlar de nosotros, por lo mismo.
0: Claro.
1: Porque estamos en un país votado, un país que no hace nada aquí, no se hace nada.
0: Lo único que le interesa es echarse plata al bolsillo y total, la patria le importa un comino. Ahora recién están como despertando, digamos.
1: Por lo mismo, pues si por algo, oiga, aquí no venga nadie a decir aquí los comunistas, que no sé ningún partido, los comunistas, que los socialistas, que este, que es otro, que Milei está hablando mal de Chile, pero si viene a decir la verdad, no haces aquí.
0: Exactamente, sí, la verdad duele, pero hay que sacar, qué, oiga, de eso hay que sacar una...
1: ¿Cómo es la cosa aquí? ¿Para qué? Está en la historia de Chile.
0: De eso hay que sacar una enseñanza. Lo mismo que le digo yo, claro. Ahora, pues, si ahora usted no tiene los carros con agua, ya, mejor cierra la compañía de bomberos, pues.
1: ¿Ah? Por eso le digo, pues, oiga, claro. Oiga, la herramienta está, pero es que hacer ya algo ya.
0: Correcto. Bueno, lamentable lo que sucedió, muy lamentable, porque es una casa de la cultura preciosa que teníamos acá en Concepción. Era un lujo tener una casa de la cultura como la que teníamos nosotros, donde se utilizaba para distintos eventos, donde el público realmente se regocijaba acá toda vez que llegaba, veían una sala espectacular, ¿ah? Otro nivel, lamentablemente, de la noche, oiga, a la mañana esto se empaña.
1: Que yo veía aquí en mi celular que en otros países alababa la Casa de la Cultura que aquí el Coronel.
0: Por eso te digo, es una cosa a nivel nacional, a nivel mundial, porque realmente se hizo un trabajo muy bien hecho y lamentablemente de la noche a la mañana, en un abrir y cerrar de ojos, esto queda reducido a ceniza. ¿Ah?
1: Igual lo otro, lo mismo, este tipo, el que anda robando los medidores, tiene que ser el mismo personaje que se metió acá en la instalación donde trabajo yo. Si no le dan el remedio, este tipo va a seguir haciendo lo mismo.
0: Claro, si ya aquí
1: ya no... está bueno, yo, esta cosa ya, pues ya.
0: Yo no sé, corte, no sé cómo no... No sé, pues... Yo creo que tendría que ir a robarle a un juez para que despierte y
1: empenga... Claro, que vaya ya, al este tipo que igual que no está haciendo nada, y artista nacional, pues hay que estar sentadito nomás, y quién sabe, pues, cómo es la cosa. No, pues ya está bueno que ya estos tipos igual hagan la pega, pues ya. Incluso claro, todos los días que esto, pues, a mí ya no me dan ni ganas de ver noticias.
0: Claro, porque todo queda en nada, por el final, una... ¿Cómo se llama? Arresto domiciliario.
1: Claro, oiga, en Argentina, mire, yo el otro día veía un caso en Argentina, agarraron a un tipo que tenía, no sé si tenía 12 o 13 años, ahora está seco en la cárcel.
0: Es que eso es lo que hay que hacer hoy en día, ya la cosa no tiene paradero ya, no tiene agarradero.
1: los derechos humanos en otros países ya no existen. Y eso tiene que, eso ya de aquí ya tiene que eliminarse, ¿para qué?
0: Claro. Querido David, un abrazo, que te vaya muy bien.
1: Ya, por Lautarito, si que sirva de experiencia, esto es lo que digo yo, porque hay cosas que se pueden evitar, oiga.
0: Claro que sí. Esto debería haberse evitado teniendo en primer lugar... Bueno, hay gente que está especializada en todo esto, los encargados de prevención, ¿ah? Prevención, ver antes de que se vaya a realizar un trabajo, ver bien los pros y los contras, qué podría pasar, qué materiales se van a usar, se van a usar, no sé, soldadoras, lo que haya, que hay, si hay cosas riesgosas al alcance, indudablemente por ningún motivo utilizar ese tipo de herramientas.
1: Yo sé que lo vamos a volver a parar, pero esto va a costar, pero yo sé que vamos a tirar por ahí igual, yo sé eso.
0: Claro.
1: Estamos en una zona aquí luchadora.
0: Correcto, David, un abrazo, querido amigo, ¿eh? Gracias por ya estar en sintonía.
1: Que tenga buena jornada usted, y saludos siempre para las muchachas, a los muchachos, que tengamos un día muy bendecido para todos, y tiramos para bien.
0: Perfecto. Listo, David.
1: Hasta luego. Oiga.
0: Sí.
1: Puedo programar el tema ese que me gusta a mí de los bomberos sexualdemocracia, y un amigo me lo pidió.
0: Ya, pues ahí lo vamos a tocar.
1: Viva los bomberos y sexualdemocracia, que estos muchachos, diga, pura, se sacaron más que un 10 ayer.
0: Por supuesto que sí, pues, ¿eh? A todos los muchachos que estuvieron poniéndole el hombro y arriesgando la vida también, por nada, pues, ya, por cero peso.
1: Sí, pues por lo mismo.
0: Sabe que aquí no,
1: ahí mi amigo me decía lo mismo, pues, imagínese, le cayeron hasta unas lágrimas.
0: Claro.

Alguien nos escribe de Yonair. De Yonair nos escribe, dice: buenos días, vi un grupo de personas bloqueando la entrada en Colbún. Buenos días, nos dice de Yonair. Vi un grupo de personas bloqueando la entrada en Colbún. La información que nos llega en este momento.

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1: Atentos a la hora, atentos a la hora, atentos a la hora, queridos amigos, amigas, atentos a la hora. 23 minutos faltan ya, 23 minutos faltan ya para las 9 de la mañana, 23 minutos faltan ya para las 9 de la mañana. Nos envía un audio doña Pamela, algo nos quiere decir Pamela.
2: Buenos días, Radio Dinámica, hoy es viernes, nuestro cuerpo lo sabe que hay que seguir pasturando tempranito. Está heladito, pero ahí un cafecito, un milito, un matecito con sopaipillo, con cualquier cosita rica. Con energía positiva, vamos comerciantes que se puede, a seguir tirando toda la carne a la parrilla. Falta poquito para las fiestas patrias, es la fiesta que más me gusta, con la chicha, con la empanada, con la rica cazuela que hace mi mamá. Ya, besito, cuídense, quiero la canción La Familia. Gracias a toda la gente que está orando por nosotros, que están preocupados, pero lo estamos haciendo unos exámenes con mi mamita, pero tener fe que va a salir todo bien. Gracias al Hospital Regional, gracias a la Posta Lagunilla, a la salud pública, a la salud privada. Hay que moritonearse, hay que estarse chequeando. Cuídense y que Diosito nos bendiga a todos, que tengan un buen fin de semana. Cuiden a los adultos mayores, que son los mejores. Con fe nomás vamos, Casa de la Cultura, se van a levantar. Gracias a los bomberos, chicos buenos, ayer que se la jugaron. Van a hacer una Casa de la Cultura más bonita, un teatro más bonito, con fe. Vamos, Bori, amigo, el pueblo está contigo. Vamos, ojalá tengan seguro para que se puedan levantar. Con calma nomás y con harta fe. Los quiero mucho, besito, la bendición, la Pame. Chau.
1: Nos escriben también, dice, hola, buenos días, quiero saludar a mi sobrina Macarena, que ya que hoy se casa por el civil, deseándole lo mejor en su nueva vida del kiosco El Sol de cada mañana. Mírenla, Marisol y Mide, saludos por ahí a nuestra querida amiga, más a la sobrina de nuestro amigo que nos escribe, Macarena, nos escriben nuestras amigas, para Macarena, entonces, ya que hoy se casa por el civil, deseándole lo mejor en su nueva vida del kiosco Sol de cada mañana. Marisol y Nide son quienes le desean un mundo de felicidades a su sobrina Macarena, que hoy día se contrae matrimonio por el civil. Así que saludos cordiales para todas ellas que están siempre en sintonía de su Radio Dinámica aquí en el 100.7 y en el 101.3. Aquí está Sexual Democracia con los chicos buenos, tema dedicado a todos los bomberos que ayer hicieron posible de poder detener definitivamente el fuego, el voraz incendio que afectó la Casa de la Cultura.

Bueno, de esta forma estamos saludando a todos aquellos valientes bomberos que estuvieron ayer poniéndole el hombro durante muchas horas ahí, desplegados en el centro de Coronel, apagando el incendio que se provocó en la Casa de la Cultura. Saludos cordiales para todos los bomberos y también para bomberas que también hoy día forman parte de las filas de nuestros queridos bomberos. Totalmente voluntarios en nuestro querido país, ¿ah? Para que algún día algún gobierno se le ocurra implementar algo para darles un sueldo realmente a estos muchachos, que realmente hay quienes se lo merecen, ¿ah?

Hola, Lautarito, quisiera mandarle a mi prima Leslie, que hoy está de cumpleaños, de parte del tío Juan y su prima Carol. Carol y el tío Juan saludan a Leslie, que hoy día está de cumpleaños. Felicidades, Leslie, que lo pases pero maravillosamente bien. Es el deseo entonces del tío Juan, y también de tu prima Carol, que nos escriben a nuestro WhatsApp. ¿De qué sector nos están escribiendo? De algún rinconcito de nuestra querida comuna de Coronel.

Bien, amigos y amigas, dejamos hasta aquí nuestra edición por el día de hoy de este Arriba los Dormilones, que regresa mañana, si Dios así lo permite. Estaremos juntitos compartiendo bellas canciones durante el transcurso de nuestra programación.

Y así, sin darnos cuenta, llegamos al final de este loco, loco programa. Arriba los dormilones, el programa más loco de la radiofonía mundial. Hasta la próxima, o hasta

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Las 9 de la mañana con un minuto, 9 de la mañana un minuto, he aquí las informaciones. Preocupación existe entre conductores y empresarios del transporte público licitado de El Gran Concepción en la región del Biobío por la evasión que podría desencadenar el pago electrónico. Desde la Seremi de Transporte adelantaron que en paralelo el sistema de prepago se iniciará un riguroso control a través de fiscalizadores. A 2 meses de lo que podría calificarse como una revolución en la locomoción colectiva a partir del fin del cobro del boleto por parte de los choferes y el uso del plástico para pagar, el gremio de conductores y también el empresarial advirtió de la posible evasión que se podría dar igual como en Santiago. Y es que los choferes subrayaron que al no cambiar el sistema salarial que mantendrá el sueldo base más una comisión por pasajero que cancele su pesaje, cada persona que no cancele significará una merma en su ingreso. La pregunta de sus compañeros, dijo el dirigente José Fernández, es qué van a hacer cuando se produzca la evasión y sus remuneraciones se vean afectadas. ¿Viene el cobrador? ¿Y ahí qué pasa con las cabinas? Cuando el compadre que pase y no quiera pagar la evasión, ¿quién le va a pagar al conductor esa evasión? ¿El conductor se va a parar? Mire, yo estoy viendo el futuro, se va a pararse y va a agredir al no sé, al pasajero. Y, chofer malo, pero él está luchando por su sueldo, señaló Fernández. Esa preocupación también la tienen los empresarios, como lo admitió Arturo Giusti, de la Federación Transporte de Pasajeros, subrayando que se deben tomar medidas para evitar la evasión, porque el no pago del pasaje también se va a traducir en una menor recaudación para ellos. Sin lugar a dudas, aunque simplemente a bordo de los buses, toda la tecnología que queramos, siempre va a haber alguna forma de evadir el pasaje. Y eso, de alguna forma, hay que tratar de abordarlo. Vamos a tomar seguramente algunas medidas al respecto. Serán a implementar algunos sistemas para que esto no ocurra a bordo de los buses, porque los conductores tienen razón. En la medida que se va a dar el pasaje, ellos van a tener menos ingresos y nosotros también. En la medida que nosotros tengamos evasión, no vamos a tener los ingresos necesarios, manifestó Justi.

Personal de la Administración de Control de Drogas, DEA, y el Buró Federal de Investigaciones, FBI, de los Estados Unidos, compartieron su experiencia de combate contra el crimen organizado ante servicios de organismos chilenos ligados también a la seguridad, a través de una mesa de conversación realizada en la capital de la región del Biobío. En dependencias de la Escuela de Formación de Carabineros en Concepción, se efectuó mesa de trabajo y rol del DAE, de la DEA y FBI, en el combate del crimen organizado, realidad en Latinoamérica. Este espacio permitió conocer experiencias y estrategias de organismos especializados de los Estados Unidos, además de generar un análisis sobre los desafíos que enfrenta esta parte del continente frente a este fenómeno. El gobierno anunció una querella en contra de quienes resulten responsables del secuestro de un funcionario tutor y el incendio ocurrido en el Centro de Internación Provisoria CIP de Coronel en nuestra región del Biobío. Dos de los sospechosos serían menores procesados por secuestro y que cumplen su privación de libertad en el CIP. Fue el Seremi de Justicia Robert Contreras quien desde el recinto de menores anunció que presentarán una querella en contra de quienes protagonizaron un incendio en una de las casas ubicadas al interior del centro y también de lo que fue calificado como retención de un tutor por parte de los imputados. Sobre esto último, y de acuerdo a los antecedentes entregados por el gremio de los trabajadores del Servicio Nacional de Reinserción Social Juvenil en dicho CIP, la víctima había sido golpeada con pies y puños, obligado a portar drogas y armas hechizas, además de ser fotografiado por los jóvenes, amenazando de muerte y retenido por cerca de 3 horas. Consultado el titular de la cartera en la región, afirmó que los antecedentes de lo sucedido se están recabando para presentar una querella criminal. El funcionario fue derivado a la Asociación Chilena de Seguridad con el objeto de poder determinar sus lesiones, poder ver también cuál es su situación de salud. Estamos a espera de ese informe, pero nosotros no vamos a permitir estos hechos. Vamos a rechazarlos, pero además, aplicar las acciones pertinentes desde el punto de vista judicial, aseveró.

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Hola, hola, buenos días. Qué increíble, pero cierto, llegamos ya al fin de semana. Prácticamente llegamos al fin de semana. Hoy día, viernes 4 de septiembre del 2026, estamos recordando a todas las Irmas. Irma está de onomástico en el día de hoy, semana número 36. Días del año que han transcurrido ya 247 días. Faltan 118 días para que finalice este año 2026. Listos para entregar también el saludo correspondiente a quienes hoy día están cumpliendo un año más de vida. A quienes contraen matrimonio por el civil, a quienes están de aniversario de matrimonio también, ¿eh? Por ejemplo, tenemos acá una amiguita que nos escribe, dice, a ver, ¿dónde está? Acá está. Dice, oye, hola Lautarito, quisiera mandarle a mi prima Leslie, que hoy está de cumpleaños, un saludo grande y cariñoso de parte del tío Juan y su prima Carol. Le deseamos un mundo de felicidades, que lo pase, pero maravillosamente bien ella, porque realmente es una prima que la queremos montones. Y también dice acá, hola, buenos días, quiero saludar a mi sobrina Macarena, ya que hoy se casa por el civil. Saludos para la Macarenita, para la Maquita Macarena, está por ahí en sintonía. Saludos para usted, querida amiga, que hoy día contrae matrimonio por el civil, deseándoles lo mejor en esta nueva vida del kiosco El Sol de cada mañana. Marisol y Nide son quienes se suman a este gran saludo para esta sobrina regalona que hoy día contrae matrimonio por el civil. Así que felicidades, querida Macarena, que te vaya muy bien en esta nueva vida, que sea todo dicha y felicidad. ¿Listos para ir a las canciones? Claro que sí, ya estamos en condiciones, queridos amigos y amigas, de ir a las canciones en tu radio dinámica a esta hora. Vamos de inmediato a la portada musical para el día de hoy. Gali Galeano nos dice: cuánto la quiero, cuánto la extraño.

Doña Ruth Cabrera y don Luis Contreras están por ahí en sintonía, así que les enviamos un tremendo saludo porque ellos están súper orgullosos de su querida hija que trabaja ahí en el CESFAM de Lagunillas, Rosita Contreras Cabrera. ¿Ah? Ella está cumpliendo, ¿sabe cuánto? 30 años sirviendo a su comuna, a la comuna de Coronel, y hoy día está en una ceremonia por ahí porque le están reconociendo este bonito talento que Dios le ha dado de atender maravillosamente bien a todo el público y en especial a los adultos mayores ahí en el CESFAM de Lagunillas. Así que le enviamos a la distancia también un saludo grande, cariñoso y cordial a Rosita Contreras Cabrera, que está cumpliendo esta Lolita 30 años sirviendo a su querido coronel y a sus adultos mayores y a todo el público que ella atiende con un amor, con un cariño, con el que a uno le hace falta siempre cuando va un poquito decaído, cuando va un poquito decaído, especialmente a los hispanos o a los hospitales, ¿eh? Encontrarse con una persona que atiende maravillosamente bien, con una sonrisa de orejita a orejita, siempre, de forma natural, y que a uno lo tira para arriba inmediatamente, es como que se le espanta hasta la enfermedad, porque, ¿eh? Así que felicitamos a Rosita Contreras Cabrera, que a la distancia le enviamos un tremendo abrazo, un besito para ella, y también sus padres se suman a este tremendo saludo, ¿eh? La señora Ruth Cabrera, muy orgullosa ella ahí de su hija, también su querida hermanita Ruth, y su padre que también está para ahí, don Luis Contreras, también le envía un tremendo abrazo, un besito a su querida hija en el día de hoy, ¿eh? Las 9 de la mañana ya con, ¿cuánto? Con 18 minutos, 9 con 18 minutos, oiga. Increíble las cosas que pasan en este pícaro mundo, se las comentamos. Como Wilmer Quispe, de 38 años y nacionalidad peruana, fue identificado el hombre que murió. Esto ocurrió el pasado miércoles tras un accidente en la estación Pajaritos de la línea 1 del metro allá en Santiago de Chile. Según la investigación de la Fiscalía Centro Norte, todo habría ocurrido porque Quispe sufrió una confusión. Al entrar al andén, actualmente en Pajaritos, se instalan puertas de andén para evitar que los pasajeros ingresen a las vías. Sin embargo, mientras se realice el proceso, las puertas permanecen abiertas de forma permanente. Según las cámaras de seguridad, Quispe bajó las escaleras y justo en el lado opuesto había un tren detenido. Aparentemente, la presencia de los marcos de las puertas de andén le habrían hecho creer que el tren estaba al lado suyo. ¿Ah? Una imagen muestra al pasajero correr para alcanzar a entrar al carro. Sin embargo, justo en ese momento ingresaba un convoy que provocó su muerte de forma instantánea. ¿Por qué terrible esto? ¿Ah? ¡Qué tremendo es esto! Iba con su esposa y hermana. Quispe vivía hace más de una década en Chile, deja una hija de 19 años, actualmente trabaja en el rubro gastronómico. Al momento del accidente venía desde Curacaví junto a su esposa y su hermana. Sufre, mi hermano dice, la rotura de dos del cerebro y la parte cervical. Estaba roto total, dijo su hermano Rogelio Quispe a un canal de televisión de la capital. Junto con ello confirmó la versión de que todo habría ocurrido al intentar ingresar rápidamente al tren que se veía por las puertas del andén. Le dijo a mi hermana y a su señora, síganme que el tren está llegando. Él bajó rapidito y empezó a entrar al ladito de esas mamparas que dejaron. Deducimos que fue una equivocación porque no había una valla de contención un poco más adelante, qué sé yo, agregó. Finalmente apuntó a Metro como el responsable de lo ocurrido y pidió a la empresa estatal que se contacte con él. Deducimos que fue negligencia de Metro por no señalizar bien, señaló. Qué terrible la muerte de este ciudadano peruano, ¿eh? Un fatal accidente en la estación de Pajaritos del Metro. Y ayer, sin ir más lejos, un tipo que también se introdujo en las líneas del metro y salió lo más campante, como que aquí, como que andaba como Pedro por su casa, pero era otra persona. Y este señor, según él, argumentó de que fue detenido por los guardias de seguridad del metro allá en Santiago. Este individuo fue detenido
se le llamó la atención porque nadie puede andar en la línea férrea del es como que si usted se pusiera a caminar distraídamente acá en el biotren. Eso allá en Santiago no se puede hacer, menos en las líneas subterráneas, donde por supuesto el riesgo es mucho mayor. Él sale lo más campante y de acuerdo al comentario que hacían los periodistas allá en Santiago de Chile, el individuo señalaba de que él lo iban siguiendo para darle creo que lo andaban buscando para pegarle a esta persona. Y claro, él no encontró nada mejor que refugiarse en las líneas del metro. Y sale lo más campante en un espacio donde él es retenido. Y bueno, lo más probable es que haya ido a parar a Carabineros, porque esto no se puede hacer. Si a usted le dicen que se prohíbe el ingreso por la línea del metro, porque esto corre también un riesgo enorme el metro, porque tienen que detenerse, esperar que la persona sea sacada de ahí. Es todo un sistema bastante complejo. Así que bueno, yo creo que este señor va a tener que pasar un mal rato por la situación que se vio en el día de ayer y se mostró a todo Chile y a todo el mundo en esta situación que ocurrió en el metro de Santiago. Son ya las 9 de la mañana con 23 minutos, 9 de la mañana con 23 minutos. Sigamos, sí, porque hay más música y de la buena aquí en tu Radio Dinámica.

0: 28 minutos faltan ya, 28 minutos faltan ya para las 10 de la mañana, 28 minutos faltan ya para las 10 de la mañana. Estamos en tu programa En Familia, aquí en tu Radio Dinámica. A esta hora nos vamos a ir a la pausa comercial de este instante para luego retornar con más invitados especiales.
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de inmediato a las canciones con Gloria Estefan, invitada también a nuestra cita de hoy. Aquí está Gloria Estefan. Ella nos dice: oye, mi cuerpo pide salsa.

Gloria Estefan los deleitaba con ese "Oye, mi cuerpo pide salsa", especialmente para este día frío que tenemos en el día de hoy, acá en nuestra querida comuna de Coronel. Un poquito de música rapidita, claro, sienta muy bien para que usted mueva un poquito el cuerpecito y de esta manera se pueda mantener el cuerpo un poquito más calientito, ¿eh? A tener cuidado con los cambios de temperatura, a tener cuidado con las estufas, no nos fiemos, estamos todavía en invierno, las mañanas amanecen bastante heladitas, entonces de repente, claro, hacemos uso de las estufas. Es donde hay que tener mucho cuidado con recargar en forma extrema las estufas, los braseritos, la estufa a gas, la estufa parafina, la estufa eléctrica, cualquier tipo de estufas, siempre con el cuidado de usted revisar continuamente, estar echando un vistacito. Ah, y si se va a dormir, bueno, apague todas las cosas, no hay que no quede nada encendido. Ah, se abriga bien abrigadita o bien abrigadito. De esta manera evitamos los incendios que, por Dios, traen consecuencias fatales. Oiga, estaba recién revisando, por Dios que duele el alma cuando uno, el corazón, cuando uno ve estas cosas, por ejemplo, de estos individuos que siguen haciendo de las suyas. Oiga, este tipo que roba, oiga, no encuentra nada mejor que robar medidores del agua potable. Qué lástima que no le haya salido una persona que realmente lo atrape a este individuo y pueda darle una lección, porque realmente ya nadie hace absolutamente nada con respecto a total, si lo lleva, lo tienen un par de horas, después ya para afuera. Imagínense lo que significa perder una cantidad enorme de agua, más encima el medidor. Esto ocurre en los Arneros, en los Arneros con Cristo Redentor, sector Paso Seco Sur. Ahí ocurrió este hecho muy lamentable por lo demás, donde hay un auditor nuestro quien tomó un video donde nos muestra la cantidad de agua que se va perdiendo producto del robo de este medidor que se dio precisamente ahí en el sector que yo le comentaba recién. Esto se dio ahí en el sector de los Arneros con Cristo Redentor, sector Paso Seco Sur. Es ahí donde este infame, este delincuente, este monrero, que no se puede decir otra cosa, ¿cómo no va a tener la visión de pedirle a Dios, en primer lugar, de que corte sus robos y que le dé sabiduría para que pueda buscar un trabajo donde se pueda ganar la platita así, pero honradamente, y no causando el daño que provoca? Este tipo se mete a las casas como Pedro por su casa. Mira, ahí acá en este video se muestra cómo el medidor fue volado de raíz de cuajo y el agua se pierde, pero por cantidades industriales. Así que hacemos el llamado a nuestros amigos de Bio, si pueden darse una vueltecita, ojalá que estén ya trabajando ahí en poder detener esta agua que se está perdiendo por cantidades industriales. Los Arneros con Cristo Redentor, sector Paso Seco Sur. Y si usted ve a un individuo que anda humeando por ahí en las calles, en las casas, y con intenciones de hacer esta operación de robo, denuncie inmediatamente o vean la manera entre vecinos atraparlo y darle una lección, porque la única manera, yo creo, de poder de que este tipo se deje de robar los medidores. ¿Ah? Atención, porque ya faltan 17 minutos faltan ya para las 10 de la mañana, 17 para las 10. Estamos en tu programa En Familia a esta hora, acompañándoles con bellas canciones, con buena música, y también tenemos algunas informaciones que vamos dando a conocer durante el transcurso de nuestra programación. Fíjese que David Pizarro en el deporte, en el fútbol específicamente, marcó un golazo en partido de leyendas en Italia y sorprendió bailando cueca con Frank Ribery. Donde este muchacho hizo un tremendo golazo. David Pizarro volvió a ser protagonista dentro de una cancha. Esta vez fue en Italia, donde jugó gran parte de su carrera.
Bueno, el fantasista fue invitado por el Fiorentina, club en el que pasó varios años por la celebración de sus 100 años de historia. Se jugó un partido de leyendas del cuadro viola con varias figuras de renombre internacional como Gabriel Batistuta, Roberto Baggio, Adrián Mutu, Frei Ribery y Luca Toni. Y más allá de que se trataba también de un amistoso, este era un amistoso, un partido amistoso, Pizarro se lució e hizo gala de su gran disparo con un golazo, y ese gol se volvió viral, puesto que el chileno hizo también su característico festejo bailando cueca. Pero se le sumó también Ribery también se sumó bailando cueca para hacer el tradicional baile nacional. El duelo terminó 7-3, por la Fiorentina sobre Operazione Nostalgia Legend. Otras figuras que no jugaron en el Fiorentina también dijeron presente, como Javier Zanetti, Francesco Totti y Antonio Di Natale. Este fue un partido amistoso que se jugó y, por supuesto, donde David Pizarro revela que el club que le hubiese gustado jugar en Chile elige al jugador más completo y confiesa el rol que quiere a futuro. De esto entonces es lo que hablaban por los 100 años de la Fiorentina. La Fiorentina está celebrando 100 años y como invitado especial David Pizarro fue elegido uno de los elegidos para asistir a este encuentro amistoso. Fue precisamente David Pizarro, quien marcó un tremendo golazo. Atentos a la hora, ya faltan 15 minutos para las 10, un cuarto para las 10. Estamos aquí en Tu Radio Dinámica a esta hora, acompañándoles, queridos amigos y amigas, con estas lindas canciones que vamos seleccionando cuidadosamente, pensando en su buen gusto, señora, señor.

0: Los adolescentes nos deleitaban con este hermosísimo tema que hemos incluido en el día de hoy a través de tu radio dinámica, aquí en el 100.7, como siempre, queridos amigos y amigas. Los adolescentes, entonces, persona ideal era el título de esta canción. Increíble, pero cierto, atentos, ya faltan escasos 9 minutos faltan ya para las 10 de la mañana. Fíjense que en Nueva York siguen conmocionados por el ataque en el Times Square, quien era Erin Piacenti, la joven ejecutiva asesinada. Oiga, es impresionante, hoy día pasa cualquier cosa en el mundo, en todas partes, aquí en Coronel, en Chile y el mundo. Y antes de salir de casita, siempre doble sus rodillitas, esté siempre pendiente, porque nadie sabe, nos encontramos con un loco, una persona enferma, en fin, que puede en cualquier momento. Fíjese que la abogada de 32 años, era una abogada la persona que la asesinaron, la abogada de 32 años fue agredida por Pamela Cisneros, quien fue abatida por la policía. Esto ocurre en la ciudad de Nueva York, ¿ah?, que sigue conmocionada por el ataque con cuchillo ocurrido el lunes en el Times Square, que culminó con la muerte de una mujer de 32 años, ella era precisamente la abogada, y el deceso de la propia agresora, quien fue abatida por la policía de la ciudad. O sea, ya en Nueva York no tiene nada que ver con una persona que definitivamente quiere hacer daño, quiere matar a alguien. Bueno, lamentablemente tiene que ser abatida. La víctima fue identificada como Erin Piacenti, la persona que fue apuñalada, y quien fue agredida por Pamela Cisneros, una residente de Queens de 49 años, quien tenía antecedentes de problemas de salud mental y que tras el ataque fue abatida por dos policías. Cisnero, quien apuñaló a un hombre de 68 años, o sea, apuñaló a dos personas, ¿eh? Apuñaló, por ejemplo, a un hombre de 68 años que fue trasladado a un hospital y permanece en condición crítica, pero estable. Piacenti ocupaba el cargo de vicepresidenta de negocios en el Bank of America de Nueva York, según confirmó la propia entidad. Señalan ellos, estamos conmocionados y profundamente entristecidos por la trágica pérdida de nuestra compañera. Era una integrante muy apreciada de nuestro equipo y la echaremos mucho de menos, señaló en la institución bancaria en un comunicado. La víctima, oriunda de Nueva Jersey, era abogada y trabajaba en el área de la selección de negocios y conflictos de Bank of America. Según su perfil de LinkedIn, se recibió de una licenciatura en ciencias políticas y una subespecialización en historia de la Universidad de Pensilvania en el año 2016. El Daily Pensilvanian, diario estudiantil de la institución educativa, consignó que Piacenti fue miembro de la hermandad Alpha Phi y del grupo a capella This Short, donde interpretaba con frecuencia versiones de artistas que iban desde Tina Turner hasta Sia, además de hacer arreglos para el grupo. Tras graduarse, también trabajó como entrevistadora de admisiones para exalumnos de la universidad. Luego estudió en la Facultad de Derecho de Fordham, donde se recibió como abogada en el año 2021. Se graduó junto con su esposo Frank Piacenti. Recientemente la pareja había celebrado su segundo aniversario de matrimonio. Imagínense ustedes, informaron fuentes del entorno del New York Post. Según el memorándum interno publicado por la agencia Reuters, el presidente de la banca corporativa y de inversión global de Bank of America, Matthew Koder, describió a Piacenti como una querida compañera de equipo y amiga. Erin era una valiosa integrante del equipo de la selección de negocios y conflictos, ya que se había incorporado al banco hace 18 meses. Imagínese usted, su pérdida es profundamente sentida por muchos, indicó. ¿Cómo se produce el ataque? Bueno, el ataque ocurrió en una de las zonas más concurridas y con mayor presencia policial de Nueva York, junto a una comisaría y justo fuera del edificio donde se realiza la celebración anual de la caída de la bola en la víspera de año, especialmente de Año Nuevo, de la ciudad. Un hombre fue apuñalado mortalmente en la misma zona en mayo. Pamela Cisneros sacó dos cuchillos de una bolsa de compras. Apuñaló en primer lugar a un hombre y luego atacó a Piacenti, según indicó la comisionada de la policía, Jessica Teach. Videos grabados por transeúntes registraron a la policía rodeando a Cisneros mientras sostenía dos cuchillos grandes frente a ella. Luego, cuando le aplicaron una pistola eléctrica, agitó los cuchillos y caminó rápidamente hacia los agentes, según el video. Y Teach señaló que los agentes intentaron persuadir a Cisneros durante varios minutos para que soltara los cuchillos antes de usar las pistolas eléctricas. Según Teach, ella le dijo que no soltaría nada y que preferiría matar a los agentes. Luego, dos agentes le dispararon, según la policía. Ay, ay, ay. Nadie está libre. En cualquier momento vamos a, qué sé yo, a Concepción, viajamos a cualquier lado y nos encontramos con sorpresas, ¿eh? Imagínese, esta dama celebró su segundo matrimonio hace muy poquito, hacía muy poco que se había integrado también a esta empresa, donde todo el mundo la apreciaba por su cortesía, por su sencillez, por su buena onda, como decimos nosotros acá en Chile, y lamentablemente muere en manos de una persona desquiciada que, imagínense, va pasando por la calle no teniendo arte ni parte, y de la noche a la mañana es apuñalada mortalmente. Dinámica a esta hora acompañándoles, queridos amigos y amigas, con tu Radio Dinámica, como siempre, ofreciéndoles a ustedes la música ideal que usted necesita para acompañarse donde quiera que usted esté. Nos vamos a la pausa comercial de esta hora. Nos sorprendió la pausa comercial. Breve pausa comercial y ya estamos de regreso, ¿eh? Vamos a la pausa comercial y ya regresamos, queridos amigos y amigas.
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El jueves, la presidenta del Consejo para la Transparencia, Natalia González, entregó un balance sobre los resultados del nivel de cumplimiento de la normativa de acceso a la información pública en el Biobío. La autoridad destacó avances significativos en las instituciones locales, aunque advirtió sobre brechas específicas en la rendición de fondos especiales. González detalló que la fiscalización nacional realizada en los gobiernos regionales GORE arrojó un promedio general superior al 90% de cumplimiento en el caso de la región del Biobío. La evaluación para el año 2026 alcanzó una cifra perfecta. Esta región está con un cumplimiento de 100%. El gobierno regional está en el año 2026 cumpliendo 100% la ley de transparencia, explicó. A nivel municipal, la titular del CPLT adelantó que los resultados para la región es el ciclo 2026 y vuelve a mostrar cifras positivas. Pese al desempeño general, la presidenta del organismo emitió un tirón de orejas al gobernador regional respecto a la divulgación de recursos provenientes de leyes especiales, específicamente de la ley del royalty minero. Lamentablemente, el gobierno regional no tiene publicados los recursos que recibió del royalty y en que se están ejecutando esos recursos. Así que un llamado de atención al gobierno regional para que cumpla con esa normativa, señaló. Delincuentes secuestraron a un conductor de aplicación para robarle dinero. Por horas lo tuvieron al interior del maletero y le prendieron fuego al vehículo al notar que la víctima no tenía efectivo. Un martirio, angustia y pensar que no volvería a ver a sus hijos. Ese fue parte del relato de la víctima de un robo con secuestro en Concepción. Todo ocurrió la noche del día lunes cuando trasladó a través de la aplicación InDrive a dos sujetos desde Coronel hasta la capital penquista. Una vez lo amenazaron con armas, chocó su vehículo para pedir ayuda. Sin embargo, fue secuestrado por los delincuentes. Una de esas personas se subió de copiloto y el otro de pasajero atrás. Y eso inmediatamente me produjo extrañeza y el viaje se me hizo eterno porque sabía que en cualquier momento me podía pasar algo, relató la víctima. Y a la altura de Alonso de Rivera, me puso una pistola en la cabeza la persona de atrás. El copiloto me puso un cuchillo en el cuello. Yo choqué mi auto con la barrera. El copiloto tomó el volante y la persona de atrás me quería pasar para atrás. Me llevaron al sector de Santa Clara, la orilla del canal, y ahí me tuvieron en cautiverio por un par de horas, recordó. Los sujetos querían dinero, pero la víctima no contaba con efectivo, lo que provocó la furia de los antisociales. Hubo un momento en que quedé solo con uno de los tipos y yo no sabía dónde había ido el otro. En un momento volvió, lo escuché que llegó y empezaron a quemar el vehículo. Yo estaba dentro del vehículo, lamentó. Prosiguió, yo estaba dentro del maletero y empezaron a incendiar el vehículo y después uno de los individuos de los delincuentes abrió el maletero y pude salir. Después me hicieron arrodillarme. Me apuntaban con la pistola en la cabeza mientras estaba arrodillado y me decían, mira cómo te estamos quemando el vehículo, y se reían. Luego de reírse, corrieron y la víctima hizo lo mismo, corrió por su vida pidiendo auxilio a un automovilista que lo llevó a realizar la denuncia ante carabineros. El caso es investigado por la Policía de Investigaciones. El subprefecto Cristian Irribarra, jefe de la Viro Concepción, señaló que la víctima además fue golpeada en reiteradas ocasiones. La víctima, un hombre de 49 años, se encuentra a brazos cruzados, sin trabajo y sin vehículo para poder sostener a su familia, ya que los delincuentes quemaron su Kia Rigo 4, año 2018. Se investiga la modalidad para dar con el paradero de ambos delincuentes, presuntamente jóvenes, con acento chileno, más chileno que los porotos. Así que fácil de ubicar.
En cerca de un 85% fue destruida la Casa de la Cultura de Coronel, conocida también como el ex cine de Coronel, tras el incendio que afectó durante la jornada a el histórico recinto ubicado en la intersección de Manuel Montt con Remigio Castro. Si bien la estructura y los cimientos del edificio permanecieron en pie, al interior del inmueble las pérdidas fueron prácticamente totales. El fuego, sumado a los daños provocados por el agua utilizada durante el combate de las llamas, afectó gran parte de las dependencias. El director de Cultura de la Municipalidad de Coronel estimó que los daños alcanzaron cerca del 85% de la infraestructura. En particular, señaló que el salón principal habría quedado consumido casi totalmente, al igual que el salón ubicado en el cuarto o quinto piso del recinto. A ello se suman también otras dependencias afectadas por el calor, el humo y las consecuencias propias de la emergencia. La destrucción del inmueble generó un profundo impacto en la comunidad, considerando que el recinto era un punto de encuentro para diversas manifestaciones artísticas, culturales y patrimoniales. Además, en el lugar se realizaban frecuentemente licenciaturas, sobre todo los fines de año, en distintas ceremonias escolares. Por su parte, el comandante del Cuerpo de Bomberos, Jaime Seguel, explicó también que se trata de una construcción mayoritariamente de concreto y con varios años de antigüedad, factores que también fueron considerados durante el combate de esta emergencia. Actualmente, Bomberos continúa realizando y analizando la estructura en los planos del edificio para evaluar sus condiciones. En paralelo, el Departamento de Investigación de Incendios deberá determinar las causas del siniestro. Preliminarmente, el fuego se habría originado en la techumbre del recinto, sector donde se realizaban trabajos de mejoramiento. Sin embargo, hasta ahora no se ha establecido una eventual relación entre dichas obras y el origen de las llamas.

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Andrea Bocelli y Jennifer López nos acompañan con este quizás.

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0: Los Visconti nos deleitaban con ese veneno, en este ritmo inolvidable, en el día de hoy aquí en tu Radio Dinámica a esta hora, donde siempre estamos compartiendo este ritmo inolvidable a través de tu Radio Dinámica.
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0: Las 10 de la mañana ya con 23 minutos, 10 de la mañana con 23 minutos, ¿cómo avanza la hora? Rapidísimo, queridos amigos. Oiga, recién casado y padre de dos hijos, el emprendedor pizzero que murió tras colisión con ladrones en Maipú. Oiga, qué terrible es esta situación que pasó. Kevin León, de 30 años, es el nombre de la persona que estaba en el automóvil impactado por delincuentes que huían de carabineros en Maipú. Esto ocurrió el día jueves de esta semana y que falleció a raíz de la magnitud de la colisión. La víctima era un joven padre de dos pequeños hijos, se había casado hace solo 6 meses y alrededor de un año atrás concretó la apertura de su emprendimiento de comida al paso llamado Di Leone Pizza, ubicado en la avenida 4 Poniente. Durante la jornada de los hechos, Kevin acudió hasta Lo Valledor para comprar insumos destinados a su negocio, el cual también comercializaba churrascos y papitas fritas. Asimismo, según consignó un importante medio capitalino, cuando regresaba de realizar dichas compras fue impactado por los antisociales que excavaban en medio de una persecución policial. A través de la historia de Instagram de Di Leone Pizza, se refirieron a el deceso del emprendedor. Lamentamos informar el fallecimiento de Kevin León, el dueño de este sueño llamado Di Leone, un apasionado de la cocina de su clientela. Extrañamos sus chistes y excelente atención, que era lo que destacaba totalmente, dice parte del mensaje publicado en la red social. Qué triste es lo que pasa en nuestro país con estos delincuentes que roban automóviles, ¿ah? Y todavía los señores políticos no hacen absolutamente nada con respecto a elevar las penas de estas personas que cometen estos ilícitos, ¿ah? Según se informó también que durante la última jornada fueron 5 antisociales los que asaltaron a un camión de la empresa BAT Chile, ex Chile Tabacos, que estaba realizando una entrega en un almacén. Ahí abordaron e intimidaron al conductor y pioneta. Luego, tras alertar a la presencia policial, iniciaron su huida y contexto en el que en el sector de Avenida Sur, cerca de 4 Poniente, impactaron a este vehículo que conducía Kevin León, que no tenía implicancia en el procedimiento y falleció tras la colisión. La persecución policial dejó 4 detenidos, 2 de ellos heridos de gravedad, que fueron trasladados al Hospital del Carmen, lugar en que falleció un delincuente. Un quinto delincuente huyó tras la colisión fatal. Ojalá que pronto lo puedan apresar, ¿eh? Qué terrible, ¿eh? Una persona que está emprendiendo recién su negocito ahí con sus niños pequeñitos, por estos irresponsables que andan sueltos

BLG es un grupo musical de salsa y reggae estadounidense, formado por músicos provenientes de Nueva York y de ascendencia puertorriqueña. Nos acompaña en este instante.

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0: Bienvenidos y bienvenidas a nuestra cita diaria con los clásicos del ayer. Bienvenidos, queridos amigos, amigas, a esta edición de hoy de Los Recuerdos en tu Radio Dinámica. Los aplausos correspondientes para nuestros astros y estrellas de la canción nacional e internacional. Sean todos bienvenidos a Los Clásicos del Ayer, Los Recuerdos, la serie Inolvidables. Ya comienza a sesionar en tu Radio Dinámica. Bienvenidos y bienvenidas, señoras y señores, a estos grandes impactos musicales que causaron sensación en el ayer. Y el comienzo, señoras y señores, ya está listo el comienzo para el día de hoy con este hermoso tema que nos entrega este invitado especial de hoy. Él es Jimmy Fontana, desde la bella Italia, el mundo.
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0: El gran Jimmy Fontana nos deleitaba con ese hermosísimo tema que acaban de escuchar, El Mundo.
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0: Jimmy Fontana, Enrico Bricolli, Camerino. Nace en Camerino, de la provincia de Macerata. Esto es el 13 de noviembre del año 1934. Fallece en Roma un 11 de septiembre del año 2013. Fue un cantante y actor italiano que conoció su momento de mayor popularidad en los años 60. En el año 1961 participó en el Festival de San Remo en dúo con Miranda Martino, cantando el tema Lady Luna, compuesto por el maestro Armando Trovavioli y Dino Verde. Su primer éxito fue Non te ne andare, año 1963, y poco más tarde su internacional Il Mundo, año 1965, tema que están escuchando ustedes de fondo, queridos amigos y amigas. Es hora de continuar con estos recuerdos. Gino Paoli nos deleita con este sabor a sal.

0: Dino Paoli nos deleitaba con ese hermoso tema, A Sabor a Sal, título de esa bella canción que hemos escogido para el día de hoy en tu Radio Dinámica a esta hora. Gino Paoli nace, señoras y señores, Gino Paoli en Monfalcone, Go, un 23 de septiembre del año 1934. Fallece en Génova el 24 de marzo del año 2026. Fue un músico y cantautor italiano reconocido como uno de los grandes representantes de la música ligera italiana de los 60 y 70. Ha escrito e interpretado grandes canciones como El cielo y una estanza, Legata a un grano de arena, Sabores de sale. Participó también en numerosas ediciones del Festival de San Remo. Colaboró con numerosas escuelas de música en la realización de álbumes y sencillos y compuso también música para bandas sonoras de películas, entre muchas actividades musicales. Gino Paoli, presente también aquí en tu Radio Dinámica a esta hora, queridos amigos y amigas. Es hora de continuar. Vamos a proseguir de inmediato porque hay más invitadas e invitados.
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0: Ella es Rita Pavone.

0: Rita Pavone nos deleitaba con ese hermosísimo tema. Ella nos ofrecía ese hermosísimo tema que hemos escuchado, Cuore, aquí en tu Radio Dinámica. Rita Ori Filomena Merck Pavone, de soltera. Pavone nace en Turín, Piamonte, un 23 de agosto del año 1945. Es una cantante pop, actriz y corista ítalo-suiza que logró también gran popularidad en la década de los años 1960. Debido a su cabellera pelirroja, en Italia recibió el apodo de Peli di Carota, pelo de zanahoria. En el año 1962 fue descubierta por quien fue primero su representante y luego su marido, Teddy Reno. Siguen los clásicos, del ayer. La nandanza, Domenico Modugno, la distancia es como el viento.
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El gran Domenico Moduño nos deleitaba con ese hermosísimo tema que acaban de escuchar, queridos amigos y amigas, aquí en tu Radio Dinámica. La distancia es como el viento, como el tiempo pasa, pero volando. Rapidito le contamos quién es realmente Domenico Moduño. Don Domenico Moduño fue un cantautor, guitarrista, actor y político italiano. Representó en varias ocasiones a Italia en el Festival de la Canción de Eurovisión. Fue también diputado y dirigente del Partido Radical Italiano. Don Domenico Moduño, tremendo invitado estelar a esta reunión de hoy en tu Radio Dinámica. El corazón es gitano, nos dice Nicola Di Bari.

El gran Nicola Di Bari nos entregaba ese hermosísimo tema titulado Mi corazón es gitano. Mi corazón es gitano es el título de esa preciosísima canción que acaban de escuchar ustedes, amigos y amigas, aquí en tu Radio Dinámica a esta hora. Siguen los éxitos que pertenecen al pasado. Michel Scomegna nace en Saponeta, en Apulia, un 29 de septiembre del año 1940, conocido por su nombre artístico como Nicola Di Bari. Tremendo cantautor italiano, ganó el Festival de San Remo, año 1971 y el 72. Sigamos rapidito porque se nos va el tiempo, prácticamente ya no queda nada. Una tremenda cantante, maravillosa Mina. Mina nos deleita con este hermoso tema, Amor Mío.

0: Bien, amigos, amigas, ya nos despedimos, nos estamos despidiendo ya de Mina. Ana Mazzini nace en Busto Arsizio, Lombardía, Italia, un 25 de marzo del año 1940, más conocida como su nombre artístico, Mina. Es una cantante, actriz y productora musical ítalo-suiza, personalidad preeminente de la música pop italiana, apodada la Tigresa de Cremona. Con ella nos estamos ya retirando de este espacio, de este programa, de los recuerdos en tu Radio Dinámica. Invitación cordial para mañana, siempre, en este mismo punto del día. Hasta mañana, queridos amigos.
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He aquí las informaciones. Durante una visita a Concepción para participar en un encuentro empresarial, la ex candidata presidencial Evelyn Matthei entregó declaraciones exclusivas a un importante medio sobre la investigación abierta por el Ministerio Público respecto a los nexos entre figuras políticas del entorno del presidente José Antonio Kast y el consultor argentino Fernando Cerimedo. La ex candidata no escatimó en calificativos al referirse a el marketer político trasandino y expresó su preocupación por el impacto que estas prácticas pueden tener en el sistema democrático chileno. Matthei fue categórica al tildar de delincuente a Cerimedo, fundamentando su afirmación en la información que se ha ido conociendo públicamente. La ex candidata explicó que su principal inquietud no radica en lo ocurrido durante la campaña presidencial pasada, sino en las implicancias que estas prácticas tienen para el funcionamiento democrático del país. Lo que me preocupa es que el uso de bots puede hacer simular como que todo un país está de acuerdo con una medida, cuando en realidad eso es falso, señaló, agregando que estas cuentas falsas instalan mentiras y a punta de repetirla una y otra vez, logran influir en la opinión pública.

La Fiscalía y Carabineros investigan la eventual relación entre las dosis de marihuana y los 1,2 millones de pesos incautados a un estudiante de octavo año del colegio en Lota. Esto es en nuestra región del Biobío. Del procedimiento ocurrido a comienzos de semana, hay nuevos antecedentes recabados por un importante medio y que es todo se originó porque un estudiante de 14 años que cursa octavo año en el Instituto de Humanidades de Lota se descompensó tras el consumo de una sustancia que sería clonazepam. Fue en ese contexto que, al ser atendido el menor, se activó un protocolo que generó la llegada de su apoderada y de carabineros al recinto, donde se procedió a la incautación desde la mochila de este adolescente de 3,5 gramos de marihuana y 1.250.000 pesos en efectivo, cuyos billetes eran de distintas denominaciones. A consecuencia de lo anterior, el alumno fue detenido, pero posteriormente puesto en libertad, apercibido al artículo 26 del Código Procesal Penal, es decir, a la espera de ser citado por Fiscalía. Así lo señaló el capitán de la Tercera Comisaría de Lota, Carlos Cifuente, quien indicó que al consultarle al menor qué había consumido, él manifiesta que había consumido algún tipo de sustancia. Voluntariamente, él entrega desde el interior de su mochila dos envoltorios con drogas, que son alrededor de 3 gramos de marihuana. Además, se le incautó 1.250.000 pesos, puntualizó.

Todo indica que Estados Unidos reactivó su idea de mediar para terminar definitivamente la guerra entre Rusia y Ucrania, lo cual se alegra por más de 4 y no tiene ningún objetivo logrado. Por lo mismo, se confirmó que los negociadores principales del presidente Donald Trump, Steve Witkoff, y su yerno Jared Kushner viajarán a Moscú y Kiev el mismo fin de semana. Según lo que expone Axios, se espera que el sábado las personas, o los personeros en este caso, tengan una reunión a puerta cerrada con el presidente ruso Vladimir Putin. El domingo, en tanto, harán lo propio con el líder ucraniano Volodymyr Zelensky. Por ahora, desde el Kremlin no han confirmado que Putin se vaya a reunir con los enviados en la jornada antes mencionada. Todo indica, según el medio de Washington, quieren intensificar la presión hacia Moscú con el fin de terminar las acciones. La semana pasada había llegado a la ciudad el jefe de la CIA, John Ratcliffe. Bueno, al parecer la idea más correcta en torno a el viaje de Ratcliffe es que conversó con funcionarios de inteligencia rusa para persuadir a Putin en torno a buscar una salida diplomática.

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2: Los Titanes nos acompañan con esta lluvia.

11 de la mañana ya con 22 minutos, 11 de la mañana con 22 minutos. El ex seleccionado nacional Guillermo Maripán será formalizado a fines de septiembre por la difusión de imágenes de carácter sexual de Carmen Castillo, conocida en redes sociales como Carmen Tuitera. La disputa entre la escritora y el futbolista chileno, que comenzó en redes sociales, ahora entró de lleno a tribunales. La disputa entre ambos se inició en abril del 2025, cuando Castillo presentó una querella por violación de la vida privada y por exhibición y difusión de registros íntimos sin consentimientos en contra de Maripán. Dicha causa fue declarada admisible y ahora Guillermo Maripán comparecerá el próximo 30 de septiembre ante el cuarto juzgado de garantía de Santiago. En el marco de la investigación del Ministerio Público, dicha formación también fue expuesta por Carmen a través de sus redes sociales. Bueno, luego de la denuncia de la escritura, su entonces abogado Gabriel Saliansky, habló públicamente de que las acusaciones por parte de Castillo eran falsas y anunció acciones legales para defender al futbolista. Un año después el escenario cambió. Maripán reconoció ante Fiscalía que envió al conocido portal Infama.cl una imagen proveniente del contenido privado de Castillo. La acción la definió como un arrebato fruto de mi angustia, miedo e irritación del momento, y sostuvo que utilizó la modalidad de visualización única. La propia defensa terminó incorporando ese envío a sus argumentos. Saliansky sostuvo que el formato efímero daba cuenta de un ánimo de cautela y de evitar también difusión. Pero aquel evento se sumó también una nueva disputa. El nuevo capítulo nació de un comunicado que Maripán publicó y dejó fijado en Instagram. Allí sostuvo que las acciones de Castillo formaban parte de una maniobra extorsiva que buscaba obtener dinero ilegítimamente y aseguró que su querella habría estado dispuesta a ser retirada a cambio de una suma superior a 300 millones. ¡Uy! ¡Qué lío te metiste, Maripán, hombre, por Dios! Se habla de una suma de 300 millones de pesos. También habló de un abuso del sistema judicial y de una forma ilegítima de presión. Sobre la nueva querella, bueno, para Castillo, esas frases cruzaron la frontera entre una defensa pública y la imputación de un delito. Por lo tanto, el 2 de septiembre, en el cuarto juzgado de garantía de Santiago, declaró admisible una nueva querella presentada por su abogada por los delitos de calumnia con publicidad e injurias graves con publicidad. La audiencia quedó fijada para el 13 de octubre. El tribunal intentará primero una conciliación y si no hay acuerdo, Maripán deberá señalar si admite responsabilidad o pide la realización del juicio. Bueno, más o menos nomás, pues, ¿ah? Una no muy noticia bastante poco alentadora. Guillermo Maripán entonces será formalizado por difusión de fotos sexuales de Carmen Tuitera. Hay otra querella por ahí, ¿ah? Evitemos este tipo de situaciones, queridos amigos, para vernos envueltos en situaciones tan complicadas como esta, por ejemplo.

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Atentos a la hora, atentos a la hora, atentos a la hora. 20 minutos faltan ya para las 12. Luego llega al mediodía con Chile. 20 para las 12. A esta hora te acompaña tu Radio Dinámica. A esta hora estamos en tu programa En Familia. Prince Royce, Stand By Me.

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Recuerden, amigos y amigas, desde faltando un cuarto para las 12, estamos ya listos para iniciar nuestra programación en base a la mejor música tradicional de nuestro querido país.

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0: 8 minutos faltan ya para las 12, 8 para las 12. Tenemos contacto a esta hora con Municipalidad de Coronel. Rodrigo, te escuchamos atentamente. Buenos días.
1: Sí, muchas gracias, Lautaro. Bueno, saludar a todos, a todas las personas que están escuchando la radio dinámica. Bueno, tras el lamentable incendio que afectó la totalidad de la Casa de la Cultura, esto que se registró durante la mañana de ayer, acaba de finalizar un comité de gestión ante riesgos de desastres con la policía, bomberos, carabineros y por supuesto también el Ministerio de la Cultura, las Artes y los Patrimonios. Se dio a conocer un plan de trabajo y en este minuto habla Carolina Tapia, Seremi de Cultura, Arte y Patrimonio.
2: Estamos aquí con un nuevo financiamiento del gobierno del Ministerio de Cultura para la recuperación de este espacio.
3: Bueno, primero yo creo que antes de responderle, estimado, esto que ha pasado es una tragedia, un golpe muy duro para la comuna de Coronel, y en ese contexto en que también hemos querido venir a acompañar al alcalde y a la comunidad para poder estar cerca, para poder establecer líneas de trabajo conjuntas, y efectivamente con la apertura del año 2012 el Ministerio financió parte importante de dicha remodelación que permitió abrir lo que hoy todos conocíamos como la Casa de la Cultura, que era un espacio de encuentro para la ciudad en general, no solo para la comunidad artística. Así que desde ahí estamos todos muy afectados con esta terrible tragedia. Y por supuesto, con el alcalde estamos coordinados. Yo creo que ahora es súper importante ir paso a paso, esperar los detalles de las investigaciones correspondientes, tener la real magnitud de los daños, para poder, en virtud de eso, establecer una hoja y una ruta de trabajo futuro.
4: ¿Hacia dónde podrá apuntar esa hoja?
3: Creo que primero hay que esperar, es un poco apresurado poder dar, esto fue recién ayer, entonces yo creo que hay que esperar y poder tener el alcance de los daños, la envergadura, el compromiso estructural que hay detrás, y desde ahí poder levantar, por supuesto, o proyectar las estrategias de colaboración y de financiamiento o de rediseño, pero insisto, es un poco apresurado hoy día, entendiendo que esto sucedió el día de ayer, a la orden de las 11 del día. Entonces yo creo que este impacto, por supuesto, que no nos afecta a todos, pero tenemos que esperar que las cosas sigan su curso para tener la información apropiada y desde ahí establecer también línea de trabajo serio.
1: Está hablando en este minuto la Seremi de Cultura, Arte y Patrimonio, Carola Tapia Cruz. Sigue hablando la Seremi
3: de conservación histórica entregada por el municipio.
5: ¿Qué nivel de prioridad que tendría para la caseta recuperar espacio?
3: Insisto, obviamente para nosotros todas las infraestructuras culturales son relevantes. Como Estado y como Ministerio hemos invertido por mucho tiempo en establecer una infraestructura cultural, y Coronel no fue la excepción, ¿eh? Coronel fue priorizado, fue financiado por el Ministerio de las Culturas en su oportunidad, y para nosotros y para todo el equipo esto es terrible. Entonces, insisto, hay que esperar, hay que tener las cosas sobre la mesa para desde ahí poder avanzar.
1: Está hablando la Seremi. Bueno, cabe destacar que el alcalde Boris Chamorro y Bolleva también entregó en este comité de gestión ante riesgo de desastres un plan de trabajo que comenzaría a ejecutarse dentro de los próximos días, donde estarán trabajando diferentes reparticiones, diferentes direcciones de la ilustre Municipalidad de Coronel. La Seremi señalaba que es bastante prematuro como Ministerio de las Culturas, las Artes y el Patrimonio comenzar un plan de trabajo en la reconstrucción, planes de financiamiento. Bueno, sigue hablando la Seremi y nos quedamos con el audio de la representante del Ministerio de las Culturas, las Artes y el Patrimonio en la región.
3: Se requieren plazos ni autorizaciones para poder intervenir por parte de ese Consejo Técnico. Así que aquí, por supuesto, lo que da esa categoría es una protección y un valor patrimonial que es común, es un espacio común a la ciudadanía, y eso no le quita relevancia, pero no requiere una injerencia directa por parte del Consejo de Monumentos Nacionales.
1: Vamos con el alcalde Boris Chamorro de Boyedo para que también se refiera a este comité de gestión de riesgo de desastre que acaba de finalizar en dependencias de Panel 70, comité que se realizó en el séptimo nivel, donde también participó el medio Dinámica Televisión. Punto de prensa que se realiza a esta hora de la mañana. Estamos a la espera de que el alcalde Boris Chamorro Rebolledo dé sus impresiones de este comité de gestión antirriesgo de desastre que registramos tras el lamentable incendio que afectó completamente las dependencias de la Dirección de Cultura, Arte y Patrimonio, emergencia que cubrimos durante la jornada de ayer. Ahora sí, es el momento de que hable el alcalde Boris Chamorro Rebolledo. Lo más probable es que conoceremos de su voz este plan de trabajo que anunció en este comité de gestión de riesgo de desastre. Cabe destacar que el alcalde se encontraba en Santiago, estaba específicamente en La Moneda cuando se enteró de la emergencia. Habla el alcalde Boris Chamorro Rebolledo para la Radio Dinámica en esta mañana de día viernes.
6: Bueno, primero quiero señalar y dar gracias al Señor que no tenemos ninguna víctima que lamentar producto de esta tremenda tragedia. Esto es una tragedia que golpea el alma del coronel. Y lo quiero señalar así. Esto es una tragedia que golpea el alma de la ciudad, no tan solo por lo que significa esta infraestructura, que es parte de la identidad patrimonial de nuestra ciudad y el casco cívico de nuestra ciudad de Coronel, sino que además golpea a las sensibilidades artísticas, culturales y patrimoniales de nuestra ciudad. Yo quiero agradecer la presencia y la preocupación que ha tenido la Seremi de la Cultura, Arte y Patrimonio, del gobierno, que han estado muy pendientes desde el día de ayer, del gobernador Sergio Yacaman, que me ha estado contactando desde ayer y hoy a primera hora esta mañana. Quiero agradecer las innumerables muestras de cariño que nos han llegado de distintas partes de Chile, pero también del mundo, y sobre todo de distintas organizaciones y agrupaciones culturales de nuestro país, que han expresado su solidaridad con esta terrible, terrible pérdida que hemos tenido con este espacio, que era un lugar que estaba abierto y habilitado para la comunidad, para las expresiones artísticas y culturales de nuestra ciudad de Coronel, pero también de la región y del país.
7: ¿Cuál es el plan de acción? ¿Qué es lo que viene, alcalde?
6: Principalmente, y es por eso que hemos convocado esta reunión, que yo agradezco la presencia de las distintas organizaciones, valorar el trabajo desarrollado por bomberos. Yo quiero señalar de que si no hubiese sido por el trabajo de más de 150 voluntarios y voluntarias, 15 carros, incluso también de comunas hermanas como Lota, Talcahuano, esto podría ser una tragedia de dimensiones. Se podría haber propagado para todo el centro de nuestra ciudad de Coronel, y felizmente, dentro de todo lo malo, se logró contener en la Casa de la Cultura, Arte y Patrimonio. El plan de acción es, primero, esperar la investigación que está haciendo la BOCAR, que la va a ejecutar el día de hoy. Posteriormente, de este informe que tiene que arrojar la BOCAR, tenemos que proceder al retiro y traslado de las dependencias de la Dirección de Cultura, Arte y Patrimonio, que se va a ubicar en la Biblioteca Municipal de Coronel. Posteriormente va a hacer ingreso el equipo técnico y los profesionales de la Dirección de Obra y de SECPLAN para revisar el estado actual de la infraestructura, de los muros. Vamos a tener que hacer ensayos, vamos a tener que enviar a laboratorio para saber el estado actual de la infraestructura, de lo que era parte del patrimonio, porque vuelvo a insistir, una de las cosas que pudimos percatarnos producto de la tragedia es lo que dice relación con que el techo era solamente zinc, no era poco patrimonial, para decirlo técnicamente, pero de igual manera todo lo que es la infraestructura propiamente tal es parte de este patrimonio. Cuarto, vamos a convocar a esta mesa cultural por la Casa de la Cultura, a la cual le hemos pedido al su director, a la propia Seremi, que van a estar liderando este espacio con la concejala Valesca Carrillo, que es la presidenta de la Comisión de Cultura del Consejo Municipal, y a todas las autoridades que van a ser presentes de esto. Vamos a desarrollar un plan de derratización, limpiado y fumigación del centro de Coronel, porque está afectando también al resto de los comerciantes, los locales adyacentes a la Casa de la Cultura, en tres momentos distintos: antes, después de la remoción de escombros y posteriormente en la reconstrucción. Y le hemos solicitado también a la Secretaría Comunal de Planificación, en un plazo de 90 días, poder tener un anteproyecto que nos permita, después de tener responsablemente qué es lo que podemos hacer y levantar, buscar línea de financiamiento para poder sacar adelante esta tarea.
7: ¿Qué va a pasar con la calle Manuel Montt? Entendiéndose que si no va a llover, pero sí se pronostican vientos y podría generar el desprendimiento de material producto del incendio.
6: Vamos a, por eso que va a ingresar nuestro equipo de el ingeniero civil y nuestros equipos técnicos de la Dirección de Obras Municipales, como también de la Secretaría Comunal de Planificación, arquitecto e ingeniero, para evaluar principalmente nuestra preocupación, que está centrado todavía en que parte de la techumbre, que está bastante descolgada y que tiene lanchas que están sueltas, poder hacer retiro de esto, y que obviamente permite brindar la seguridad y el resguardo para las personas que transitan por el frente de la Casa de la Cultura, Arte y Patrimonio.
7: ¿Cómo va a quedar la relación entre el municipio y la empresa, teniendo en cuenta que hay una empresa que está realizando trabajos en la techumbre y que esto se dio también durante este periodo también de incendio, ¿en qué queda ese contrato o esos trabajos finalmente?
6: Eso es algo que está revisando la ITO cargo de esta obra, en este caso la encargada del Departamento de Inspección Técnica de Obras, que es Mileno Yarzún, con el equipo jurídico del municipio y la administración. Es un tema que tendrán que técnicamente y administrativamente tener que resolver nuestros equipos que están trabajando para ello. Hoy nuestra preocupación está centrada primero en la contención al equipo, en la contención a las distintas agrupaciones culturales que están bastante afectadas producto de esto, y por sobre todo empezar a trabajar ya desde la adversidad de lo que ha sido esta tragedia en una oportunidad para poder recuperar, levantar y tener este mayor desafío que nos cambia el eje de acción. Nosotros teníamos una programación, tenemos una planificación como gobierno comunal, pero vamos a tener que reorientar esa planificación, porque hoy día nuestra prioridad va a estar centrada principalmente en poder levantar la nueva Casa de la Cultura Jorge Viguera Ayala.
7: Alcalde, ¿sabe un caso importante que es la capacidad que tenga que viene bomberos para combatir incendios en Arturo?
6: Sí,
7: así es, tuvo que pedir apoyo a Talcahuano.
6: Así es, efectivamente, usted lo ha dicho muy bien, lo dijo el superintendente del Cuerpo Bombero. Yo vuelvo a reiterar mi agradecimiento a todas las compañías que estuvieron trabajando y también a las compañías de comunas como Talcahuano y Lota que vinieron a colaborar. Y claramente también lo dijo el propio superintendente, nos abre otro desafío. Tenemos que empezar ya a tener elementos e infraestructura para combatir el fuego desde altura, que era una tarea que fue parte del resultado de este lamentable hecho de lo que significó el incendio de la Casa de la Cultura Jorge Viguera Ayala.
7: ¿Se habla de la reunión acerca del plazo, estimado, que sería de 4 o 5 años? ¿Esperan poder
6: anotar
7: aquí?
6: Mira, es un desafío. Nada en la vida se nos ha hecho fácil. Somos parte de una generación de hijos e hijas del coronel que toda la vida nos ha costado. Y este va a ser un desafío más que vamos a asumir con mucha responsabilidad, por el amor y por el cariño que le tenemos no tan solo a las distintas expresiones culturales, sino que a la identidad de nuestra ciudad de Coronel. Cuando se quema la Casa de la Cultura Jorge Viguera Ayala, cuando sucede esta tragedia devastadora, se quiebra el alma de nuestra ciudad. Y hoy día el mayor desafío que vamos a tener es levantar nuevamente, poner en pie esta nueva Casa de la Cultura Jorge Viguera Ayala.
7: Es algo positivo que por lo menos no cuente con la denominación de Cerro Monumento Nacional.
6: Eso ayuda mucho en un término que está tan común hoy día que se llama la permisología. Y efectivamente lo conversábamos con la propia Seremi, si bien es cierto ayuda a acotar mucho los plazos, aún así igual, la Seremía de Cultura, Arte y Patrimonio, el Ministerio de Cultura y también el Consejo Monumento han puesto a disposición sus equipos técnicos para colaborar de manera conjunta en poder levantar esta nueva infraestructura para nuestra ciudad de Coronel.
7: El edificio contaba con seguros, usted lo ha señalado, pero en el caso de la empresa, ¿trabajan también con los seguros
6: correspondientes? Entiendo que hay boletas asociadas, entiendo que hay instrumentos asociados al trabajo que se está desarrollando. Yo solo quiero entregar un dato. Desde marzo de este año, como gestión municipal, estábamos evaluando poder desarrollar una obra de conservación de la Casa de la Cultura. En mayo, principalmente, junio, partieron estos trabajos. Felizmente. Estábamos desarrollando estas labores y no teníamos a personas naturales dentro del edificio. Esto se hubiese multiplicado por 3 o por 4 si hubiésemos tenido la casa en total y pleno funcionamiento. Por lo tanto, creo que hoy día esos elementos técnicos, mercantiles, los tendrán que revisar nuestros equipos. Yo he instruido un sumario, una investigación sumaria, para así también descartar responsabilidad administrativa de los propios colegas, así también me lo ha pedido el propio director, para resguardar hoy día también a nuestros propios funcionarios del municipio de Coronel.
1: La palabra del alcalde Boris Chamorro Rebolledo en este punto de prensa que se realizó durante esta jornada de día viernes, bueno, tras la lamentable... tras el lamentable incendio que afectó a la totalidad de la Casa de la Cultura de Jorge Viguera Ayala. Conocemos el plan de trabajo en voz del alcalde Boris Chamorro Rebolledo, los pasos a seguir, contención para las y los funcionarios de la Casa de la Cultura, el traslado de cada uno de ellos a la biblioteca municipal. Es lo que sucede a esta hora de la tarde en Banen 70 Lautaro. Muchas gracias.

0: Después de ese punto de prensa con Rodrigo Cerda Santander desde Municipalidad de Coronel, nosotros vamos a la pausa comercial de esta hora y luego La Calle denuncia.
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Amigos, buenas tardes y bienvenidos a nuestra calle Denuncia. Ya se está iniciando este espacio dedicado exclusivamente a nuestros auditores, quienes están en distintos rincones de nuestra querida comuna de Coronel. Calle Denuncia, hoy día viernes ya, increíble cómo pasa la semana, pasó volando la semana, viernes 4 de septiembre del 2026, hoy día estamos celebrando a todas las Irmas. Irma de Estado Onomástico en el día de hoy, semana número 36, días del año que han transcurrido ya 247 días. Faltan 118 días, no queda nada para que finalice este año 2026. Calle Denuncia está en este momento en el aire, queridos amigos y amigas. Las 12 con 14 minutos, 12 con 14 minutos, el tiempo pasa volando, así que ante cualquier eventualidad ya estamos listos para recibir vuestros llamados telefónicos que nos llegan al 271-1909 o al 277-0334.

Nuestros teléfonos, pues si usted no los tiene a mano, se los damos a conocer de inmediato. Nuestros teléfonos, el 271-1909 y el 277-0334. 271-1909 o el 277-0334. También está, atención, mucha atención, que también está nuestro WhatsApp, que es el más 569-62-43-0862. Nuestro WhatsApp es el más 569-62-43-0862. Ahí están dados ya a conocer los teléfonos, nuestro WhatsApp y, por supuesto, vamos de inmediato a revisar si tenemos algún WhatsApp que nos haya llegado. Vamos a ver. Mateo nos escribe y nos dice lo siguiente. Él se encontró documentos, atención, pueden ser sus documentos, señora, señor, esté atento, muy atento. Nos escribe nuestro amigo Mateo y nos dice: hola, me encontré estos documentos a nombre de Eduardo Florentino Silva Jofré. En sus documentos trae también su licencia de conducir. Tenemos acá el teléfono. El interesado tiene que llamarnos acá a la radio para darle el teléfono de Mateo, quien es el que encontró estos documentos, a nombre de Eduardo Florentino Silva Jofré. Si usted quiere recuperar su documento, llámenos acá a la radio para darle el teléfono con el cual usted se comunica con el con Mateo, que es la persona que encontró sus documentos. De esta manera va a poder recuperarlos, ¿ya? Una cosita más tenemos por acá, estamos revisando. Dice así, a ver qué nos dice. Ah, ya, el sábado 5, este sábado 5 de septiembre a las 18 horas, cielo en la tierra, dice, culto especial, adoración, palabra de restauración. Venga tu reino, hágase tu voluntad como en el cielo, así también en la tierra. Mateo 6, capítulo 6, versículo 10. Esto se estaría realizando en el Teatro de Lota este sábado 5 de septiembre, desde las 18 horas en adelante. Pastores invitados: Adolfo Abarca y Jimena Cabrera, del Centro de Unidad para el Avivamiento Santiago de Chile. Fundadores de Chile Vuelve a Arder y Bus del Avivamiento. Además, pastores, dice, de las iglesias de Concepción, San Pedro, Coronel y Lota. Entrada enteramente liberada. Ya está. Estamos revisando algunas cositas que nos han llegado a nuestros a nuestro WhatsApp. Otra cosita más tenemos por acá. Estamos revisando. Ya. Tenemos acá una persona que se extravió, dice, desaparecido. Ayúdanos a encontrarlo. Cualquier información puede ser clave. Desapareció. Salió esta mañana de su casa, ubicada en Callejón 9, vuelta Sabando. No se sabe el destino. Nombre: Richard Fierro Cartes. Vestimenta: se desconoce vestimenta. Su estado de salud está con un cuadro de depresión grave. ¿Ah? Está con un cuadro de depresión grave esta persona. Él se llama Richard Fierro Cartes. Por favor, avisar a el fono si alguien lo vio. 989-57-2160. 989-57-2160. Entonces le pedimos a todos nuestros amigos, si conocen a Richard Fierro Cartes, de edad de 61 años, mide 1,85 m aproximadamente. Si usted lo ve, bueno, avisar al siguiente teléfono: 989-57-2160.
salió la madrugada del 4 de septiembre de su casa ubicada en Callejón 9, en la escalera de vuelta Sabando. Desconocemos su vestimenta, horario y para dónde tomó rumbo. Es mi cuñado, dice acá, tiene una depresión grave. La denuncia ya está puesta en Carabineros. Su nombre es Richard Fierro Cartes, edad 61 años, mide aproximadamente 1,85 m. Ya, ¿qué otra cosita más tenemos por acá? Estamos revisando. Hola, buenos días, quiero saludar a mi sobrina Macarena, ya que hoy se casa por el civil. Se casó por el civil a estas alturas ya, deseándole lo mejor en su nueva vida del kiosco El Sol de cada mañana. Marisol y Nide son quienes le saludan, son sus tías que están saludándole en forma muy especial. Bueno, esto es lo que podemos comentarles hasta este momento. No sé si se habrá ya solucionado este problema ahí en el sector Los Arneros con Cristo Redentor, sector Paso Seco Sur. En esos sectores tenés muchísimo cuidado con sus medidores, porque anda una persona, un ladrón se puede decir, ¿por qué no?, que está robando estos medidores. Y lo más increíble es que el agua se queda perdiendo una cantidad enorme de agua. De esperar que nuestros amigos de Bio hayan ya ido a solucionar este problema, a detener por último el agua mientras se logra comprar, se logra adquirir el medidor. Es lo que podemos comentarles aquí en su Radio Dinámica a esta hora. Estamos en Calle Denuncia. ¿Quiere usted participar? Lo único que tiene que hacer es solamente llamarnos a nuestros teléfonos, el 271-1909 o el 277-0334. 271-1909 o el 277-0334. Nuestro WhatsApp, a su entera disposición, el más 569-62-43-0862. Vamos a las canciones.

0: darte un beso, así nos decía Prince Royce. Son ya las 12 con 29 minutos, el tiempo pasa pero volando, queridos amigos, amigas. Así que volando nos vamos también a la pausa comercial de esta hora y ya estamos de regreso.
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Bien amigos, ya continuamos con Calle Denuncia. 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Calle Denuncia está en el aire. Vamos ya por la segunda patita, mi alma, en temporada de fiestas patrias. Tenemos ya, faltan en este preciso momento 25 minutos para la una. 25 para la una. Estamos en Calle Denuncia esperando vuestros llamados telefónicos al 271-1909 o al 277-0334. A ver qué pasa con algunas. Tenemos algunas informaciones por acá. Fiestas Patrias en Arauco 2026. A ver si a lo mejor va a tener la oportunidad de acudir. El 7 de septiembre, desde las 8 en adelante, rodeo de Carampangue, media luna, La Maceta, 12 horas. Misa a la chilena en Arauco, parroquia San Juan, San José de Arauco, a las 12 horas. Misa a la chilena en Laraquete, capilla Laraquete, Inmaculada Concepción, 15 horas. 18 cuecas en el 18 de septiembre, Centro Comunitario Peña Dorada. Esto es lo que pasa el día 18. 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

0: Calle Denuncia, la señora Tamara está por ahí esperándonos. Algo nos quiere comentar sobre lo que ocurrió precisamente en el día de ayer. Señora Tamara, buenas tardes, bienvenida. Le escuchamos atentamente.
1: Hola, caballero. Mira, yo ayer como a las 5 de la tarde vine a... Me sorprendió la pérdida del ex cine de Coronel, que es un patrimonio, pero muy importante para el coronelino antiguo. Que lo pasamos muy bien en esos años. Era la única diversión que teníamos, porque la otra había que ir a Concepción. Entonces no salía más cómodo acá, pero estoy totalmente apenada, triste de lo que pasó, porque ese baluarte que teníamos nosotros de tener un cine tan importante, una de las mejores salas, cómoda, se fue y se quemó en un abrir y cerrar de ojos. Para mí eso fue
0: me imagino una pena muy grande, ¿eh?
1: Sí. Mire, de repente no me salen las palabras. Estoy
0: no importa, porque está...
1: Estoy tan enojada porque de repente hay gente que se va por lo más económico y toma a gente inexperta en este tipo de cosas. No sé qué es lo que estaban haciendo, no sé nada, pero por comentarios dicen que se escapó una soldadura, una ¿cuánto se llama? Una chispa,
0: ya.
1: Y involucró a toda la dependencia, y como le digo, estoy muy consternada porque pasaron tantas cosas lindas.
0: Claro, todo, yo creo que cual menos estamos todos afectados por esta linda sala que teníamos de eventos ahí, donde
1: sí.
0: Para todos aquellos que llegaban acá, Coronel, quedaban sorprendidos de tener una sala muy bonita.
1: Mucha gente de mi época ya no están ni siquiera aquí en Chile.
0: Claro.
1: Están muertos, jóvenes. Tantas cosas preciosas que pasaron.
0: No, y cuántas personas también, alumnos y alumnas, todo tipo de personas, adultos mayores también, que recibieron ahí sus certificados, no sé, de... en el caso de los estudiantes, su término de cuarto medio,
1: todo eso.
0: Hay muchos recuerdos,
1: muchos recuerdos preciosos.
0: Claro.
1: Antes venían las compañías de Santiago, y yo me acuerdo que en el año 52 vino la fiesta chilena. Ajá. Yo en esos años tenía como 4 años o 3 años, y mis padres me llevaron. Aunque no vi nada de eso porque me puse a jugar, pero igual recuerdo la gente que estaba participando, yeah, en estos senios, pero era cosa muy linda. Y como yo le digo, hay mucha gente fuera del país, otros que están muertos, y es de esa gente ya, a lo mejor ya ni siquiera se han enterado de lo que pasó. Es terrible.
0: Bueno, hoy en día, como en las comunicaciones, todo se sabe al instante en todo el mundo, así que yo creo que se tienen que haber enterado también, y deben estar con una pena muy grande al saber de que esta sala prácticamente desapareció.
1: Claro. Pero ahora tantos romances que hubieron.
0: Claro.
1: Muchas cosas muy lindas.
0: Muy bien, pues, señora Tamara, le agradecemos su participación, gracias por haberse acordado de recordar momentos tan maravillosos que a usted le tocó vivir en esa sala de espectáculo, en ese teatro, que sirvió para muchas compañías de eventos especiales.
1: Muchas generaciones.
0: Claro.
1: Muchas generaciones pasaron por ahí.
0: Muchas películas. Ahora, que también se daban en aquellos años, películas de mexicanas donde...
1: Muy lindas.
0: Donde
1: muy
0: se lindas, recordaba sí, a Luis Aguilar, Antonio Aguilar, Miguel Aceves Mejías, y tantos personajes que uno recuerda con mucha nostalgia.
1: Claro. Ahora contamos que por lo menos lo entregue la plaza el señor alcalde, tanto que se ha demorado.
0: Ya.
1: Por lo menos tener esa, esos recuerdos me hizo pensar al sol un ratito.
0: Claro que sí. Ya, señora Tamara, muchas gracias. ¿Eh?
1: Muchas gracias. Hasta luego.
0: Bueno, Calle Denuncia, recordando momentos maravillosos de esta sala de espectáculos acá en pleno centro, donde ayer lamentablemente prácticamente desapareció esta sala de eventos, donde con mucha nostalgia estaba recordando la señora Tamara esos momentos realmente maravillosos que le tocó vivir a ella de la Casa de la Cultura de Coronel. Bueno, tenemos hoy día invitadas e invitados, ¿eh? Tenemos hoy día unos invitados que han venido personalmente acá a los estudios de nuestra emisora. Y vamos a conversar hoy día con la doctora Francisca Schneid, médico referente del programa adolescente del Hospital San José de Coronel, con quien abordaremos la salud integral de los adolescentes. Ella es nuestra invitada, a quien vamos a saludar en este momento. Así que, desde ya, bienvenida, querida doctora Francisca, bienvenida a los estudios de la Radio Dinámica. Un gusto tenerla acá en nuestros estudios para que comentemos de todo un poquito, ¿eh?
2: Gracias, igualmente feliz de estar acá.
0: Perfecto. Bueno, se habla de la salud integral de los adolescentes. Doctora, bienvenida a nuestra Calle Denuncia. Siempre es bueno entregar información relevante a nuestros auditores, sobre todo a quienes son padres y madres de adolescentes. ¿En qué consiste, por ejemplo, el control de salud integral del adolescente? ¿Y quiénes van, a quiénes van dirigido especialmente?
2: El control de salud integral del adolescente es un control que se hace una vez al año a los adolescentes, es decir, los chicos y chicas entre 10 y 19 años. La idea es que se haga una vez al año. Y la gracia es que es un control, como dice el nombre, de salud integral, entonces bien completo. Les hacemos un examen físico bien completo, se les hacen hartas preguntas y así los mantenemos con el control al día. Finalmente es como el control del niño sano que uno se hacía cuando era chiquitito, y después estos adolescentes quedan un poco, entre comillas, botados porque no existía un programa que los acogiera, y ahora están tienen este programa para que vayan todos los años.
0: Correcto. Ahora, tal como lo ha señalado, este control es tanto físico como mental. ¿Qué exámenes son los que se realizan en este caso?
2: Es un examen súper completo. Igual va variando según el centro. Nosotros en el hospital tenemos un control que es de una hora, es bien largo y así podemos abarcar de todo. Les hacemos un examen físico completo, les aprovechamos de tomar la presión, los pesamos, los medimos para ver si están creciendo bien, aprovechamos de ver si necesitan usar lentes o no. Les revisamos exámenes de sangre y además les hacemos una entrevista bien larga que tiene que ver también con, bueno, los antecedentes típicos, antecedentes familiares, y todo lo que es el rendimiento escolar, la salud mental, la salud sexual y reproductiva en caso de tener vida sexual activa. Entonces es bien completo.
0: Qué bueno que se hagan exámenes así con bastante, yo diría, dedicación, dedicándole con más tiempo también, porque hoy en día hay ocasiones en las cuales es muy rápida la atención, el examen, ¿eh? También me decía usted que se aborda, le alcancé a escuchar, la salud sexual y reproductiva, ¿verdad?
2: Sí, tal cual. En niños y niñas se les hace preguntas, también en el caso de las niñas sobre la menstruación, si es que tienen alguna patología ahí asociada, como que tengan mucho dolor cuando les llega la regla. En el caso de los niños y las niñas, cuando inician su vida sexual o cuando muestran intenciones de iniciarla, se les puede derivar con matrona y ahí los examinamos, le damos anticonceptivos si necesitan o algo.
0: También abordan pautas sobre nutrición y prevención del consumo de sustancias ilícitas.
2: Sí, primero se les pregunta a ellos como cuál es su alimentación habitual, qué es lo que comen, si son ya más grandes, porque en el caso de los niños de 10 años habitualmente no, pero los adolescentes más grandes también se les pregunta sobre el consumo de alcohol, sobre consumo de tabaco o ya de drogas, se les hace una educación, y en el caso de necesitarlo o de ellos quererlo, también se puede mandar con nutricionista para que les ayuden y les eduquen sobre alimentación saludable.
0: Ahora, ¿qué tal es la asistencia de los jóvenes? ¿Hay interés real de parte de ellos para asistir a estos exámenes que son bien completos por lo que usted señala?
2: Es súper variado. En general, los niños entre 10 y 14, como van más obligados por los papás, van un poco más, pero ya después entre los 15 y los 19, como son más grandes y son un poco más autónomos, en general tienden a faltar. Ya. Ahora, los niños que van, en general, son súper motivados y van efectivamente todos los años. Ahora lo que queremos lograr es que la mayoría de los adolescentes vayan, y eso hoy día todavía no lo logramos. Por eso venimos acá, para invitarlos para que asistan.
0: Correcto. Entonces ellos, ¿cuáles son las edades como más propicias para que acudan a estos exámenes?
2: Tienen que ir desde que cumplen 10 años y son dados de alta del control de salud escolar, a los 10 años pasan al control adolescente, hasta que tienen 19 años, 11 meses, 29 días, o sea, hasta cumplir los 20 básicamente. Durante todos esos años tienen derecho y se les solicita, ojalá, que vayan al control adolescente.
0: ¿Hay algún mes en especial en el cual ellos comienzan a ir, o esto es prácticamente casi toda la etapa escolar de principio a fin?
2: Se pueden ir todo el año. La idea es que vayan una vez al año, independiente del mes que sea, pero una vez al año todos estos años.
0: Correcto. Bueno, estos exámenes son totalmente gratuitos, ¿verdad, doctora?
2: Sí, los exámenes son gratuitos. En general, por lo menos en el hospital, le tomamos los exámenes antes de ir al control, para que cuando lleguen al control tengan los exámenes tomados y podamos revisarlos al tiro. Y si es necesario derivarlos con psicólogo, con nutricionista, con matrona, con alguna especialidad, lo que sea, todo está incluido y todo es gratis.
0: Correcto. Ahora, ¿cómo es el procedimiento para atender a los menores? ¿Se acompañan del papá, la mamá o algún adulto que responsable?
2: Siempre es ideal que vayan con algún adulto, porque así también se pueden sentir tal vez más cómodos, como de repente quise igual da un poco de miedo ir al doctor solo, pero desde los 14 años pueden asistir solos al control.
0: Ahora, ¿cómo es, como lo comentaba usted recién, el procedimiento de atender a los menores? Me decía usted que puede haberse acompañarle el papá o la mamá, dependiendo de la persona que esté dispuesto a acompañarles y a tomarse el tiempo, porque usted me decía que es un tiempo bastante prudente el que tienen ustedes para atenderlos hoy en día. Y eso habla muy bien también de ustedes, que quieren hacer, digamos, algo bien, un trabajo bien hecho, bien completo.
2: Claro, la idea al final, como vemos hartas cosas, la idea es que haya tiempo para conversar las cosas y que también alcancemos a tener una relación con el paciente, con el adolescente, que se sienta cómodo también de contar todas sus inquietudes.
0: Claro que sí. ¿Y cuál sería, ya como finalizando esta entrevista, cuál sería un mensaje a la comunidad que está escuchándonos en este momento? A padres apoderados, en fin.
2: Bueno, tanto como a los adolescentes como a los papás que están a cargo de estos adolescentes, la invitación es que vayan a pedir la hora. Es súper fácil pedir la hora. En el caso del hospital, van al mesón de niño sano y piden la hora de forma espontánea, no necesitan derivación, no necesitan nada. Una vez que van, piden la hora, se les asigna la hora o en lista de espera en caso de que la haya, se le toman los exámenes y después se llama por teléfono. En verdad, súper fácil, súper amigable. Los adolescentes pueden ir solos si quieren, pueden ir acompañados, tenemos hartos horarios. Ya tenemos todo el día atenciones de adolescente, entonces también si van al liceo en la mañana pueden ir en la tarde o viceversa. Y la idea es que vayan, que se controlen. La medicina en general funciona mucho mejor cuando es preventiva y estamos en la edad perfecta de empezar a hacer cambios, de mejorar la alimentación, de inculcar hábitos de hacer deporte, en el caso de que tengan vida sexual iniciada, de cuidarse también, de enseñarles. No solo es darles indicaciones, sino también que resuelvan sus dudas de cualquier tipo de alimentación, del colegio, lo que quieran.
0: Importante esto de la prevención. ¿Esto se está haciendo ahora o esto viene desde hace bastante tiempo que se viene implementando esta política, digamos, en
2: la promoción y la prevención en la salud? Viene hace años al nivel como de salud pública, pero en los últimos años ha tomado mucho más potencia y eso es lo que estamos tratando de potenciar, que un poco se ponga de moda la prevención en la salud.
0: Importante es la prevención, ¿eh? Porque desde niño muchas veces se pueden detectar más de alguna anomalía que si se hace más adelante, cuando ya hay son mayoría de edad, indudablemente que a veces puede resultar tarde, y no hay nada mejor que hacerlo con bastante anticipación para detectar cualquier situación que pueda complicar la salud tanto de estos jóvenes. Doctora Francisca Schneid, ¿verdad? médico referente del programa adolescente del Hospital San José de Coronel, ha sido un agrado tenerla acá en Calle Denuncia. Esperamos de que no sea la primera, sino que más adelante cualquier cosita, dependiendo cómo esté todo, un agrado de poder tenerla nuevamente para entregarnos esta invitación tan importante y esta dedicación tan especial hacia los jóvenes, especialmente a los estudiantes, que van a tener esta gran posibilidad de ser atendidos por ustedes ahí en el Hospital San José de Coronel.
2: Felices de venir siempre.
0: Muy bien, pues muchas gracias. Un agrado tenerla acá en los estudios. Que vaya muy bien.
2: Gracias.
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0: Talento de televisión, título de esa canción con Willy Colón. Me están preguntando, ¿pero solo en el hospital de Coronel se hace este servicio? Recién le consulté a la doctora y me dijo, no, también en los consultorios, ¿ah? También en los EFAM, también se hace, así que no hay problema. Para quienes me están preguntando, Cintia, por ejemplo, buenas tardes, consulte a la doctora si este sistema es también en los EFAM. Claro que sí, o solo en el hospital. También tienen derecho a acudir a los EFANES, donde también se estaría haciendo el mismo sistema. Y quien también nos pregunta por ahí, nuestra querida amiguita, Emilina Gacitúa. Para ti, Emilina, también te contestamos, te respondemos de que sí, también se puede hacer en los EFANES. ¿Ah? ¿Quién más nos escribe por acá? Un señor nos escribe, dice, a ver, nos dice don Pedro Barra Vega, algo nos dice don Pedro Vaga, o sea, perdón. Aquí está, dice, hola amigo de Radio Dinámica, un gusto de saludarles, le hago una observación con mucho respeto. Yo creo que ya nos conocemos música, pero encontrar. Estamos trabajando a full time, si Dios quiere, para pronto tener y evitar esos chicharreos del cual me habla nuestro buen amigo acá, que es un tremendo auditor nuestro, don Pedro Barra Vega, tremendo auditor nuestro, así que también merece una respuesta. Estamos trabajando a media máquina, por ese motivo, por la caída de la antena, no fue menor esto, es un costo bastante alto el que hay que invertir para poder nuevamente contar con esta antena, pero ya estamos trabajando en ello. En cualquier momento le vamos a dar la sorpresa para salir con toda la potencia que tenía antes la radio, y de esta manera para que nos pueda sintonizar y escuchar mucho mejor en su hogar, ¿ya? ¿Qué otra cosita más? Gracias, don Lautaro, qué bueno que nos escuchó nuestra amiga Cintia, que nos escuchó, qué bueno, porque también es nuestra amiga Emily. ¿Ah? Gracias, Emily. Tengo a la señora Ruth, que está por ahí esperándome. Rutita Cabrera, buenas tardes.
1: Hola, ¿qué tal? Buenas tardes para todos.
0: Muy buenas tardes.
1: Yo bien. Porque ya no la escuchábamos.
0: Yo bien, gracias a Dios, pero de menos. Fíjese que pasó un pajarito por aquí y me contó lo siguiente, me dijo. ¿Sí? Rosita Contreras Cabrera es, ¿sí?, una funcionaria del CESFAM de Lagunillas. Así que está cumpliendo 30 años de vida, al servicio de toda esa gente linda, de niños, adultos, jóvenes, adultos mayores.
1: Ancianos.
0: Y creo que hoy día parece que le estaban haciendo una pequeña recepción por estos 30 añitos, porque 30 años no cualquiera cumple en el trabajo. Más aún desempeñándose de la mejor forma, sirviendo en primer lugar a Dios y en segundo lugar al prójimo. Ajá. Así que un gran abrazo para Rosita Contreras Cabrera, su hija.
1: Y todas sus colegas también.
0: Y también se suman a este saludo Luis Contreras, que está por ahí calladito. Y también su querida hija y toda la familia que la quiere montones a Rosita Contreras Cabrera. Pues, ¿eh?
1: Una gran mujer.
0: Sí, pues, porque tiene esas,
1: porque quiere mucho la gente,
0: sobre esa sonrisa, gente, tiene ese cariz, ese eso tierno que uno siempre tiene, eso tierno que uno siempre quiere encontrar cuando va a cualquier local, ya sea un local comercial, al hospital, al CESFAM en este caso, uno siempre quiere ser bien atendido, ¿ah? ¿Eh? Y eso es lo que logra, es el objetivo que logró su hija Rosita Contreras Cabrera con el prójimo. Así que de parte mía, dele un gran abrazo, un tremendo beso.
1: Gracias.
0: Y que lo siga haciendo así, nunca cambie. Que Dios me la bendiga, le dé harta salud y vida para que siga siendo esa tremenda mujer que ayuda a todo el mundo ahí en el CESFAM de la
1: Comunidad. Mamá también le ha dado muchos buenos ejemplos de
0: claro
1: esa buena
0: persona. Que sí, pues. Se siembra en buena tierra, eso se llama sembrar en buena tierra.
1: Exactamente, justamente. Usted lo ha dicho. Bueno, ¿qué quiere que le diga? Ella cumplió su meta, con altos y bajos de la vida, porque nosotros nos sacrificamos junto a cuatro hijos, y bueno, con la gracia de Dios, nos ha dado la tremenda oportunidad de vernos ya cumpliendo sus metas, a cada uno de ellos. Y bueno, y nosotros también, que la apoyamos en todo sentido.
0: Correcto.
1: Nunca la hemos dejado solo a nuestros hijos.
0: Ya.
1: Porque así tiene que ser una mamá, que tiene que darle a los niños.
0: Por supuesto que sí. Por supuesto.
1: Lo que sea bueno ni que sea malo, pero igual nos escuchan.
0: Claro.
1: Y lo otro que... El Lucho también está súper emocionado y también triste porque referente a la...
0: A la pérdida de la Casa de la Cultura, del Teatro de Coronel.
1: La cultura que se ha quemado. Bueno, su mamá dejó unas máquinas ahí que las rescataron y la dejaron ahí a la entrada de... Y ella trabajó en el Oro Negro.
0: Ah, ya.
1: Ahí trabajó en esas máquinas ella.
0: ¿Oro Negro qué es lo que era? ¿Un periódico?
1: Exactamente, sí, ella hacía los periódicos ahí.
0: Mire,
1: sí, en esas máquinas.
0: Mire qué interesante.
1: Y ahora, con una gran tristeza, porque cuando nosotros pasábamos por ahí, era un orgullo de ver que todavía pasan los años y nos acordamos mucho de ella siempre, porque era una gran mujer, tipo Rosy, como mi hija, realmente. Así era.
0: Correcto.
1: Muy amable, muy amorosa, se sacó muchos premios también.
0: Claro.
1: Así que,
0: de ahí viene la Betita, sí, entonces. Pues, ¿ah?
1: Exactamente.
0: Claro. Fíjate que, Rudita, ya estamos, el tiempo se nos fue ya.
1: Sí.
0: Y usted sabe que la radio, el tiempo es oro.
1: Exactamente.
0: Pero hay alguien, bueno, alguien que quiera dar un testimonio sobre su hija, ¿ah? Así que la está esperando ahí, así que si quiere escucha, a ver. Buenas tardes.
2: Hola, buenas tardes.
0: ¿Con quién hablo por ahí?
2: Mire, tú hablas con Anita Vallejo.
0: ¿Erika?
2: No, Anita.
0: Anita Vallejos. Anita, sí. Cuéntanos,
2: mira,
0: por favor.
2: Yo hace como 20 años atrás pasé como alumna en el consultorio de Lagunilla.
0: Ya.
2: Y tuve la dicha y el privilegio de que Rosita me enseñara lo que hoy, ¿cierto?, puedo amar como profesión y también entregar a la gente el amor y el cariño que aprendí, ¿cierto?, de quienes me enseñaron al principio de todo esto.
0: Mira qué lindo es esto, ¿ah?
2: Sí, para mí, ¿cierto?, escuchar que Rosa ya lleva 30 años es una bendición y poder decir, ¿cierto?, de que yo fui una de sus alumnas, yo creo que fui la primera alumna que pasó en el consultorio de Lagunilla en esos años.
0: Mira, ¿y tú hoy día a qué te dedicas? ¿Cuál fue la profesión que elegiste?
2: Yo soy Tensiway, trabajo en el Hospital de Coronel, en el Servicio de Medicina.
0: Mira.
2: Ya llevo casi 20 años trabajando en el Hospital de Coronel y ¿cómo se llama? Igual con esa misma alegría, ese mismo amor, esa vocación que antes teníamos, ¿cierto?
0: Que ojalá nunca se pierda, porque eso es lo que uno... eso te permite... Tal como tú lo estás haciendo, eso te permite recordar a las personas.
2: Exactamente. ¿Ah?
0: Y de buena manera...
2: Exactamente, uno de poder recordar a quienes nos enseñaron.
0: Y dejan una huella, dejan una huella súper importante en tu vida.
2: Dejan una huella muy importante. O sea, yo para mí siempre digo, el consultorio de Lagunilla fue mi escuela, fue mi, ¿cómo se llama? Pedro Flores, la Ninfa, la Mirta, y así todas las chiquillas antiguas, la Jacqueline... gente que hoy, cierto, ya llevan más de 25 años trabajando en el hospital, en el consultorio, para mí fueron unas personas que en realidad me enseñaron bastante. Y Rosita fue una persona que, claro, pues, que estuvo al lado mío, que muchas veces cuando me llamaba la atención me decía, no podéis estar llorando, tenéis que seguir sonriéndole a la gente, me decía, porque uno trabaja para la gente.
0: Correcto.
2: Mira, la vocación nace del corazón.
0: Qué bonito.
2: Así que ojalá llegue este saludo a Rosita y
0: no,
2: a
0: y te está
2: mamá,
0: escuchando, te está escuchando la mamá que está recién en el aire, está así
2: y decirle a su madre, cierto, que ella crió, hizo de Rosita una gran mujer que hoy día, cierto, se ha reconocido sus 30 años de servicio y qué mejor haber escuchado la radio, paré el auto porque venía conduciendo, paré el auto para poder, cierto, llamar y decir, claro, yo soy una de esas personas que Rosita le enseñó, la ayudó. Y más aún, cierto, la educó y le enseñó lo más valioso, que es la vocación de servicio a las demás personas.
0: Qué lindo, ¿eh? Qué lindo. Te felicito, sí, querida Anita Vallejos. Un abrazo, un besito para ti también.
2: Gracias.
0: Y que te vaya muy bien y que sigas siendo esa tremenda profesional como lo estás haciendo en este momento, ¿ya?
2: Gracias, muchas gracias.
0: Listo, Anita, en el tiempo ya se nos fue. Gracias por todo.
2: Sí, sí.
0: Y un agrado conversar con ella. También a nuestra querida Rutita. Gracias, Rutita.
1: Muchas gracias,
0: Lautaro. Me imagino que le quedó
1: para nosotros quedó, una gran satisfacción de habernos escuchado. Yo sé que tengo una gran mujer que es mi hija y todos mis hijos son iguales.
0: Correcto.
1: Así que le doy gracias a mi Dios porque me ha dado unos lindos hijos y que la juventud ojalá que aprenda también de ella como es, como persona humana.
0: Por supuesto.
1: Que sabe escuchar a las personas.
0: Porque un abrazo, un beso para ti,
1: Ruth. Escucha a las personas.
0: Listo.
1: Así que muchas gracias, Lautarito. Un amor para todos.
0: Chao, chao,
1: los que
0: gracias.
1: Cuida, los que atiende a todos los abuelitos que atienden mi hija, que los atiende,
0: pues,
1: con cariño.
0: Listo.
1: Ella no ve diferencia si es pobre o rico, esto, esto, no.
0: Eso es lo más lindo.
1: La persona.
0: Claro. Gracias, Rutita. Chao, chao.
1: Gracias, muy amable.
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2: Buenas tardes, bienvenidos a nuestro informativo central que ya se inicia a contar desde este minuto. ¿Qué pasa en nuestra región del Biobío? El Servicio de Evaluación Ambiental confirmó que no es obligación que el proyecto de reposición del Mercado Central de Concepción, en nuestra región del Biobío, sea sometido a estudio del impacto ambiental. La calidad de monumento histórico de la estructura era una de las principales interrogantes para algunas autoridades sobre las posibles demoras que se podrían generar para el avance del proyecto. No obstante, lo informado por el CEA significará un ahorro en el tiempo y la tramitación del proyecto de reposición podría avanzar con mayor celeridad. Fue en junio de este año que el Servicio del Biobío envió una carta al Servicio de Evaluación Ambiental para saber la pertenencia del ingreso al sistema de evaluación de impacto ambiental del proyecto denominado Diseño Reposición del Mercado Central de Concepción. Ante eso, desde la repartición respondieron que la iniciativa no está obligada a someterse al CIA en forma previa a su ejecución, a la luz de los antecedentes aportados por Karin Viviana Soto Cox, en representación del Servicio de Vivienda y Urbanismo Región del Biobío. Eso sí, en el informe se aclara que el pronunciamiento no obsta al ejercicio por parte de la Superintendencia del Medio Ambiente de su facultad de requerir el ingreso del proyecto CIA conforme a lo establecido en su ley orgánica, si así corresponderá. ¿Ah? Si así correspondiera. En el plano policial, una milagrosa escapada tuvieron los pasajeros de un bus interregional que se incendió en la Ruta 5 Sur, cerca de Cabrero, en nuestra región del Biobío. El hecho ocurrió pasada las 0 horas del día jueves en el sector de la pasarela El Mago, hasta donde concurrieron dos compañías de bomberos de Cabrero. El comandante de la institución, Cristiano Late, señaló que los pasajeros lograron salir por sus propios medios del bus antes que se incendiara por completo. Al arribar la primera unidad hasta el lugar, se constató el incendio de un bus, encontrándose sus ocupantes fuera del vehículo y en buenas condiciones, sin registrar personas lesionadas, detalló. Además, precisó que en el lugar trabajaron 10 voluntarios quienes desarrollaron las labores de control y extinción del incendio. Las causas de este incendio son materia de investigación por parte de bomberos y el Ministerio Público.

Abandonada está la plazoleta de la población Lagos de Chile de Concepción en nuestra región del Biobío. Si bien el municipio comprometió mejoras, esto no ha ocurrido y los vecinos piden recuperar este espacio. Intransitable con pasto, tierra, piedras acopiadas. La plazoleta de la población Lagos de Chile, ubicada en calle Villarrica con Puerto con Arturo Pérez en Concepción, es el sector, era un punto de encuentro para los vecinos, pero hace meses no lo pueden usar. Preocupación existe entre conductores y empresarios del transporte público licitado del Gran Concepción en nuestra región del Biobío por la evasión que podría desencadenar el pago electrónico. Desde la Seremi de Transportes adelantaron que, en paralelo a el sistema de prepago, se iniciará un riguroso control a través de fiscalizadores. A dos meses de lo que podría calificarse como una revolución en la locomoción colectiva, a partir del fin del cobro del boleto por parte de los choferes y el uso del plástico para pagar, el gremio de conductores y también el empresarial advirtió de la posible evasión que se podría dar igual como en Santiago. Y es que los choferes subrayaron que al no cambiar el sistema salarial, que mantendrá el sueldo base más una comisión por pasajeros que cancele su pasaje, cada persona que no cancele significará una merma en su ingreso. La pregunta de sus compañeros, dijo el dirigente José Fernández, es ¿qué van a hacer cuando se produzca la evasión y sus remuneraciones se vean afectadas? Viene el cobrador y ahí, ¿qué pasa con las cabinas? Cuando el compadre que pase y no quiera pagar la evasión, ¿quién la va a pagar o quién le va a pagar más bien al conductor esa evasión? El conductor se va a parar y, mire, yo estoy viendo el futuro, se va a parar y va a agredir al, no sé, al pasajero y, chofer malo. Pero él está luchando por su sueldo, señaló Fernández. Esa preocupación también la tienen los empresarios, como lo admitió Arturo Giusti, esto es de la Federación del Transporte de Pasajeros, subrayando que se deben tomar medidas para evitar la evasión, porque el no pago del pasaje también se va a traducir en una menor recaudación para ellos. Sin lugar a dudas, aunque simplemente a bordo de los buses, toda la tecnología que creamos, siempre va a haber alguna forma de evadir el pasaje, y eso de alguna forma hay que tratar de abordarlo. Vamos a tomar seguramente algunas medidas al respecto. Se irán a implementar también algunos sistemas para que esto no ocurra a bordo de los buses, porque los conductores tienen razón. En la medida que se va a dar el pasaje, ellos van a tener menos ingresos y nosotros también. En la medida que nosotros tengamos evasión, no vamos a tener los ingresos necesarios, manifestó Giusti. Personal de la Administración de Control de Drogas, DEA, y el Buró Federal de Investigaciones, FBI, de los Estados Unidos, compartieron su experiencia de combate para el crimen organizado ante servicios y organismos chilenos ligados a la seguridad a través de una mesa de conversación realizada en la capital de la región del Biobío. Esto se dio en las dependencias de la Escuela de Formación de Carabineros en Concepción. Se efectuó también la mesa Trabajo y Rol de la DEA y el FBI en el combate del crimen organizado, realidad en Latinoamérica. Este espacio permitió conocer también experiencias y estrategias de organismos especializados en los Estados Unidos, además de generar un análisis sobre los desafíos que enfrenta esta parte del continente frente a este fenómeno. En esa línea, el delegado presidencial regional Julio Anatibia resaltó la importancia de la cooperación internacional, no solo en el trabajo del campo, sino que en poder comparar y conocer la realidad del continente. Hay experiencias comparadas en ámbitos tan complejos como el crimen organizado que sirven mucho para poder trabajar
de mejor forma a las instituciones policiales en Chile, aseveró. Desde este punto de vista, compartir experiencias, intercambiar opiniones y distintas visiones ante un fenómeno que no respeta fronteras, no respeta divisiones administrativas, es importante para poder avanzar de mejor forma, de manera efectiva, contra el crimen organizado, sostuvo. En la instancia participaron también representantes de las policías de Chile, el Ministerio Público, servicios y organismos ligados a la seguridad y fiscalización como aduanas y el Servicio Agrícola y Ganadero SAG. Sobre esto, el CERIME de Seguridad de la zona Richard Soto sostuvo que si bien es importante la experiencia, se deben adaptar también este conocimiento a la realidad de cada zona. Tuvimos la suerte de participar con agentes extranjeros del FBI y de la DEA que nos mostraron algunas de las experiencias que ellos han tenido en nuestro país, afirmó. Eso es importante y eso se transmitió a las policías nuestras para que tengan conocimiento, para que haya un intercambio de información y haya un traspaso de realidades, tanto las que muestran desde Estados Unidos a nosotros como nosotros a Estados Unidos, agregó. Finalmente, las policías y los servicios tienen ahora la tarea de aterrizar esta realidad al territorio con el fin de continuar trabajando en combatir el crimen organizado dentro del país.

El gobierno anunció una querella en contra de quienes resulten responsables del secuestro de un funcionario tutor y el incendio ocurrido en el centro de internación provisoria CIP de Coronel, esto es acá en nuestra región del Biobío. Dos de los sospechosos serían menores procesados por secuestro y que cumplen su privación de libertad en el CIP. Fue el seremi de justicia Robert Contreras quien desde el recinto de menores anunció que presentarán una querella en contra de quienes protagonizaron un incendio en una de las casas, al interior del centro y también de lo que fue calificado como retención de un tutor por parte de los imputados. Sobre esto último y de acuerdo a los antecedentes entregados por el gremio de los trabajadores del Servicio Nacional de Reinserción Social Juvenil en dicho CIP, la víctima habría sido golpeada con pies y puños, obligado a portar drogas y armas hechizas, además de ser fotografiado por los jóvenes, amenazado de muerte y retenido por cerca de 3 horas. Consultado el titular de la cartera en la región, afirmó que los antecedentes, lo sucedido, se están recabando para presentar una querella criminal.

Ya es la 1:27 PM, 1:27 PM. Este jueves en la presidenta del Consejo para la Transparencia CPLT, Natalia González, entregó un balance sobre los resultados del nivel del cumplimiento de la normativa de acceso a la información pública del Biobío. La autoridad destacó también avances significativos en las instituciones locales, aunque advirtió sobre brechas específicas en la rendición de fondos especiales. En conversación con un importante medio, González detalló que la fiscalización nacional realizada a los gobiernos regionales GORE arrojó un promedio general superior al 90% de cumplimiento. En el caso de la región del Biobío, la evaluación para el año 2026 alcanzó una cifra perfecta. Esta región está con un cumplimiento de 100%. El gobierno regional está en el año 2026 cumpliendo 100% la ley de transparencia, explicó. A nivel municipal, la titular de la

a un conductor de aplicación por robarle dinero. Delincuentes secuestraron entonces a un conductor de aplicación para robarle dinero. Por horas lo tuvieron al interior del maletero y le prendieron fuego al vehículo al notar que la víctima no tenía efectivo. Un martirio, angustia y pensar que no volvería a ver a sus hijos, esa fue parte del relato de la víctima de un robo con secuestro en Concepción. Todo ocurrió la noche del día lunes cuando trasladó a través de la aplicación del InDrive a dos sujetos desde Coronel hasta la capital penquista. Una vez lo amenazaron con armas, chocó su vehículo para pedir ayuda, sin embargo, fue secuestrado por los delincuentes. Una de las personas se subió de copiloto y el otro de pasajero atrás, y eso inmediatamente me produjo extrañeza. Y el viaje se me hizo eterno, porque sabía que en cualquier momento me podía pasar algo, relató la víctima. A la altura de Alonso Rivera me puso una pistola en la cabeza la persona que estaba detrás mío, el copiloto me puso un cuchillo en el cuello, yo choqué mi auto con la barrera, el copiloto tomó el volante y la persona de atrás me quería pasar para atrás. Me llevaron al sector de Santa Clara, la orilla del canal, y ahí me tuvieron en cautiverio por un par de horas, se recordó. Los sujetos querían dinero, pero la víctima no contaba con efectivo, lo que provocó la furia de los antisociales. Hubo un momento en que quedé solo con uno de los tipos y yo no sabía dónde había ido el otro. En un momento volvió, lo escuché que llegó y empezaron a quemar el vehículo. Yo estaba dentro del vehículo, lamentó. Prosiguió, yo estaba dentro del maletero y empezaron a incendiar el vehículo y después uno de los tipos abrió el maletero y pude salir. Después me hicieron arrodillarme. Me apuntaban con la pistola en la cabeza mientras estaban arrodillados y me decían, mira cómo te estamos quemando el vehículo, y se reían. Luego de reírse, corrieron y la víctima hizo lo mismo. Corrió por su vida pidiendo auxilio a los automovilistas que lo llevó a realizar la denuncia ante Carabineros. El caso es investigado por la Policía de Investigaciones. El subprefecto Cristian Irribarra, jefe de la Miro Concepción, señaló que la víctima además fue golpeada en reiteradas ocasiones. La víctima, un hombre de 49 años, se encuentra de brazos cruzados, sin trabajo y sin vehículo para poder sustentar a su familia, ya que los delincuentes quemaron su Kia Rio 4 año 2018. Se investiga la modalidad para dar con el paradero de ambos delincuentes, presuntamente jóvenes con acento chileno. Bien, amigos y amigas, cerramos aquí nuestra edición por el día de hoy de este informativo central. Invitación cordial para mañana, siempre en este mismo punto del diálogo. Hasta mañana.

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Las despedidas duelen aún más cuando sabes que no volverán. Y aunque no podamos evitar su partida, reconforta saber que su despedida

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Buena canción de Alex Ubago para Sin Miedo a Nada, con la participación de Amaya Montero en la Radio Dinámica a esta hora, donde sesionamos para ustedes. A las 2:30 tenemos Voces que Transforman junto a Colbún. Aquí esta noche de abril junto a la voz bandolera y este megamix de Gilda.

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0: La más bienvenida a un nuevo capítulo de Voces que Transforman Coronel, el espacio que Radio Dinámica pone a disposición de la comunidad para dar a conocer de primera fuente las historias de las personas, organizaciones y proyectos que están construyendo para una comuna mejor, claramente. Bueno, quiero partir como cada semana agradeciendo a quienes hacen posible este programa, que es Colbún, quien confía en este espacio para dar a conocer el trabajo silencioso y no tan silencioso de quienes mueven a Coronel hacia adelante. Hoy el foco está puesto en el emprendimiento y en particular en el emprendimiento femenino, con dos invitados que conocen muy bien ese camino. Bueno, vamos a hablar en este bloque, que es el número uno, con Claudio Insunza, director del Centro de Emprendimiento Colbún, en nuestra comuna. Y por supuesto, darle la más cordial bienvenida. Tanto tiempo que no nos escuchábamos, Claudio, y entiendo que acaba de cumplir 6 años acompañando a mujeres emprendedoras a través del programa Yo Puedo, Mujer Emprendedora. Así que vale la pena, de entradita nomás, que Claudio cuente cómo estuvo este aniversario, las actividades de las mujeres que se han realizado, por supuesto, y cómo el centro ha sido fundamental en estos años. Ay, qué larga la pregunta que todo, pero primero que todo, bienvenido, Claudio.
1: Hola, Felipe, buenas tardes. ¿Qué puede hacer? Todo tiempo que no nos llaman. No, se están olvidando del Centro Emprendimiento.
0: No, pero eso no ha sido así, es todo lo contrario. Nosotros estamos llanos y siempre expectantes qué novedades nos tienen. Oye, pero 6 años ya de este... Oye, y tanto sí, tiempo...
1: Son 6 años del programa Yo Puedo, Mujer Emprendedora, que es uno de los programas ancla del Centro de Emprendimiento. Y esto lo iniciamos en 2021 cuando nos dimos cuenta después de...
0: ¿De la pandemia?
1: Un tema bien claro, que nosotros recibimos aproximadamente el 75% de las personas que se benefician del sector, mujeres. Y además, la gran cantidad de personas que postularon estos fondos, la mayoría eran mujeres. Entonces, entendimos, y debido lógicamente al tema de la gran brecha que existen de género en el emprendimiento, decidimos empezar con este programa el 2021, que fue bien exitoso. Se hicieron 6 versiones, el 2024 quizás es el más importante, porque hicimos extendimos este programa a toda la región. Y la semana pasada celebramos estos 6 años, invitamos a todas las mujeres desde el 2021 que participaron. Ay. Y reunimos a cerca de 30 participantes de distintas generaciones. Queremos instalar este evento como un hito anual, por lo tanto queremos seguir repitiendo el próximo año. Porque nos trajo buenos resultados en términos de que se crea un espacio para el reencuentro, para que las mujeres puedan volver a hablar, ¿cierto? A generar oportunidades, conexiones, y saber también en qué estamos.
0: Oye, y harto tiempo pasado, que yo me recuerdo hacer, en ese tiempo era el Voces con Energía, cuando partía este programa, inclusive podría decirte post-pandemia, que causó bastante sensación en su momento, Claudio, ¿te recuerdas?
1: Así es. Sí, y tienes que pensar que la gran mayoría de las emprendedoras que tú invitaste al programa eran mujeres. Sí. Las mujeres que toman el emprendimiento en el centro emprendimiento.
0: Oye, ahora nos gustaría que profundizáramos en qué se reconoce exactamente el programa. O sea, me refiero no a un premio a la trayectoria comercial, sino que al espíritu emprendedor y, por supuesto, cómo lo vas viendo.
1: Mira, la semana pasada ocurrió algo bien especial. Un emprendedor que lleva cerca de 10 años trabajando con Colbún, agradeciendo todo el apoyo que ha recibido de parte del CEP y de Colbún, él hace una donación, que son 2 premios de 500.000 pesos, que fue lo que entregamos la semana pasada. Fue un reconocimiento a la trayectoria de 2 emprendedoras, una emprendedora que se destaca principalmente por su, eh, por, por hacerse cargo de problemas súper del momento, que fue el tema de la del consumo de drogas en el tema de del transporte.
0: Ajá.
1: Ella se hace cargo de un problema que era súper relevante, lo resuelve, se conecta con empresarios del transporte y instala un servicio y una respuesta rápida al problema que era ya un problema nacional. Y premiamos a otra emprendedora que es una emprendedora que está recién empezando, a diferencia de Yubisa, que ya tenía trayectoria. Lorena comienza un emprendimiento y pega un salto importante en cuanto a su mentalidad, la mentalidad del negocio, el modelo de negocio.
0: Maclalore se llama, ¿no?
1: ¿Cómo?
0: Maclalore, sí.
1: Porque tú la conoces, pues. Porque ella vendía sus productos en una feria, eran productos de artesanía.
0: Ya.
1: Y cambia su percepción, su mentalidad, su modelo de negocio, y comienza a pensar en vender elementos, accesorios de moda para las mujeres. Hoy día está vendiendo en Falabella.com, que es quizás el segundo o tercer marketplace más importante de Chile. Entonces, dio un salto importante, y por lo tanto nosotros reconocimos a estas dos emprendedoras y don Mauricio Isla, que es el emprendedor que hace este generoso aporte, nos permite entregarle este reconocimiento a las emprendedoras.
0: Oye, bueno, también hubo una charla que fue parte de la jornada, que la dictó la emprendedora Carla Parra, fundadora de PEA Contable y Club Compta, quien compartió su experiencia con el mundo empresarial y la importancia de generar espacios de encuentro, esto entre mujeres que emprenden día a día, ¿no?
1: Efectivamente, invitamos a Carla porque igual era importante que las emprendedoras conocieran la experiencia de Carla, que es una emprendedora bien, bien conocida en Concepción. Ella es súper joven, pero tiene una trayectoria importante en el área de contable. Ella es contadora y desde PIA Contable ella entrega servicios de contabilidad a los emprendedores, a muchos emprendedores, y también es comunicadora, ¿cierto? Y habla, donde la inviten ella está participando, hablando de emprendimiento y el fortalecimiento de los negocios. Y hoy se da cuenta de un problema que tienen los contadores, que los contadores generalmente no es que vivan de dos o tres clientes, sino que los contadores generalmente tienen muchos clientes, entonces tienen hartas tareas repetitivas, y lo que hace Carla es crear una plataforma tecnológica que se llama Cloud Conta, en donde le entrega un servicio tecnológico a los contadores de Chile, porque esto es una plataforma que permite el escalamiento y llegar a todo el país. Y esa experiencia ella lo contó, lo explicó, que tiene una mirada de escalamiento, es decir, que no solamente los emprendedores tienen que estar mirando el espacio pequeño, ¿cierto?, lo local, sino que hay que tecnologizar, ¿cierto?, y levantar emprendimientos que tengan mayor potencial de crecimiento y de escalamiento. Así es que fue una súper buena charla y permite también entregar insumos motivacionales a las emprendedoras que participaron del encuentro la semana pasada.
0: Pregunta más que interesante la que tengo para hacerte, Claudio Insulza, director del Centro de Emprendimiento Colbún. Para quienes se vienen sumando a la sintonía de la radio, estamos en entrevista el día de hoy con el cuarto capítulo, ¿cómo pasa el tiempo rápidamente?, del Voces que Transforman en esta jornada del día de hoy. Bueno, y así como yo lo converso con mucha gente, te lo converso a ti, Claudio, el tiempo va avanzando cada día más rápido, nos lo damos cuenta, pero ya el Centro de Emprendimiento cumple 15 años este 2026, tenemos ahí la publicidad institucional, y preguntarte qué significado sostener este modelo por 15 años, esto en las distintas comunas donde opera Colbún, y qué lectura haces de cómo es una empresa como Colbún para acompañar a los emprendedores en más allá de la actividad productiva, ¿qué significa?
1: Gracias por la pregunta, Felipe, porque son 15 años en que Colbún ha estado presente apoyando a los emprendedores, no solamente en Coronel, sino que también tenemos un centro en el sector Angostura, en este momento ubicado en Quilaco. Y abrimos este año un centro de emprendimiento en Salsal, en la región de Antofagasta, en el norte. Y estamos preparando la apertura de otro centro en Maule, en la comuna de Colmón.
0: Ah, mira.
1: Entonces nos estamos extendiendo y esto tiene que ver con, bueno, principalmente ahí felicitar la iniciativa de la empresa Colmón, que es bien única a nivel nacional y que permite instalar un espacio permanente de apoyo a los emprendedores. Porque en Chile, que se destaca por apoyar mucho a los emprendedores, hay hartas formas en donde, o hay hartos lugares en donde los emprendedores pueden ir a pedir ayuda. Pero que una empresa privada que se dedica en este caso a la generación de energía, le invierta plata, ¿cierto?, en el apoyo a los emprendedores, eso es destacable y hace que permite que creemos este espacio en el centro de Coronel, un espacio tipo cowork donde los emprendedores pueden venir a ocupar los espacios, a conectarse a internet, a trabajar en su computadora, a compartir con otros emprendedores, a capacitarse, a recibir asesoría especializada durante todos los días del año, a levantar financiamiento público, privado, etcétera. Así es que estamos súper contentos, son 15 años de trabajo, de extensión de redes también, porque nosotros no trabajamos solos, no somos parte de un ecosistema bien amplio en la región del Biobío, nos conectamos con instituciones de educación superior, con otras empresas importantes de la zona. Así es que es para nosotros gratificante, a nosotros nos gusta lo que hacemos, nos gusta compartir y conectarnos con los emprendedores, porque los emprendedores, tú sabes, son bien particulares, son gente optimista, gente que avanza, ¿cierto?, siempre hacia adelante, que son proactivos, y por lo tanto la energía se extiende a todos, así es que eso nos brinda muchas satisfacciones constantemente, y lograr las metas que hemos logrado de mucha cantidad de emprendedores que atendemos todos los años, de cerca de 1.500 millones de pesos que hemos levantado los últimos 5 años para los emprendedores, nos hace muy feliz y por lo tanto estamos súper contentos y agradecidos de que Colmón siga con esta iniciativa de los centros de emprendimiento y lo extendamos a más regiones a nivel nacional. Vamos pronto también a mirar hacia el sur también para ver si se pueden si se puede extender el trabajo del centro de emprendimiento a otras zonas.
0: Para la despedida, porque tú sabes que la radio el tiempo es oro, mensaje para la comunidad que nos escucha, Claudio.
1: Nuestro mensaje es que sepan que hay un espacio gratuito y abierto disponible durante todo el año en el centro Coronel. Estamos ubicados en Los Carreras 162, a pasos de la estación de intermodal del Biotren, estamos al ladito. Y estamos siempre disponibles para ayudar a los emprendedores a resolver sus dudas, a conectarlos con nuevas oportunidades, a levantar fondos públicos y privados. Hoy día hay dos fondos, por ejemplo, bien relevantes, abiertos en la zona. Les recuerdo, hoy día abrió el Impulso Chileno.
0: Ajá.
1: Ayer abrió el Impulso Chileno, que es un fondo súper relevante, quizás el más importante fondo privado para microemprendedores en Chile. Entrega 500 premios de casi 5 millones de pesos, así es que es súper relevante ahí para los emprendedores. Nosotros les ayudamos a postular, por ejemplo, a este fondo, a salir de las dudas y ayudarlos a facilitar ese proceso de postulación. Lo mismo, se abrió la semana pasada el Semilla Pro Empleo de Ser Conecto, un fondo nuevo que espera 3 millones de pesos. Ya. 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
0: Claudio, bueno, vamos a estar en contacto seguramente en lo que va restando del camino de esta temporada 2026. Lo dejamos en libertad, por supuesto, pero invitarte a que sigas escuchando el programa, porque vengo con Yubisa Sisak ahora de el tema importante, y vamos a conversar de este merecimiento, el premio que se ganó de Colbún, así que atento ahí con la radio, ¿ya?
1: Así es, saludos a Yubisa, muchas gracias, Felipe.
0: Chao, Claudio, hasta la próxima, estamos al contacto.
1: Chao.
0: Bien, así como Lo escuchó usted, agradecemos a Claudio Insulza, director del Centro de Emprendimiento de Colbún en nuestra comuna, Coronel. Y, oye, nosotros vamos a ir a la pausa comercial y ya, les adelanté que vamos a estar conversando con Yubisa Sisak, la CEO de Quima Salud, Centro de Salud Laboral. Así que fíjese lo importante que es lo que vamos a tener para comentarles dentro de unos minutos más. Así que no se vaya de la sintonía. Esto es cortito, cortito, cortito, cortito. Así que la Radio Dinámica siempre te acompaña en esta tremenda, tremenda jornada. No se vaya. Continuamos con ustedes.
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0: Muy bien, ya estamos absolutamente de regreso acá en nuestra programación, porque yo les dije, este programa está pero más que interesante. Este Voces que Transforman 2026. Bueno, ya hemos conversado con Claudio Insulza, el director del Centro de Emprendimiento Colbún, que nos dio ahí, conversamos, nos dio algunas directrices de todo lo que ha ocurrido. También le comentamos, así que ya está ahí atento, escuchando la radio, porque vamos a conversar con Yuisa Sisak, la CEO de Quima Salud, del centro de este centro de salud laboral, que está con nosotros el día de hoy. Bienvenida, Yuisa. Gusto de saludarte a esta hora de la tarde.
1: Hola, Felipe, igualmente. Un gusto para mí estar con ustedes.
0: Bueno, darte la bienvenida y entremos en materia, ¿no? Comencemos por lo humano. ¿Qué significó para usted, primero que todo, ser reconocida en los 6 años del Yo Puedo? Y cuéntanos cómo fue su llegada al Centro de Emprendimiento 2025. Creo que en un momento en que el negocio no estaba bien estructurado y el acompañamiento que recibió de Colbún le permitió dar un salto importantísimo. Lo conversábamos inclusive con Claudio Insulza, que fue uno de los ejemplos para un merecido premio este año. Cuéntanos todo.
1: Gracias, Felipe. Mira, tienes razón en lo que dices, porque cuando yo busqué acercarme al Centro de Emprendimiento Colbún fue porque mi negocio, yo sabía que tenía potencial, pero sola no podía. Y llegar a ese emprendimiento igual me tomó tiempo.
0: Ya.
1: Porque el emprendimiento suele ser solitario, entonces pasamos por varias cosas, situaciones difíciles, hasta que yo entendí, no puedo sola, necesito buscar redes de apoyo, necesito insertarme en algún ecosistema, no sé lo que había, y encontré el Centro de Emprendimiento Colbún, y fue un antes y un después.
0: Pensando y escuchando lo que nos estás comentando, y siempre hemos conversado acá en este programa, Yuisa, con Julián Perret, con Claudio Insulza, con Valeria Gatica, son los que están ahí en el SEC, entonces nos cuentan de que y se insta a los emprendedores que no están a que vayan ahí a los carreras, que vayan al SEC, que se informen. Me imagino que te costó tomar la decisión, porque muchas veces se mira como ir a informarse como algo que está escapa un poco más allá del emprendimiento, ¿no? Del emprendedor.
1: Mira, ¿sabes lo que pasa? Es que, bueno, yo soy creyente, yo creo en Dios.
0: Ajá, ya.
1: Entonces, llega un momento en que de verdad tú no puedes más.
0: Llega el momento que estás a punto de tirar la esponja.
1: Sí, y muchas veces cuando los negocios no están bien armados, bien estructurados o con un buen propósito, eso incide también en la vida personal.
0: No me imagino.
1: Entonces, de verdad, llega un momento en que uno se rinde y uno le entrega a Dios
0: la herramienta, el futuro, que te ayude, claro.
1: Sí, ayúdame a encontrar, ayúdame a seguir el camino correcto. Entonces, cuando tú encuentras personas que tienen la disposición y los recursos y el conocimiento para apoyarte, uh-huh, es como que es una señal. Yo lo sentí como que era una señal y dije, yo aquí me quedo, vengo, y me entregué totalmente a lo que, en este caso, el Centro de Emprendimiento Colbún pudiera aportarnos en conocimiento, en consejos de repente, porque recibimos clases teóricas de contabilidad, claro, coach, de cómo formalizar una empresa, pero no es solo eso. Cuando uno está en la posición de verdad pedir ayuda y de recibir lo que te puedan dar, tú abres un poquito más y te aconsejan, de acuerdo a la experiencia que ellos, cada uno de ellos tiene, te van motivando. Entonces es una vinculación muy rica, muy humana.
0: ¿Se escucha?
1: Yo llego al Centro de Emprendimiento y llego a mi casa. Yo hago algo en mi negocio y le cuento a Claudio, le cuento a Joana, le cuento al Álvaro. Porque siempre se generó algo tan
0: un vínculo, claro.
1: Sí, Sí, a mí me gusta que ellos sepan qué es lo que está pasando y también recibir el feedback, los comentarios que ellos me puedan hacer.
0: Pero queremos saber, Yuvisa, linda la historia humana, me parece maravilloso, pero queremos saber un poco más sobre el negocio. ¿En qué consiste Quima Salud?
1: Mira, nosotros nos dedicamos a la salud del trabajo, ¿ya? Yo trabajé, viví muchos años y trabajé muchos años en Coronel. Para mí Coronel es especial en muchas etapas de mi vida. Yo tengo 40 años y Coronel me ha dado grandes satisfacciones. Ya. Entonces, vemos que Coronel, junto con toda la provincia de Arauco y parte de Concepción de Talcahuano, son zonas de rezago. Son zonas en que la industria, cuesta que el recurso humano que tenemos en esta zona se integre bien a la industria. Tenemos ya muchas personas, obreros, que necesitan trabajar, gente jubilada que necesita trabajar. Seguro. Y nosotros acreditamos físicamente la aptitud de esas personas para que puedan prestar servicio, aunque sean servicios de 3-4 días por paradas de planta, por mantenciones, en maestranza, dentro de Horizon, Lumar, Camanchaca, empresas pesqueras y portuarias. Eso es lo que nosotros hacemos.
0: Darle vida también a las personas, pues.
1: Sí. Por ejemplo, aquí tenemos, mira, los datos que tenemos de los trabajadores de acá es que los que pueden irse al norte se van al norte. Ya. Porque las condiciones de trabajo son diferentes y los sueldos también. ¿Y qué pasa con los trabajadores que no se pueden ir al norte? Por distintas razones.
0: Se les busca, ¿ustedes le buscan alguna posibilidad? Mira que bien.
1: Mira, más que buscar la posibilidad, ayudarlo, porque se escapa un poco de nuestra alcance, cuando una persona tiene alguna dificultad física, por ejemplo, nosotros atendemos hombres, el 90% son hombres los que atendemos, ¿ya? Y no ven, los hombres no ven, después de cierta edad no ven, y les cuesta mucho decirlo. Entonces nosotros, eso es algo que se mide en los exámenes, y ayudamos a que esa persona pueda trabajar de manera segura, le damos las indicaciones, les pedimos que vuelvan después con alguna recetita, con un lente nuevo, pero vamos aplanando el camino para que puedan reinsertarse laboralmente y estén más seguros.
0: Mira qué interesante. Cuéntanos, ¿no? Pero me parece pero maravilloso. Y por último, y también dentro de lo que escucho, claro, al nombrar que vengan, que vuelvan con una receta o algo y lo van haciendo también un poco más llevadero, ¿no? Que no sea un hecatombe dentro de...
1: Sí, de hecho, como te digo, los hombres principalmente, estos son datos de salud pública, y nosotros atendemos a personas en edad laboral activa, incluso personas que ya después de la edad de jubilación tienen que seguir trabajando porque conocemos la realidad de las jubilaciones, entonces... Son personas que necesitan seguir produciendo. Pero ¿qué pasa? Que tenemos fatiga de material después de cierta edad. Entonces, acá tenemos que buscar un equilibrio entre la seguridad de la operación de la empresa y la integración laboral de la persona. ¿Te das cuenta?
0: Sí, absolutamente. Oye, estamos conversando para que se vienen sumando la sintonía con Yuvisa Sisak, la CEO de esta tremenda empresa que ayuda a la salud laboral, Quima Salud. Pero tengo una consulta que hacerte aquí y que trata de cómo ha sido insertarse como mujer y como empresa liderada por una mujer, esto en la industria del transporte de pasajeros, este rubro que históricamente sabemos que ha sido dominado por hombres. Sabemos cómo se ha ido ganando el espacio y el respeto. Cuéntanos todo.
1: No, gracias. Mira, llegar al transporte público fue golpeando puertas. Igual como se llega a cualquier lugar que uno no conoce. Y claro, es cierto lo que tú dices, tienen un perfil bien específico el rubro del transporte público. Está mayoritariamente dirigido por hombres de mayor edad. Entonces tenemos un perfil bien específico. Y así como los conductores están envejeciendo, porque las generaciones nuevas no quieren dedicarse a la conducción, Lo mismo pasa en las direcciones de las distintas empresas. Son personas mayores, llevan muchísimos años de experiencia, y yo creo que por lo mismo, cuando me vieron y me escucharon, me dieron la oportunidad, encontraron que lo que yo estaba diciendo les hacía sentido, habían vivido distintas experiencias de lo que yo le comentaba y confiaron en mí, fíjate. Apostaron por lo que yo les decía porque abordaba un problema que ellos estaban teniendo. Y bueno, después de un año de trabajo, ya eso se validó. Ya la confianza, el respeto, claro, como tú dices, ya se validó.
0: Quiero recapitulemos en términos generales, Yuisa. A ver, sin tecnicismos, vamos a hablar de los distintos exámenes que se le hacen a los conductores, a la capacitación asociada y el control de consumo de drogas y alcohol, que es un control que de hecho la ley exige a las empresas de transporte remunerados.
1: Sí, de hecho sí. Te agradezco la pregunta, Miguel, Felipe. Mira, nosotros hacemos en los terminales de buses dos tipos de test. El de saliva, que es el más, es una técnica limpia, facilita que la persona pueda hacerse el test, ¿ya? Porque está hecho para el terreno, ese dispositivo, ¿ya? Yeah. Y ese test mide hasta un día de consumo de sustancias, que es lo que se busca en el transporte, ¿ya? La empresa necesita que el día que el conductor está trabajando, prestando servicio, esté en sus condiciones. ¿Viste? Ya después tenemos otro sistema que es el test de orina, ¿ya? Y ese test implica otras condiciones de tomarlo, una oficina, un baño, ah, claro, ¿cierto? El test de saliva lo puedo hacer en cualquier oficina privada.
0: Sí.
1: Exacto, ¿viste? Pero nos toca hacer test de orina de acuerdo a los protocolos que tenemos. Ya, pues son las dos. Y el test de orina mide hasta 5 días de consumo para atrás.
0: Ah, perfecto, perfecto. Es más completo.
1: Entonces, mide, sí. Tiene más tiempo de medición. Y los test, habitualmente medimos alcohol, cocaína, marihuana y ketamina.
0: Lo que prácticamente se encuentra, lamentablemente, en muchas personas.
1: Sí. Y son las sustancias más usadas, al menos en el rubro transporte, porque hay otro tipo de drogas que no son del perfil.
0: Claro.
1: Son de otra...
0: De otra índole, de otra... Claro, vamos, ahí nos vamos a otro plano. Yuisa, pero me parece pero más que maravilloso el saber que existe esta forma, ¿no?, de ayudar a las personas, de medir, por ejemplo, de que tú estés trabajando, y nos gustaría que para la despedida nos des algún mensaje para quienes nos sintonizan a esta hora. ¿Qué te gustaría decirle a la comuna? Está mucha gente escuchándote.
1: Mira, gracias por el espacio, Felipe. Si pudiera decirle algo a los auditores y auditoras es que si tienen una idea de negocio, vayan, acérquense al Centro de Emprendimiento Colbún porque los van a recibir con las manos abiertas, los brazos abiertos. Van a recibir asesoría, contención, conocimiento, y que es algo que no se compra en un instituto o en una universidad. No existen carreras de esto. Así es que ojalá se atrevan a ir. No tiene costo. Está abierto todos los días. Y si no puede ir hoy, vaya mañana.
0: Pero que vaya.
1: Eso, que vaya, pues les va a servir.
0: Y tú eres el fiel reflejo de esa situación, pues. ¿Ah?
1: Sí, yo la verdad, con la camiseta del Centro Emprendimiento Común, a todos lados. Estamos a punto de lanzar una plataforma y obviamente ellos son invitados a ese hito. Para nosotros es muy importante.
0: Yuisa, dejarla ahí, bueno, invitada a que siga escuchando la Radio Dinámica. Por supuesto, somos la radio de la comuna de Coronel, llegamos a la provincia de Arauco, y espero que se haya sentido bien acá, excelente con nosotros, invitada para cuando necesite nomás, usted nos llama y acudimos a lo que guste. Si quiere comunicar algo, Yuisa, un abrazo a la distancia, si no nos escuchamos antes, que tenga una linda celebración patria con los suyos, con familia, por supuesto, como corresponde. Y nada, pues que siga Quima, salud para adelante, amiga mía.
1: Muchas gracias, Felipe. Un abrazo para ustedes.
0: Chao, chao.
1: Nos vemos, chao, chao.
0: El contacto con Yubisa Sisak, quien ha estado con nosotros en este segundo bloque del Voces que Transforman de la comuna de Coronel de la Radio Dinámica. Y cerramos el nuevo capítulo de este programa gracias a Claudio Insulza y a Yubisa Sisak por compartir con nosotros el camino del emprendimiento en Coronel. Y gracias una vez más a Colbún por creer en este programa y en las historias que aquí contamos. Nos escuchamos la próxima semana con más Voces que Transforman de Coronel, bajo la conducción de Felipe Campos López. Será hasta la próxima.
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0: in extenso de nuestra radio emisora, la Radio Dinámica, que ya está lista sesionando para ustedes, chicos, chicas, a todos los que están ahí oyéndonos en la sintonía total, ¿eh? Sintonía maravillosa para quienes están ahí. Día viernes, comienzo del fin de semana, y como decía el viejo adagio ese, mi cuerpo lo sabe, ¿cierto? Sí que sí, ya llegó el día viernes, por fin es viernes. ¿Dónde está el porque hoy es viernes? Me encanta, ¿eh? Vamos a hacer como que aquí nada ha pasado. Acá, tu. A ver.
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Claro que sí, día viernes y le estamos dando fiesta. Claro que sí, día viernes. Oye, saludos para todos los que están en la sintonía, para los que nos escuchan en los distintos lados, los que están en la en el taxi, los que van escuchando. Señora, ¿cómo está el día viernes? Oye, aprovecha y pedir sus canciones. Ahí estamos en el WhatsApp de la radio. WhatsApp, dice WhatsApp. De la radio, de la radio. Aplíquese a la sintonía premium a esta hora.

62, anote la misma, 569-6243-0862. ¿Qué más tenemos acá? Saludos para Claudio, que está en la sintonía del Circo de los Dinosaurios. ¡Se viene el circo! Ojo ahí, se viene un... Oye, coronel, atento, coronel. Se nos viene un circo de primer nivel. Nivelazo de circo. El que se viene... Pero viene el circo de los dinosaurios. Claudio, saludos tremendo para ti. Que está ahí en la sintonía el perrín. Qué bueno, pues. Qué lindo día viernes, como te quiero viernes. ¿Qué van a hacer hoy día por la noche, chiquillos? ¿Alguien tiene algo que hacer hoy día? Yo hoy día, no me diga. Ay, mañana tengo todo el día ocupado. Chocorrón. ¿qué más acá? Hola, saludos para Yovilo, me dicen Don Pipe, saludos Yovilo.

por fin es viernes. Acá David está viviendo Toto de África, un tema súper animoso. ¡Epa! Bueno, en gusto no hay nada escrito, ¿no? Toto, Toto, Toto. Te estoy escuchando, te estoy leyendo aquí en el WhatsApp, Perrini, te estoy leyendo, te estoy leyendo. En el WhatsApp de la radio. 12, 12, 12, y ahí está.

suba el volumen de la radio, que ya está la dinámica y el dinámica DJ con el Felipe Campos, el DJ exclusivo de Chile, excepcionando para ustedes. ¡Hoy viernes! ¡Qué bonito, qué bonito, qué bonito! Así estamos arrancando el programa del día de hoy, junto a la música, junto a las canciones, junto a todo lo que tú gustas. Aquí está el pedido de David, David Chávez, con este tema de Toto, Animosito, África.

0: el sonido de Toto para el África, saludando a David Chávez, que nos programaba ese temón. Muy bien, estamos a través de nuestra emisora, de la radio, desde el centro, desde la comuna de Coronel, desde las alturas. Desde aquí te estamos acompañando. Saludos para todos los que están en la sintonía. Recuerda, más 569-6243-0862. Ahí está nuestro número de WhatsApp. Si David dice que trabaja mañana también. No, yo no trabajo, pero tengo cosas que hacer. Así que dentro de esa premisa, váyale. Primer de sábado de... Oye, mañana, ojo, mañana hay adelantamiento de la hora del reloj. Mañana cuando sean las 12 de la noche, o sea, las 0 horas, serán la 1. Sí, pues mañana no existe las 12 de la noche, po.
1: ¿Ah?
0: No, mañana no existe. Tomándolo súper en cuenta, no va a estar mañana eso de las 12, no. A las 11 nos saltamos al tiro a la 1 de la mañana. Bendito los que tienen carrete mañana. Háganla tempranito porque... Perdiste una hora. Y también el otro que... el otro que se pierde una hora de sueño. No lo había pensado en esta parte. Entonces hay que acostarse, en vez de acostarse a las 10. Oye, no, ¿por qué no pensaron en cambiar la hora un domingo? Porque como que el domingo... Yo hubiese sido ministro de algo... Oiga, señor Kass. A la Sofía hay que decirle al señor... Y la hora la cambia en un domingo, en un sábado, como que el sábado te agua, ¿cómo es? Te agua todo el panorama un sábado, podéis cambiar la hora un sábado. Me imagino que usted que está ahí, porque el domingo a nadie le entorpece, ¿no? El domingo. El domingo como un día que no... Es como el día que no hubo nada. Los domingos... ¿Qué es lo que es eso que decían antes? Yo me acuerdo de mi mamá que decía... No, es como el día que no hubo nada. El día que no hubo nada.
2: Buenos días, Felipe. Buenas tardes. Escuchando su su lindo programa. Arreglando mi casita. Eso. Poniendo guirnalda. Nuestro 18 de septiembre. Porque yo soy patriota. Arreglando mi casita por dentro.
0: Ya.
2: Esperando las fiestas patrias junto a mis tres hijos, comiendo hasta empanadas de carne,
0: empanada de pino,
2: alfajores,
0: de carne.
2: Huesillos.
0: Ahí está, de carne, tío.
2: Y una parrilla. Y espero que usted se encuentre bien igual, lo pase bien junto a su familia. Y necesito que me pongan una hermosa canción a gusto suyo. Por favor. Me encanta a mí, Camilo Sesto.
0: Camilo Sesto. ¿Cuál de Camilo Sesto llevaríamos? ¿Cuál es buena de Camilo Sesto? Siempre me traiciona la razón y me domina el corazón. Que estoy cantando karaoke el fin de semana y me aprendí esta. No, la otra es a escondida tengo que amarte. A escondida como un cobarde. ¡Cobarde!

0: A escondida como un cobarde. ¡Cobarde!
1: ¿Ah? No.
0: Aquí está. Rodrigo, ¿cómo estáis?
2: Bien, ¿y tú cómo estáis, señor?
0: No, excelente, mañana mejor, hijo, aquí estamos.
2: ¿Ya?
0: Sí, pues, ¿y usted cómo está?
2: Aquí en la casa estoy.
0: ¿Ya? Ábreme, sí. Pues, no se me quede callado.
2: No, aquí estoy en la casa.
0: ¿Ya? ¿Qué está haciendo?
2: Ayer,
0: ayer pasé por tu casa, me tiraste un limón.
2: Me casi con un membrillo.
0: Ya, ¿qué ya, me va a contar no ayer? Ayer. ¿Ah? ¿Qué pasó ayer, pues?
2: Oye, ayer me sorprendió, ayer yo estaba trabajando en Loma.
0: En Loma, ya. Oiga, ¿por qué usted le va a trabajar a Loma y no trabaja el coronel?
2: No, yo no puedo, voy rotando, pues, Felipe.
0: ¿Ya?
2: Oye, me sorprendió ayer porque yo estaba trabajando en Lomas y sentí cualquier cantidad de carros de bomberos yendo para acá, para coronel. ¿Ya? Y dije, ¿qué habrá pasado?
0: ¿Qué pasó?
2: Y cuando llego acá,
0: ¿ya?
2: Me dicen, se quemó la casa de la cultura.
0: ¿Ya?
2: Dios mío, ¿qué vamos a hacer?
0: ¿Qué vamos a hacer?
2: Hay que correr, que ir para arriba, ¿no? Pues.
0: ¿Ya?
2: Y pues.
0: Ya, pero, ¿qué vamos a hacer? El punto importante.

0: fuerza, como He-Man.
1: Sí, con fortaleza, así que no hay que echarse muy con nada, ya.
0: Así que... ¿Y para cuándo usted cree que debería estar buena la cosa de la cultura?
1: Bueno, creo que estaba escuchando
0: lo antes
1: y se quemó el... ¿cuánto? ¿El
0: 80%?
1: ¿85%?
0: ¿Sí? ¿Ah? ¿Ah? ¿Un 85%
1: todo?
0: ¿Hace todo?
1: Sí. No, yo creo que
0: tendría
1: de aquí a noviembre, algo por ahí.
0: ¿De aquí a noviembre, dices tú?
1: No.
0: Sí. Ya. Ah, bueno.
1: Sí, porque es que armar la infraestructura, la silla, lo que se llama el escenario.
0: El escenario.
1: Porque recuerde que ahí en la Casa de Altura se albergó mucha gente en el ambiente artístico. Po.
0: Claro.
1: Se estuvo velando a don Francisco Reyes, Aguayo, también ahí.
0: También.
1: ¿Te recuerdas?
0: Sí, pues me acuerdo.
1: No, vieron mucha actividad y entonces...
0: ¿Tuvo Felipe Campos aquí también?
1: ¿Ah?
0: ¿Tú, Felipe Campos?
1: No, si no.
0: Ya, ¿qué vamos a escuchar?
1: Ya, oye, como estamos en septiembre.
0: Ya.
1: A fin, ¿no va a quedar bien? No. Una cuequita de los hermanos Campos.
0: Una cuequita de los hermanos Campos. Ya, ¿me permite tocarle a Camilo VI a la María antes? ¿Qué me pidió?
1: Genial.
0: ¿Ya?
1: Ya, pues.
0: Ya, abrazo.
1: Chao, María nomás.
0: Para María, que está arreglando la casa. Ahí está María, vamos para allá, canta conmigo.
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0: Me dieron ganas de cantar karaoke otra vez.

yo fui a ver el incendio, estaba en Coronel igual. Me puse a llorar porque allí hacían baile, nuestros hijos bailaban, era bonito cuando uno iba para allá a ver los bailes de nuestros hijos. Pero bueno, el destino es así. Pero yo estaba asegurado, el arreglo va a salir para el 2028. ¿Ah? Entre el 2027 y 2028. Pero, y me dio tanta pena esos pobres bomberos, tanto que riega su vida. Y a veces hay personas que no, cuando ellos necesitan un apoyo, nadie le da un apoyo. Pero bueno, Dios tuvo misericordia de ellos, los protegió en ese incendio tan grande. No, y gracias, Felipe, te pasaste. Era un amor. Mi hijo te conoce, que éramos de Población Verde y ahora vivimos en Los Jardines.

Vivir así es morir de amor, así nomás. Lo traía Camilo VI para la María que está en los jardines, en la vía, en la vía, los jardines, papá. Saludos para la María. Ay, me atoré. Saludos para la Maricela. Danza la Mari. Oye, saludos para la Mari, Mari Santini. Que me dice, ayer ni me respondiste. No, pues sí, pero yo te estoy leyendo, pues, Mari. A mí, a ver. Aquí la que me abandona eres tú. ¿Ah? No, lo mismo que tu amiga, la Berta Encarnación. ¿Cómo me decía? Pipito, yo siempre estaré contigo. Como decía el Otaquín, la. Puras promesas, las chiquillas. Puras promesas. ¿Conocen esta canción? ¿Quién conoce esta canción? A ver, mano arriba. ¿Quién conoce esta canción? Habla de la luna. A ver, ¿quién conoce esta canción? Súbale el volumen. A la luna, a la luna.

a la luna, yo le dije que esa canción hablaba de la luna, ¿no? Le dije, se lo canté. Ya, ¿qué más tengo acá en la radioemisora? Nos vienen llegando mensajes. Está la varicera que se ríe, dice, jajajajaja. ¿Qué más? Ay, ¿verdad que el gato me pidió escuchar una cueca? A ver. Ya, ¿quiere escuchar una cueca de los hermanos Campos? Es copa. Así que, bueno, ya que estamos en esta y viene la fiesta patria, como que me dieron ganas de comer anticucho y todo lo que... prepárese, prepárese que ayer... Se vienen las cuecas, saquen los pañuelos, sombrero, pañuelito cuequero, todo lo que implica. Ah, prepárate, no sé, pero prepárate. Pucha que me siento chileno, güey. Me dan ganas de decir, ¡Sachi!

0: bonito, bonito. Ya, a ver, ahí estaba para Rodriguinho, son tres, es un pie de cueca que consiste en tres cuecas. Así que ahí pasaba, le pasó como a mí, me dieron ganas de gritar CHI, así, hasta de cantar el himno nacional, tipo 5 de la mañana. No sé si a usted le ha pasado esa situación. Como que a las 5 de la mañana uno como que se siente más chileno. Amiga Carla, amiga Pamela, ¿a usted le ha pasado eso? Como a las 5 de la mañana. Imagínelo como a las 5. ¿Sí? Y que te pongan el himno nacional. Una cosa. No. O a lo mejor es una cuestión que me ha pasado solamente a mí. ¿Estáis visto? Ay, ay, ay, loco.
1: Hola, Pipe.
0: Hola.
1: Aquí desde Lagunilla, una tarde muy agradable, con rico. Un solcito bien calentito.
0: Sí, está rico el solsazo. Está rico, ¿eh? Rico el solcito. Aproveché de tomar vitamina D. Hoy vamos a tener un fin de semana bueno, con temperatura. Hoy día 15 grados y mañana sábado, temperatura máxima, fíjese usted, de 17 grados centígrados nos marca mañana. ¡Ay! Está pa mojitos playeros, ¿ah? Mañana. No sé si estará mi amiga María José escuchando. Está pa, ¿ah? Sí. Saca la cazán. Sigo, ahí estoy contigo en los pedidos del Mágico 69-6243-0862. En esta antesala del 18, estamos a 4 de septiembre. ¿Cuál es el que canta Mecano? ¿Es un 7 de septiembre? ¿No? ¿Cómo? ¿Un 7 de, o un 5 de septiembre? Ay, me perdí. La memoria, guachito. No, desde que a esta altura ya como que la máquina a la mitad del año ya como que no funciona las cuestiones. Ya, sí, vamos para allá, sin problema, vamos con eso. Nos están pidiendo acá algo de Alanis. Ya, pues. Como para no tocar Oye, Alanis Lago, no sé por qué me acuerdo del gimnasio municipal. Como que quedó marcado en mi corazón Alanis Lago. Ajá. Yo me imaginaba que dijera Felipe Campos, ajá. Y lo que está escrito. En reírte no va. Bueno, yo.

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nuestra estación favorita, la Radio Dinámica en el Aire, ¿eh? ¡Qué lindo, qué lindo! ¡Qué bueno, qué bueno, qué bueno, qué bueno, qué bueno! Sí, oye, saludos para todos los que están en la sintonía. Ya se están situando en contacto con nosotros a través del más 569-6243-0862. Donde nos pueden enviar mensajes de WhatsApp. Ahí estamos. Vivo, vivo, vivo. Y nada, aquí vamos a estar este día viernes. Día viernes 4 de septiembre. Primer fin de semana. A mí me parece fin de semana. ¿Les puedo decir algo? Me parece un fin de semana fome. No, porque a mí me como que me molesta eso del cambio de hora mañana, ¿no? De nuevo, vuelvo con eso, podría haber sido el domingo, porque mañana. Imagínense que usted mañana la inviten a tomar once. Generalmente, como a tomar once en la casa del yerno, de la nuera. Entonces, y de repente, usted es como la cenicienta y a las 12 nos vamos a la casa. Y le, oh, hijo querido, son la una, estoy trasnochando. Entonces ya perdiste, no. Cambio el domingo, la gente se acuesta temprano. Viene... ¿Cómo se llama el programa? ¿Atrapado? El del Mega, que después se van a acostar, entonces... ¿Cómo que no te dais cuenta que ahora tiene que ser un domingo? Tiene que ser un domingo, eso es el cambio de hora. Además que pensemos que si tengo que venir el domingo en la mañana para la radio... ¿Voy a tener que acostarme mañana a las 9? No, y a las 9 yo estoy recién empezando... 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Oiga, doctor de los dientes, ayúdeme. ¿Ah? Saludos al doctor de los dientes. ¿Qué más tenemos acá? Bueno, tú sigues en contacto con la radio. A toda hora, a cada instante,

Para ti que estás en la sintonía, claro que sí, día viernes, comienzo del fin de semana. Vamos a escuchar ahora el sonido de Line. Este es todo un clásico. Para ti que vas en el auto escuchando la sintonía, súbele el volumen. 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

estamos absolutamente en vivo a través de nuestra radio favorita, es la Radio Dinámica, que, oye, todos los días a esta hora de la tarde está sesionando con el magnánimo, con el tremendo programa que estamos figurando el día de hoy. Claro que sí, el Jóvenes en Acción. Chévere, chévere, chévere.

Así que aquí le estamos acompañando a cada uno de ustedes, los que están siempre en sintonía. Ya, tenemos información que habla de, por supuesto, emana de la Municipalidad de Coronel. La Municipalidad de Coronel determinó un plan de acción con 7 medidas tras el incendio que habría afectado a la Casa de la Cultura durante el día jueves. El edificio que albergó al cine de Coronel resultó con el 85% de su infraestructura afectada, principalmente en la platea, donde sus vigas presentan daños de consideración. Aunque desde la Casa Edilicia valoran que parte del equipamiento se pudo rescatar, también ahí se valora que entre aquellos un piano de cola que estaba bien añoso se rescató. Bajo este escenario, el alcalde de Coronel, Boris Chamorro, detalló un plan de 7 medidas que incluye el traslado del Departamento de Cultura por mientras a la Biblioteca Municipal. Apoyo psicológico y contención a los trabajadores también es una de las medidas, además de una limpieza, derratización y fumigación del centro de Coronel que se va a realizar en 3 ocasiones. Concretaremos una mesa de diálogo para las organizaciones de la cultura con la Casa de la Cultura, a lo que se suma también una evaluación completa de la infraestructura para que en un plazo de 90 días nuestros equipos puedan desarrollar un proyecto para que puedan buscar el financiamiento y reconstruir la Casa de la Cultura, que podría tomar hasta 5 años y podría costar unos 4.000 millones de pesos. En las últimas horas, las autoridades de la comuna de Coronel, por supuesto, recibieron distintos apoyos tras el incendio que afectó a la Casa de la Cultura. Una de ellas fue la seremi de la Cultura, Carolina Tapia, quien sostuvo que se debe esperar el análisis técnico para ver la cuantía de los daños y desde ahí levantar o proyectar las estrategias y colaboraciones con financiamiento. En este minuto es algo apresurado estimar un proyecto y hay que esperar que todo siga su curso. Este recinto tiene calidad de conservación histórica y, por supuesto, no hay que apurar las cosas. Mientras que el director de Cultura de Coronel, Johnny Camus, aseveró que Coronel y Lota son comunas hermanas a las cuales unen muchas cosas. Claro, y se ve el ofrecimiento que habla ahí Jaime Vázquez.

Con respecto a las actividades de este fin de semana que estaban agendadas, Camus aseveró que las de este fin de semana se reagendarán, mientras que se buscarán otros espacios para concretar las iniciativas pactadas, porque es el apoyo para la comunidad. Bueno, Johnny Camus dice que están, hay que reagendar las actividades. Que sí, que no, que nunca te decides. Dice la cosa. Bueno, es lo que está circulando a esta hora de la tarde, por supuesto, y nosotros te lo contamos acá en la radio, para todos ustedes. Te contamos todas las alternativas. Sí, pues. Ya, vamos a continuar con más Cargamento para Ti.

0: Perdón, perdón.
1: Por la tentación. Perdón.
0: ¡Buyaka, buyaka, buyaka! Alright, ayer pasaba Don Omar. Tengo un amigo que le decían Don Omar cuando era joven. Ahora no le dicen nada. ¿Qué? Oye, tremendo saludo para quienes están ahí en la sintonía, que ya nos van escuchando, ¿no? Oye, a los que están en el taxi. Saludos a los chicos de los taxis también, ¿cómo no? De las distintas líneas. ¿Quién dijo línea? Maradona. Así que saludos para los chicos que están ahí en los taxis oyendo la radio, la radio dinámica. Yo estoy aquí leyendo una cosa que me extraña, pero fíjate que las esposas. Ahora, atención mujeres, chicas, porque dice que las mujeres temen que sus maridos les sean infieles con cuando juegan el GTA. ¿Cachan el GTA, el juego? ¿El GTA Vice City? ¿Pero cómo? Bueno, ¿cómo está? Claro. Así que... La influencer Sylvie Arts aseguró que su prometido no va a jugar GTA porque significaría tener relaciones con prostitutas. ¿Ah? Claro, y ahora saltó todo el gremio conglomerado de las chicas y dice, sí, sí, a mí también me pasó, a mí también me pasó. Entonces ahora aseguran de que el juego sirve como excusa para crear romances a distancia. No tienes que jugarlo online, po. Así que están ahí las mujeres con ese planteamiento, por lo menos en Estados Unidos, en la tendencia que ya no quieren que sus prometidos, novio, marido, lo que lo que sea, no juega más al GTA. Así están las cosas. En la dinámica desde Arauco 101.3, aquí te acompañamos en Coronel 100.7 toda la tarde, día viernes. Vamos, vamos a la 10 Villero Fontalba.

la gente que quiera seguir bailando. 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

Ya, el sonido de Weekend para el Brendon Live y una tremenda canción, por supuesto, a esta hora de la jornada, donde disfrutamos de la radio dinámica y de la compañía del tremendo Jóvenes en Acción, que no falla para ti. 5:19 minutos.

directamente desde las alturas. Y aquí te estamos acompañando totalmente en vivo en este día 4 de septiembre. Un día como hoy, pero ya hace 12 años atrás, dejó de existir un grande de la música latina, de la música del rock argentino. Estamos hablando de Gustavo Cerati, quien ha dejado de existir ya hace 12 años, ¿eh? Sí, pues, 12 años ya que falleció Gustavo Cerati, y se le recuerda por el gran legado que dejó en el rock, ¿no? Gustavo Cerati nació el 11 de agosto de 1959 en Buenos Aires, Argentina. Sus padres le regalaron una guitarra a los 9 años y rápidamente se convirtió en un fanático del rock and roll. A los 12 formó parte de un trío donde tocaba en fiestas domésticas y en colegio católico local, para luego unirse a su coro. Según su biografía, sus primeras influencias fueron King Crimson, David Byrne, Pink Floyd y The Beatles, donde también menciona a Jimmy Page, a Alex Zeppelin y también a Richard Black, The Purple, la inspiración, ¿no? Claro, la música de Gustavo Cerati es muy influenciada por The Beatles. En 1982, Gustavo Cerati y Héctor Zetabocio, quienes se conocieron en el verano de 1981 y se hicieron amigos por su pasión por el rock, decidieron formar Soda Stereo como un nuevo proyecto musical. A este plantel se le unió Charlie Alberti, quien según la revista Rock, la revista Rock and Pop, estaba enamorado de la hermana de Cerati y conoció a Gustavo cuando él respondió una de sus múltiples llamadas a su hermana. Un cuarto integrante, Richard Coleman, estuvo presente como guitarrista de acompañamiento cuando grabaron un demo y en su primer show, pero salió de la banda un poco después. Así, Soda Stereo, que existía como Gustavo Cerati con vocalista, Zetabocio y Charlie Alberti, la banda que llegó a ser extremadamente popular y rompió varios récords, entre ellos por ser el primer grupo hispanohablante en hacer giras por Latinoamérica. Según Pearl Music, el grupo vendió más de 20 millones de discos en América Latina y 4 de ellos son considerados los más influyentes del rock en español. A esto se suman los más de 90 premios que ganaron durante su carrera, incluyendo varios MTV Unplugged, Viña del Mar y también el premio Gardel. Estos logros consolidaron a Soda Stereo como la banda más importante del rock en español y una leyenda de la música latinoamericana. Fue el año 1997, con una gira en Norteamérica y Sudamérica para su despedida, y aunque realizaron un reencuentro en el año 2007, fue parte ya de la

del cerebro. Luego lo transfirieron al Instituto Neurológico Pleiad en Buenos Aires y el daño causado por el ACV fue devastador. Y según la declaración del director médico, dice que los exámenes físicos mostraron un daño cerebral extenso. Tras estar 4 años en coma, Gustavo Cerati murió el 4 de septiembre del año 2014 a los 55 años luego de sufrir un fallo respiratorio estando en soporte vital. La muerte fue noticia internacional y millones de fanáticos lloraron su partida. Miles de fans se congregaron en su féretro para despedir a la leyenda musical e ídolo del rock latino. Gustavo Cerati, un día como hoy, ha dejado de existir. Y lo vamos a escuchar, porque de fondo estamos escuchando Soda Stereo, pero vamos a escuchar un poco del legado que nos deja el artista como solista y una de sus canciones más conocidas en cuanto a solista se refiere. Gustavo Cerati, lo homenajeamos en este programa de radio como se merece y como corresponde. Dinámica, te acompaña por supuesto a esta hora de la jornada.

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0: viene. Se siente rico escuchar una cueca después de Gustavo Cerati. Qué más, cosa más apropiada, ¿no? De... Oye, pero es que hay que contarles de que ya está lista la parrilla de artistas. Está lista la parrilla de artistas para las fondas de El Gran Concepción. Eso. Tenemos parrilla, habemos parrilla de artistas desde el día miércoles 16 de septiembre. Queda nada, hasta el día domingo 20, donde van a haber tres artistas y un plato fuerte. ¿Quieres saber cuáles son los artistas invitados? Bueno, yo le voy a contar. Hay cinco grupos que ya están confirmadas y ya se hizo la solicitud. La licitación ya está lista. Día número uno, día miércoles 16 de septiembre, ¿quiere ir a Concepción? Bueno. El día 16 de septiembre viene... ¡Ta, ta, ta, ta! ¡Ta, ta, ta, ta! El día 16 de septiembre... aviso... El 16 de septiembre, ¿sabe quién viene?
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0: No, por si quedó con gusto a poco. Viene Alanis Lagos a la fonda de Concepción. Para que vaya a dar su vueltecita. Viene Alanis. ¿Quién va a estar el día 16 de septiembre? Alanis, Los Reyes del Monte y el Loti Huay. Vamos a saltar al día jueves 17. Está Carlita Melo, ¿ah? ¿Eh? Carlita. Sí, está Carlita Melo el día jueves. Carlita Melo, Maori y Dale Amor. Vamos al día importante. Viernes 18, feriado irrenunciable, va a estar Yolito y su combo. Bueno, ah, se rompió el faro, Yolito y su combo. ¿Quién más? Los San Remo y los Voces del Río. Día 19 de septiembre, día sábado, La Rosa, Unidos Banda y La Diente de Oro. Y llegamos al término de las fiestas patrias. El día 20 de septiembre va a cerrar con La Sonora Palacios, Las Románticas de Concepción y Los Pelagatos. Los Pelagatos es un grupo de acá de la zona, de Cueca. Bueno, a cargo de la Concepción quedó Sono, que también estuvo detrás del REC 2026 y va a desplegar una importante dotación de guardias para garantizar la seguridad del público y el barrio. Para entrar habrán pórticos y paletas detectoras de metal y además en el estacionamiento del gimnasio municipal se van a instalar dos grandes carpas, una de 2.400 metros y una de 600 metros para la fonda oficial, donde van a haber cocinerías, juegos populares y artesanías, entre otras cosas. De acuerdo con la decisión de la delegación presidencial, cocinerías, food truck y juegos populares se van a extender hasta las 12 de la noche, mientras que la fonda oficial tiene plazo hasta las 2 de la mañana, con excepción al día domingo 20, donde todas las actividades van a cerrar a las 8 de la noche. Así que eso con el respecto al programa de las fondas del Gran Concepción. Si nos preguntan por las fondas de aquí de Coronel, no tenemos idea. Y si me preguntan por la de Escuadrón, lo único que sé es que hay una funa. Vaya. No, no puedo decir nada. Ah, la pasta funa, papá. Cágame tierra. ¡Te quiero ver, chupete! vamos con Alanis.
1: Yeah.

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Continuamos entonces en lo que es la Radio Dinámica y esta tarde más que entretenida, por supuesto, del día viernes 4 de septiembre. 100.7, 101.3. Somos tu compañía genial todo el día.

un tremendo clásico para disfrutar a esta hora junto al sonido de el gran tremendo DJ Méndez, que nos trae por supuesto canciones para disfrutar a esta hora de lo que es la jornada en la Radio Dinámica. Luego viene la pausa de las 6:30 y continuamos con el último bloque del programa.

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Ay, el sonido de Spouse Your Love. A través de la Radio Dinámica, por supuesto, ya nos va quedando poco a poco, porque luego vienen los 90. Prepararse, chicos, que vienen los 90 en la Radio Dinámica.

Es el sonido de Tony Basil. Con los sonidos de la radio dinámica que no para en esta jornada día viernes. Suspendemos ya el día viernes con el Jóvenes en Acción, que se nos va y vuelve la próxima semana, Dios mediante. Ahora viene para quedarse junto a nosotros el Son 90. Dentro de breves momentos más. Jóvenes en Acción vuelve el lunes. Cerramos con Paloma.

Pasaron 180 minutos de entretención y mezclas, haciendo un recorrido por todos los estilos musicales. Ya es hora de descansar, pero tranquilos, que mañana volvemos con otra dosis de Jóvenes, Jóvenes en Acción. Por tu estación favorita, Radio Dinámica 100.7 y 101.3.

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1: Ya sí, claro que sí, sea bienvenida, sea muy bienvenidos a una jornada más de este Song 90 que dura hasta las 20 horas en este día viernes, comienzo del fin de semana, donde claramente la idea es dejarte activada, más que activado, con la música, donde tú igual puedes programarnos esa canción noventera, esa canción que tanto te gusta a ti, por supuesto. Pero ¿estás pendiente a cuándo va a estar, cuándo llega el circo a nuestra comuna de Coronel? Bueno, tenemos esta novedad para ti. 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

0: es un tremendo, tremendo mega mix que queda en el recuerdo, por supuesto, y en la retina para todos los que vivieron los 90. Ahora nos están pidiendo el sonido de Rafa Villalba y este Cheque Tere, acá en el Son 90. Disfrutamos en este día viernes hasta las 20 horas, 8 de la noche.
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El chiquetere, una buena canción que nos estaban pidiendo ahí a través de la línea de WhatsApp. Recuerda anotarla ahí, más 569-20, por supuesto, más 569-62-43-08-62. Rafa Villalba y este chiquetere, chiquetere. A ver, nos llega un mensaje aquí al WhatsApp de la radio, dice que desde el cruce Volpaico hasta el Prevetren, el alumbrado público está apagado, ¿eh? Está muy oscuro, nos informan auditores, desde Volpaico hasta el Prevetren, alumbrado público muy oscuro, la calle a esta hora de la noche.

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El sonido Take Me to Heaven para esta hora de la jornada, cuando estamos en el Song 90, disfrutando por supuesto de este día viernes, el 4 de septiembre. Ya lo que estás escuchando es lo que te gusta, por supuesto, In My Love, y ese New Limit, quien por supuesto llega a la Radio Dinámica, que está en 12 frecuencias, en Arauco en el 101.3 y en la comuna de Coronel Valle en el 100.7.

0: Club para los albores de los 90, por supuesto. La música de los discos de plásticos más duros. Tu programa, tú pides acá en el Más 569-62-4308-62. Vamos a continuar con el Pelotazo Mix 3.
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0: Pelotazo Mix 3.
1: Muy bien, y de esta forma vamos definiendo ya el sonido de los 90, el Sock 90, que vuelve el próximo día lunes a sesionar nuevamente a las 7 de la tarde. Ya viene regresando a casa desde las 20 y hasta las 21 horas. No se vaya, continúa con la música de la Radio Dinámica.

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